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4: ¿Te acordás, hermano? ¡Qué tiempos aquellos!
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0: Esta es la hora exacta. Son las 8:29. 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

De nuevo estamos en la noche aquí en Antena de los Andes del 1520 presentando La Noche del Recuerdo. Todos estos clásicos de la música, los clásicos inolvidables, los que te gustan, los que te encantan y que están aquí siempre en la noche por los 1520 AM. Un saludo súper especial a todos nuestros oyentes residentes en el municipio de La Virginia, también en Pereira, en Dos Quebradas, en Santa Rosa de Cabal y quienes disfrutan a esta hora La Noche Inolvidable. Noche especial, noche con los grandes recuerdos y estamos aquí para ofrecerles a todos ustedes el mejor repertorio de la música popular fina, la de La Noche del Recuerdo de Antena de los Andes. Que sean todos bienvenidos a otro segmento inolvidable de grandes canciones en los 1520 AM.

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0: Esta es la hora exacta.
1: Son las 9:12.

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0: Esta es la hora exacta.
1: Son las 10 y 30 minutos.
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Bien, y nos reunimos en esta mesa de recuerdos, establecemos con ustedes esta relación noche a noche, día a día, las 24 horas con Antena de los Andes, que es la estación más popular del eje cafetero. A esta hora saludando a todos aquellos que están ahí en su trabajito, que están en su sitio de descanso, que nos acompañan en cualquier lugar del mundo. Gracias por estar con Antena de los Andes, la estación más popular del eje cafetero. Y déjeme desearle una noche muy especial también a varios oyentes que nos han reportado ya su sintonía a través de nuestra línea de WhatsApp 318-766-6929, y los vamos teniendo a todos en cuenta y se van preparando también, porque vamos a tener muchas sorpresas para todos los amigos que nos acompañan y nos premian con su sintonía en los 1520 AM de Antena de los Andes. Entregamos en esta noche una gran cantidad de éxitos del recuerdo, una gran cantidad de momentos inolvidables con Antena de los Andes. Y bueno, que sea esta noche pues el lazo más especial para unirnos con la música a través de los 1520 AM de Antena de los Andes. Más éxitos, más canciones, más momentos del recuerdo en esta radio que les acompaña, Antena de los Andes, en sintonía con la comunidad.

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Esta es la hora exacta. Son las 11:12.

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0: Esta es la hora exacta. Son las 12:33. 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

Están escuchando Antena de los Andes 1520 AM. Esta es la radio que les acompaña siempre ahí, con ese gran número de oyentes que nos acompañan de manera especial. Gracias por estar con nosotros, a todos nuestros oyentes que están ahí siempre ofreciéndonos esa sintonía. En sintonía con la comunidad es Antena de los Andes. Y bueno, les invitamos para que nos acompañen a esta hora, para que ustedes se acomoden, para que tomen una buena acomodación, para que disfruten de la radio, para que acomoden ese amigo como es la radio, ahí en un sitio bien especial, en el rinconcito de la cama, en la esquinita de la cocina, en el sitio de su trabajo. Y a los amigos taxistas también, súbale también un poquito a ese radio para que les acompañe en esta noche, noche de grandes éxitos en los 1520 AM de Antena de los Andes. Les ofrecemos siempre la mejor programación y los mejores éxitos. Y ustedes también pueden hacer sus solicitudes musicales con nosotros por los 1520 AM de Antena de los Andes. Seguimos en sintonía con la comunidad.

Esta es la hora exacta. Son las 12:54.

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0: Esta es la hora exacta. Es la 1:16.
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1: Son las 2:26.

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0: Esta es la hora exacta. Son las 2:38. 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

hemos creado este programa especial en Antena de los Andes que se llama La Noche del Recuerdo, con el objetivo de atender a todos esos gustos musicales que día a día, que noche a noche nos están acompañando siempre y operando aquí a través de los 1520 AM en la amplitud modulada y a través de www.antenadelosandes.com.co. Recuerda, esta es Antena de los Andes transmitiendo desde Santa Rosa de Cabal en el departamento de Risaralda. Noche agradable, noche de éxitos, noche de recuerdo por Antena de los Andes. Abrimos este cofrecito de los recuerdos y nos vamos directo en la vía de los éxitos que nunca pasan de moda aquí en Antena de los Andes, día 1520 AM. Como siempre, nuestro saludo para todos aquellos amigos que están en fábricas, que están en la industria, que no duermen las 24 horas del día ahí trabajando, poniéndole todo el empeño a nuestra labor. Gracias por estar siempre con nosotros, por acompañarnos en esta maravillosa noche. De igual manera, pues vaya nuestro saludo a todos esos amigos vigilantes ahí. Un tintico a esta hora nos cae súper bien, como también nos cae muy bien esta música de La Noche del Recuerdo, que se escucha por los 1520 AM de Antena de los Andes.

0: Esta es la hora exacta.
1: Son las 3 en punto.
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0: Esta es la hora exacta.
1: Son las 3:20.

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Son las 4 de la mañana, 47, o mejor las 4:16 minutos. ¿Dormido todavía? No, señor. Estamos ahí hace ratico, preparando programación, preparando numeritos de chance, en fin. Mientras la música va sonando así, y ya les decimos que son las 4:16 minutos. Las 4 de la mañana, 16 minutos de este día, martes ya, día 4 de este mes de agosto, el mes que avanza, el mes de las cometas, y ahí vamos. Como siempre, para adelante, para atrás, ni para coger impulso, eso está muy bien. Amiguitos y amiguitas, abuelitos y abuelitas, ¿qué tal? Siempre ustedes en esta hora disfrutando de esta excelente programación. Solo canciones, poca carreta y mucha música la que hay preparada para esta hora aquí en Amanecer Campesino de Antena de los Andes, la radio colombiana, la amiga como siempre a esta hora.

0: Atenciones de esta hora aquí en Amanecer Campesino de Antena de los Andes. El pereirano Orlando Zapata y te sigo queriendo. Claro, es que el amor no debe faltar, el amor debe estar ahí, el amor debe continuar. Con esa chispita, con ese ánimo, con ese optimismo, ¿cierto, Orlando? Bueno, señor. Son las 4 y 19 minutos, las 4 de la mañana y 19 minutos, aquí en Antena de los Andes.
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0: Es 421, 421.

4 de la mañana y 26 minutos, ya 4:26 minutos aquí en Antena de los Andes, la Radio Popular, a nombre también de la Casa Eterna Juventud, aquí en Santa Rosa de Cabal, donde están los mejores productos 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Son las 4:27.

Antena de los Andes, la Radio Popular, informa la hora, 4:30 minutos en Antena de los Andes. Son ahora las 4:30 minutos. Continuamos así en Amanecer Campesino, aquí en Antena de los Andes, en la Radio Popular. La amiga, como siempre, a esta hora. Son las 4:31, 4 de la mañana y 31. Amanecer Campesino, aquí a través de los 1520 de la M. Antena de los Andes.

Bueno, Santa, brincando como un conejo en la programación, bueno, hay que ver qué más día, Gabriel Fava. Pero vámonos aquí por otro lado a ver qué pasa. Las 4:32.

Ya son las 4:35, 4:35 aquí en Antena de los Andes, sí, amanecer campesino.

0: el conjunto América sin madre y sin ti. Ya faltan 22 minutos para las 5 en Antena de los Andes, 22 para las 5. Tiempo para darles a conocer cuáles fueron los resultados de las loterías de la noche anterior. El Astro Luna fue el 76-25. 76-25 fue con el Astro Luna, con la Sinuano el 14-98. 14-98 fue la Sinuano, con la Paisita el 0-1-55 fue esa Paisa, la Fantástica el 47-55. 47-55 fue la Fantástica, Chonti con 0-7-82. El 0-7-82 fue con Chonto, con la Caribeña fue el 0-3-7-3. 0-3-73 fue con esa Caribeña, con el Cafetero fue el 0652, 0652 fue ese Cafetero. Con Tolima el 0491, el 0491 fue con Tolima. Con Dinamarca el 4757, 4757 fue con Dinamarca. O sea, para chance, con Dinamarca fue el 757, con Tolima el 491, Cafetero 652, Caribeña 373. Chontico 7.82, Fantástica 7.55, Paisita 1.55, Sinuano 4.98 y el Astro Luna fue el 76.25. Esos fueron los datos de las loterías jugadas la noche anterior. Hacemos una pausa y regreso.
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0: ¿Qué tal, amigos de la sintonía? ¿Cómo se encuentran ustedes en el día de hoy? 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A continuación, amables oyentes, voy a dar respuesta al caso que nos escribió Hernán. Mucha atención porque uno de estos casos puede ser el suyo. Don Hernán nos dice: maestro de maestros Walter Davis, admiro y respeto mucho su trabajo. Mi consulta es la siguiente: soy viudo y vivo solo. Tengo una novia, si se puede llamar así, y quiero casarme con ella. ¿Será que me conviene? Nací el 14 de mayo de 1956. Apreciado amigo y hermano del alma, haciendo un poderoso estudio espiritual a su caso, puedo decirle sin temor ni miedo a equivocarme que no le conviene casarse con la que dice ser su novia, porque ella es la que le ha dicho que se casen, porque quiere quedarse con sus propiedades. Es una mujer interesada, no lo ama. Dígale que hagan capitulaciones de todo lo que usted tiene antes de casarse y verá que no se casa con usted. Tenga mucho cuidado, amigo, porque es mejor que se aleje de ella. No se deje deslumbrar por la juventud y la belleza. Usted tiene familia que lo quiere, ¿a quién dejarle lo que tiene? Visíteme para orientarlo y ayudarle mejor. 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Escuchemos algo muy importante. Muy buenos días, ¿cuál es su nombre?
1: Juliana.
0: ¿De dónde nos visitó?
1: De Dos Quebradas.
0: ¿Vino usted recomendada o por medio de la radio?
1: Vine recomendada por una amiga y mamá.
0: Bueno, Juliana, cuéntele a los oyentes cuál fue el motivo de la consulta, lo que la impulsó a venir donde el maestro Walter Davis, lo que hizo que esa amiga le dijera, vaya donde el maestro, que usted lo necesita.
1: Porque compré una cadena de oro y se me reventó dos veces. Y pues yo creo mucho en la protección que tiene una cadena. Me recomendaron y fui donde él. Y sí, me estaban trabajando porque tenía también los caminos muy bloqueados. No conseguía trabajo, mantenía muy enferma. Las cosas no se me daban, no dormía bien. Siempre me despertaba a las 3 de la mañana.
0: La amiga que me recomendó con usted, ¿qué testimonio le dio? Ella le dijo, vaya donde el maestro porque a mí me pasó esto, esto, y él es muy bueno. Okay. Cuéntele lo que la amiga, el testimonio que la amiga que me recomendó le dio a usted.
1: Porque le dio muy buena suerte, le dio dos números y se ganó chance dos veces.
0: Bueno, Juliana, cuéntele también a los oyentes, usted mantenía en la clínica, ¿sí? Y le aplicaban medicamentos, le hacían tratamientos y cada vez estaba peor. Antes le aparecían otras enfermedades, cuénteles.
1: Sí, la verdad, me descubrieron una infección y no, pues el tratamiento era muy básico, solo eran 3 inyecciones, pero a pesar de que me las aplicaban, no veían progreso, me lo cambiaron con pastas y tampoco, antes me salían más cosas, me iba a una consulta y terminaba hospitalizada, no, iba de para atrás.
0: ¿Y cómo se siente en este momento después de este tratamiento espiritual que le he realizado?
1: Muy diferente, muy cambiada, la verdad. Duermo muy bien, se me han ido desbloqueando muchas cosas, me han ido llamando de trabajos. En este momento ya estoy trabajando en lo que estudié, que es de veterinario. Tengo mucha energía, mucha actitud, veo las cosas muy diferentes, muy positivamente.
0: ¿Usted le recomienda a las personas de todo corazón que vengan con fe y confianza donde el maestro Walter Davis, que sí le soluciona el problema, le cura la enfermedad o el mal que tenga?
1: Totalmente, es una persona que le ayuda a no desbloquear los caminos, a quitarle todos los males, a alejarlo de las personas que le han hecho daño a uno.
0: Bueno, Juliana, muchísimas gracias por su testimonio.
1: Muchas gracias a usted.
0: Dios te bendiga. A todos ustedes, amables oyentes, me queda decirles: Dios les pague por su sintonía. Invitarlos a mi centro de atención al público para estrecharles la mano, brindarles amistad y atenderles como ustedes se merecen. ¿Qué tal, amigos? Felicidades y hasta pronto.
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0: pero muy buenos días a todos nuestros oyentes de la Perfumería Essence. Hoy estoy feliz con ustedes de comentarles un nuevo tema, pero antes, démosle la bienvenida al maestro.
1: Buenos días para todos nuestros oyentes de esta prestigiosa emisora. Recuerde que todo esto va dirigido para todas las personas alrededor del eje cafetero, Manizales, Armenia, Pereira y todos estos municipios que incluyen todos estos departamentos. Y hoy vamos a tener un tema muy interesante, porque es que hay algo que es real, como protección, como beneficio para nuestras energías. Más de uno dirá, porque cada rato hablan de energías, de vibraciones, de una cosa y la otra. Pues les voy a aclarar algo. Un cuerpo sin buenas energías, sin buenas vibraciones, sin estar sintonizado con el universo, de verdad que las cosas no le van a fluir bien. Cuando una persona está sintonizada, sincronizada en todo, con el universo, con el planeta, con sus emociones, con sus vibraciones, todo sale excelente. Entonces, para hoy, el tema del que le vamos a hablar, ¿y por qué lo queremos hablar? Porque muchas, son cantidades de personas las que se arriman acá a la Perfumería de Essence a preguntar por las pulseras, por las manillas de protección, y muchas veces les parecen muy bonitas, pero cada una tiene su significado, sus beneficios, y le aporta mucho a su cuerpo, a su espíritu, a su energía vital, cargar una buena pulsera. Acá Melisa, nuestra asesora principal, le va a asesorar en unas cuantas pulseras.
0: Sí, mis queridos oyentes, miren que aquí vienen muchos clientes preguntando en especial por coral. Aquí en Perfumería Essence manejamos dos tipos de corales. Uno que es el coral negro, que es el más potente para la protección contra magia negra, envidia pesada y muertos. El coral negro generalmente lo usan personas políticas, brujos o personas que son expuestas a la sociedad. Una regla de estas es que cuando cada manilla de protección que tenemos puesta se nos cae, se nos pierde o se nos rompe, siempre debemos de botarla. No hay que conservarla ni no la volvemos a poner, ya que eso significa que la manilla ha cumplido su misión en nuestras propias vidas. Ahora tenemos el coral rojo, que significa la sangre, la vida, la fuerza y la protección. Este lo deben de usar los niños, las mujeres en embarazo, las personas con ansiedad o con anemia energética. Este hilo rojo de 7 nudos es para la protección contra el mal de ojo y la envidia. Hay muchos hilos como rojos, negros, azules y amarillos, que cada uno contiene una magia distinta. Por ejemplo, el azul es para la calma mental, la ansiedad y el estrés. El amarillo para atraer el dinero. La negra para la magia y la roja, como bien dicho, para contra envidia.
1: Bueno, siguiendo con el tema, porque esto es un tema que de verdad es interesante, porque si usted mira en su entorno, alrededor, cuando sale a la calle, los muchachos en la universidad o en el colegio, las personas en el trabajo utilizan toda clase de ¿qué? De pulseras. Por ejemplo, acá en el almacén, en la Perfumería Essence, tenemos las pulseras de ojo turco o de cristales, y estas pulseras actúan como amuletos que alejan las malas energías y la envidia, ayudan a reducir el estrés, fomentan el pensamiento positivo y actúan como un recordatorio constante de bienestar. Generalmente estas pulseras se usan en la muñeca izquierda, considerada el lado receptor del cuerpo. Pero hay una cosa que yo les quiero aclarar. Toda persona tiene sus gustos, tiene su instinto natural de cómo usar las cosas. Porque si uno mira en la calle, también ve a las niñas, ve a las damas utilizando una pulsera bien elegante en el tobillo. O sea, usted la puede utilizar en el pie también, siempre y cuando la mentalice para qué la quiere. porque la cuestión entonces más bien es, ah, pero es que yo soy derecha, yo la quiero utilizar en la derecha. No podía ser. Lo que hacemos acá son es recomendaciones, o sea, como una regla de oro generalmente que se usa para tener nuestras pulseras. Pero recuerde una cosa, todo estas cositas así, usted debe decir, bueno, la quiero para esta cuestión, para el amor, para el dinero, para la suerte, para la abundancia, para la prosperidad, porque si solamente la va a cargar ahí, porque conste, pues, como se dice el dicho, no es tan buena. Ahora, hay una cosa que es real, es muy bueno cuando a las personas le hacen un regalo de estos, alguien que se la regala con buena energía, con amor, con cariño, por amistad. Estas pulseritas así traen muy buena energía, pero eso no quiere decir que usted no la pueda comprar. Acá en la perfumería es él. Cuando usted compra una pulsera, yo, el maestro Rodrigo, se la ritualizo, se la rezo, se las preparo y ya usted me dice más o menos para qué la quiere y en base a eso se la rezo. Mire, saliéndome como un poquito del tema, hay personas que cargan un anillo de oro o de plata, ¿con qué fin? Unos por lucirlo, para que sean elegantes, pero a más de uno eso le ha salvado su problema, porque de un momento a otro se les ha reventado la joyita. ¿Y eso qué quiere decir? Le estaban haciendo algo fuerte y el anillo, tanto de plata como de oro, le sirvió ¿de qué? De protección. Si usted tiene un coral, como acabo de decir acá Melisa, hay corales rojos y hay corales negros. Depende para lo que usted lo vaya a utilizar.

0: parejas, como se dice, para que le vaya mal en la vida, tanto en las relaciones, como en el trabajo, como en el ámbito social, como en el ámbito familiar. Y eso se debe a que a trabajos oscuros. Acá Melisa les va a dar otra continuidad con el tema que tenemos de las pulseras o manillas.
1: Sí, maestro, y lo bueno es que aquí en Perfumería CES no solo van a encontrar ese tipo de manillas, sino que hay otras, como está la pulsera de trébol. Este trébol de cuatro hojas significa fe, esperanza, amor, suerte y atracción. Generalmente se usa para juegos, para negocios, para conseguir trabajo o cuando nos sentimos muy estancados. Y recuerden que la pulsera de trébol atrae todo lo bueno.
0: Sí, Melisa tiene toda la razón. Toda esta clase de pulseras energéticamente son muy buenas. Hombre, y hay una cosa que es real: es mejor prevenir que lamentar. Si tenemos una forma de protegernos de tanta envidia, de tanta maldad, de tanta brujería, de tanta hechicería, de tantos ligamientos, de tanta cosa, cargando una pulsera, es bueno que lo hagamos. Ahora, recuerden también, o les quiero recordar, que acá en Perfumería Essen también tenemos pulseras de cobre, que se usan principalmente como remedios holísticos y amuleto energético. Hay cantidades de personas que desde lo antiguo siempre utilizan su pulsera de cobre. Para no ir muy lejos, mi mamá es una persona que tiene 91 años de edad, y desde que yo tengo conocimiento, ella carga su pulserita en la mano, y esta señora es muy, muy aliviada, porque todavía sus reflejos los tiene súper bien, y una cosa, le ayuda para eso, dolores artríticos, y no sé cuál es el secreto, cuál es el misterio, pero también ayuda para lo que tiene que ver con la presión alta. Tradicionalmente se cree que el contacto directo con el metal, con la piel, ayuda a disminuir la inflamación, aliviar el dolor articular, como ya lo dije, para prevenir la artritis. Y como ya lo he dicho, mejora la circulación sanguínea. O sea, la pulsera de cobre, hay unas muy hermosas, porque acá en Perfumería Essen hay unas pulseras muy hermosas de cobre, y recuerde que le va a servir para muchas cosas, tanto para los dolores como para el bienestar energético. En la cultura tibetana, por ejemplo, y budista, por ejemplo, esos países de China o de Asia, se considera un conductor etérico capaz de equilibrar el flujo de la energía del cuerpo, reducir el estrés y actuar como escudo frente a energías densas. Así que, señoras y señores, si tienen la oportunidad, pónganse su pulserita de cobre para que les ayude a proteger energéticamente y al mismo tiempo en cuestión de la salud, porque la salud es fundamental.
1: Mis queridos oyentes, y hay unas manillas que están supremamente infravaloradas, pero las pueden encontrar aquí en Perfumería Essens. Estas contienen un alto nivel de protección. Una de ellas es la manilla de siete chakras, que se ubica centralmente y energéticamente en el cuerpo. Tenemos el jaspe rojo, que es la seguridad y la plata. Tenemos la coralina, la creatividad y la sexualidad. El citrino, que trae un poder personal y de autoestima. Manejamos el cuarzo verde, que significa amor y perdón. El cuarzo turquesa, que es la comunicación. Cuarzo lápiz lázuli, la intuición. Y el amatista, que es la conexión espiritual. Todas las mencionadas vienen en una sola manilla, que son los siete chakras, como ya mencionados. Esta la usan personas que se sienten estancadas, que se sienten perdidas, y con ella logran tener un guía espiritual para poder alcanzar su paz mental. Otra de estas es la manilla de café, pues bien dicho, está hecha con café tostado que huele muy rico y aparte de eso es medicinal. Esta significa la tierra, el trabajo, lo arraigado y el despertar. La manilla de café funciona para hacernos aterrizar cuando vivimos muy ansioso o pensando mucho. Para el trabajo y la constancia, ya que su aroma nos ayuda a no rendirnos y tener buenas energías.
0: Bueno, right.

0: Oyentes, pues de esta prestigiosa emisora quiero decirles algo. 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Son personas que hasta van por la calle y sienten que los llaman. En la noche sienten presencias ahí al lado de qué, al lado de la cama. Estos son personas que de una u otra manera están sintiendo algo extraño. 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Y para todo hay solución. Es una frase muy común y a mí machacada. Para lo único que no hay solución es para la muerte. Y recuerden, mis queridos oyentes, el programa se acaba rapidito porque apenas son 15 minutos. Les deseo que tengan un feliz día y esperamos volvernos a encontrar a esta misma hora en esta prestigiosa emisora. Las personas que quieran pueden escribir, pueden llamar y que les estaremos dando pequeñas soluciones a sus problemas.
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0: Las 5:18 minutos en Antena de los Andes, 5:18.
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0: 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Hoy me acompañan dos grandes locutores que están siempre pendientes de nuestra programación saludable. Vamos a saludar a don Leo y al Chalo Herrera.
1: Claro, doctora, usted muy amable, es amigo de la sintonía que llegan al mejor programa que tiene la radio. Chalito, buenos días.
2: Hola, Leo. Hola, doctora. Un abrazo bien especial. Saludos para todos ustedes y los oyentes. Les damos la bienvenida a nuestro programa, donde esperamos que estén bien atentos y bien pendientes, porque hoy hablaremos de salud, eso que nos interesa para estar mejor todos los días.

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1: El arcángel Chamuel te dice: el amor propio es la fuente interna que te inspira a realizar lo que más te conviene para tu felicidad.

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La receta del día es para regular el azúcar y para la diabetes. Ingredientes: una cucharada de hojas de moringa, dos ramas de canela, una cucharada de flores de manzanilla y un litro de agua. Vamos a hervir todos estos componentes en el litro de agua. Tan pronto hierva, vamos a colar y servimos un pocillo o una taza. A esta taza le vamos a agregar dos cucharadas de vinagre, producto que encuentra en la Eterna Juventud. Receta del día para regular el azúcar. 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

0: donde no faltan los productos, que son los buenos, que son los que la gente viene a llevarle todos esos productos. Buenos días.
1: Buenas, don Leonidas.
0: ¿Cómo me le ha ido?
1: Muy bien, gracias a Dios.
0: ¿Cómo le ha ido con los productos de acá?
1: Ah, muy buenos.
0: Veo que lleva ahí ese vino saludable, claro, que me encanta.
1: Y a mí también.
0: Esa doctora me lo mantiene guardado porque ve, ahorita que yo lo veo, me lambo el bozo y me sabe a vino.
1: A vino, es que es muy rico ese vino.
0: Ese vino saludable.
1: Cierto, eso, el cerebro sí. Mandón, ¿cierto?
0: Ah, no, claro, es que uno tiene que mantener el cerebro, la claro. mente y todo eso bien lavadito, bien a tono para poder que no le moleste a uno.
1: En cuanto es mala la comparación, es lo mismo que un carro. Un carro, si usted lo tiene bien tenido, le trabaja. Y si lo tiene mal tenido, pues no le anda.
0: No le anda, exactamente. Ahí lo deja varado en cualquier parte. En cambio, así usted manteniéndose bien, claro. bien cuidadito con todos estos productos de aquí, mantiene usted con esa chispa, con ese ánimo, con ese entusiasmo, que si le sirven un plato de gallina, bueno, venga para acá.
1: Exactamente, así es.
0: Sí, señor. ¿Usted viene de dónde?
1: De San Andresito.
0: De San Andresito, claro. Por allá, más arriba del caserío, sí, por allá vive un amigo mío también. ¿Cómo está por allá ese San Andrés?
1: Está bueno, muy bueno, muy bien. Y el tiempo muy bueno.
0: O sea, que va a haber cafecito, por allí hay café.
1: Pues va a haber cafecito.
0: Entonces, ¿me va a dar cogida?
1: Claro que sí.
0: ¿Y da carnita al desayuno?
1: ¿Cómo?
0: Carnita al desayuno.
1: Ah, sí, no, claro que sí, eso no puede faltar.
0: No puede faltar.
1: Y los calentaditos.
0: Ah, no, ese calentado sí que es bueno, claro, eso no falta por aquí en la finca.
1: Sí, muy bueno.
0: Eso sí, señor. ¿Y cómo es el nombre?
1: José Fabio.
0: Ah, don José Fabio, por allá de San Andresito. Eso es bueno, a mí me encanta de San Andresito, eso es bueno por allí, claro. Ah, bueno, José Fabio, un buen día le deseo, que estén muy bien y que le aprovechen ese vino saludable que lleva ahí. ¿Ese otro qué es?
1: El tarrito negro.
0: El tarrito negro, ese tarro, que es el que es bueno también. Ese noni es muy bueno, ¿cierto que sí?
2: ¿Cómo era? Es que el noni es lo mejor que hay, claro.
0: Eso es
2: lo
0: que usted toma, ¿cierto?
2: Eso, claro, que tomo ese pueblo, lo compro.
0: Cura más de 120 enfermedades, como dice la doctora.
2: Eso, muy bueno, para que
0: eso pueblo. Cura de todo.
2: Sirve para el cansancio.
0: Para el cansancio, para la próstata, para en fin, tantas enfermedades que cura el noni. Eso. Que prende gasto, se vende como carne.
2: Eso, muy bueno, claro.
0: Como chorizo, chantarrano.
2: Por eso yo lo compro, claro, porque me gusta. Claro,
0: usted siempre viene por él.
2: Y
0: le gusta el grande, ¿no?
2: Ah, claro, el grande, es que es bueno.
0: Es que es bueno, claro. Ese noni, claro que sí, pero por eso lo veo colorado. Y yo creo que mantiene usted con esas ganas de comer también.
2: Ah, no, claro, muy bueno, gracias a Dios.
0: Es muy bueno, por eso lo llevo. ¿Cómo es el nombre?
2: Jairo Gallego.
0: Jairo Gallego, ¿y viene de dónde?
2: De Santa Rita.
0: Ah, usted es de Santa Rita, yo estuve por ahí como 20 días.
2: Ah, usted estuvo para arriba, ¿eh?
0: Estuve por ahí de un señor que tiene por ahí un negocio de nuevo, ¿no? Jairito, a usted muy amable, muchas gracias por estar ahí siempre, claro, creyendo en los productos naturales de la Casa Eterna Juventud de la doctora Salud, aquí en Santa Rosa de Cabal, más contento que un piojo en la corona y con todos esos productos, porque verdaderamente ahora sí está bien, ¿cierto, Jairito? Bueno, señor. Bien, mis buenos amigos, tiempo ya de irnos para nuestra iglesia basílica menor, aquí en la ciudad de Santa Rosa de Cabal, para escuchar el despertador espiritual, donde viene ese lindo mensaje, la palabra de Dios, y hoy está a cargo del padre Luis Ricardo Martínez. Padre, buenos días.
3: Y hola, mi sola antena de los Andes, 1520 AM. Deseándoles muchas bendiciones a ustedes y a sus familias, agradeciéndoles este espacio para que la palabra de Dios llegue a muchos lugares, a muchas personas. Saludo en esta mañana de manera especial a todos los que a esta hora de la mañana sintonizan su programa El Despertador Espiritual, que se transmite desde la Basílica Menor de Nuestra Señora de las Victorias de Santa Rosa de Cabal, hoy 4 de agosto, día martes. Un día muy especial para todos los párrocos, hoy es el día del párroco, porque es el día de San Juan María Vianney, es una memoria obligatoria. ¿Quién fue San Juan María Vianney? El santo cura de Ars. Nació en Darcilly, Francia, 1788-1959, conocido, llamado como el santo cura de Ars, un pueblito francés al norte de Lyon, un campesino de mente rústica al que se aplican muy bien las palabras de San Pablo. Dios ha escogido a los más insignificantes para confundir a los grandes. A pesar de sus límites, es uno de los más famosos confesores de la historia. Durante más de 40 años, cada día celebraba, predicaba, catequizaba, confesaba a los pecadores con ardiente caridad, oración y penitencia, sustentado en la Eucaristía. Qué buena biografía corta del santo cura de Ars. Hoy pidamos por todos los párrocos, especialmente por nuestro párroco, el padre Carlos Aley Álvarez. Y felicitamos a todos los demás párrocos que nos escuchan este instante. De allí, sus párrocos, felicitaciones. Y qué bueno que ustedes digan una oración, que están dando una oración, que oran por su párroco en este día maravilloso. Oración de la mañana. Dios mío, recibe mi saludo en este nuevo día. Señor, en el silencio de este día que nace, vengo a pedirte paz, sabiduría y fuerza. Hoy quiero mirar al mundo con ojos llenos de amor, ser paciente, comprensivo, humilde, suave y bueno. Ver no solo las apariencias físicas de tus hijos, sino también su espíritu inmortal, como los ves tú mismo, para así poder apreciar el inmenso valor y la bondad de cada uno. Cierra mis oídos a toda murmuración, guarda mi lengua a toda mala palabra, que solo los pensamientos provechosos permanezcan en mí. Quiero ser también intencionado y amable, que todos los que se acerquen a mí sientan tu amor y tu presencia. Revísteme tu bondad, Señor, y haz que durante este día yo sea semejante a ti. Amén. Gloria al Padre, al Hijo y al Espíritu Santo, como era al principio, ahora y siempre, por los siglos de los siglos. Amén. El Evangelio está tomado de San Mateo en el capítulo 15, versículos del 1 al 2 y del 10 al 14. Escuchemos. En aquel tiempo se acercaron a Jesús unos fariseos y escribas de Jerusalén y le preguntaron: ¿por qué tus discípulos quebrantan la tradición de nuestros mayores y no se lavan las manos antes de comer? Y llamando a la gente les dijo: escuchen y entiendan, no mancha al hombre lo que entra por la boca, sino lo que sale de la boca. Eso es lo que mancha al hombre. Se acercaron los discípulos y le dijeron: ¿Sabes que los fariseos se han escandalizado al oírte? Respondió él: la planta que no haya plantado mi Padre Celestial será arrancada de raíz. Déjenlos. Son ciegos guías de ciegos, y si un ciego guía a otro ciego, los dos caerán en el hoyo. Palabra del Señor. Gloria a ti, Señor Jesús. Oración al Espíritu Santo. Espíritu Santo, bendice este tiempo de silencio y oración. Alimenta con tu gracia nuestra alma y concédenos la disposición para profundizar en la palabra. Amén. Queridos oyentes, reflexionemos este evangelio en este día del santo cura de Ars. El evangelio de hoy comienza con una crítica de los fariseos a los discípulos de Jesús. Les reprochan que no cumplen una tradición relacionada con el lavado de las manos antes de comer. Para ellos, lo más importante era cumplir unas normas externas. Pero Jesús aprovecha esa discusión para enseñar una verdad que sigue siendo muy actual. Dios mira primero el corazón. Con frecuencia nosotros también podemos caer en la misma tentación. Nos preocupamos por cuidar las apariencias, que los demás nos vean como buenas personas, que piensen bien de nosotros, que noten nuestra participación en la iglesia. Pero el Señor nos pregunta algo mucho más profundo: ¿cómo está tu corazón? Porque podemos ver venir a misa cada domingo o todos los días y al mismo tiempo guardar resentimiento contra un hermano. Podemos rezar todos los días y no hablarle a un miembro de la familia. Podemos participar en muchos grupos parroquiales y sin embargo ser duros para juzgar, poco pacientes o incapaces de perdonar. Jesús nos recuerda que la verdadera santidad no comienza en las manos, sino en el corazón. Cuando el corazón está lleno de Dios, las palabras son más amables, las decisiones son más justas y las acciones reflejan el Evangelio. Hoy la Iglesia nos invita a mirar el ejemplo de San Juan María Vianney, el santo cura de Ars, patrono de todos los sacerdotes. Humanamente era un hombre sencillo, con pocas cualidades intelectuales, pero poseía un corazón completamente entregado a Dios. Decía una frase muy hermosa: el sacerdocio es el amor del corazón de Jesús, y él procuró vivirla cada día. Pasaba largas horas en oración ante el Santísimo, celebraba la Eucaristía con devoción y dedicaba muchas horas al sacramento de la reconciliación. Miles de personas acudían a él, no porque fuera un gran orador, sino porque en su vida transparentaba transparentaba la misericordia de Dios. Su ejemplo nos enseña que la santidad no consiste en hacer cosas extraordinarias, sino en dejar que Cristo transforme nuestro corazón para amar como Él ama. Este evangelio también nos invita a revisar nuestra propia vida. Quizá no tengamos grandes pecados, pero sí pequeñas actitudes que endurecen el corazón, como lo son la crítica constante, el orgullo, la indiferencia hacia quien sufre, la falta de paciencia en el hogar, la rutina en la oración o la costumbre de cumplir con Dios solo por obligación. El Señor quiere algo más. Quiere un corazón humilde, sincero y disponible. Un corazón que no solo rece, sino que también perdone. Que no solo escuche la palabra, sino que la viva. Que no solo participe en la Eucaristía, sino que salga dispuesto a servir. San Juan María Vianney decía también: el corazón de los santos es ligero porque no está pegado a la tierra, sino a Dios. Esa puede ser una hermosa meta para nosotros, pedir cada día un corazón más parecido al de Cristo. Pidamos al Señor que nos libre de una fe solo de apariencias y nos conceda una fe auténtica, que transforme nuestra manera de pensar, de hablar y de actuar, que quienes nos encuentren puedan descubrir, no simplemente que somos personas religiosas, sino que hemos estado con Jesús. Oración. Señor Jesús, tú conoces lo más profundo de nuestro corazón, purifícalo de todo orgullo, egoísmo, resentimiento e hipocresía. Danos un corazón sencillo, humilde y misericordioso, capaz de amarte sobre todas las cosas y de servir con alegría a nuestros hermanos. Por intercesión de San Juan María Vianney, bendice a todos los sacerdotes, especialmente a los párrocos, y haz que sean pastores según tu corazón, fieles en la oración, enamorados de la Eucaristía y siempre disponibles para anunciar tu palabra y ofrecer tu perdón. Amén. Gloria al Padre, al Hijo y al Espíritu Santo, como en el principio, ahora y siempre, por los siglos de los siglos. Amén. Tengan todos un feliz y santo día. La bendición de Dios Todopoderoso, Padre, Hijo y Espíritu Santo, descienda sobre ustedes, les acompañe siempre. 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
4: Gracias, Padre. Qué lindo mensaje nos ha entregado de nuestra Iglesia Basílica Menor aquí en la ciudad Santa Rosa de Cabal, el Padre Luis Ricardo Martínez. Qué lindo recibir el día así, después de escuchar la palabra de Dios, para que así siempre estemos con esa energía positiva, creyendo de que Papá Dios siempre está con nosotros. Les recuerdo cuáles fueron los números de las loterías de la noche anterior. El Astroluna fue el 7625. 7625 fue con el Astroluna, con la Sinuano el 1498. 1498 fue esa Sinuano, con la Paisita el 0155. 0155 fue esa Paisa, con la Fantástica el 4755. 4755 fue la Fantástica, con Chontico el 0782. 0782 fue Chontico, con la Fantástica el, o mejor, la Caribeña. La Caribeña fue el 0373. 0373 fue esa Caribeña, con Cafetero el 0652. 0652 fue ese Cafetero, con la Lotería del Tolima el 0491. 0491 fue con Tolima, y Cundinamarca el 4757. 4757 fue Cundinamarca. O sea, para chance, Cundinamarca fue el 757. Con Tolima el 491. Con Cafetero el 652. Con la Caribeña fue el 373. Con Chontico 782. Fantástica 755. La Paisita fue el 155. La Sinuano 498. Y el Astro Luna el 7625. Esos son los datos de las loterías jugadas la noche anterior, ¿eh? Pues seguidamente les invito para que escuchemos el mejor noticiero que tiene Risaralda, Caldas, Quindío y Norte del Valle, aquí en Antena de los Andes, la Radio Popular y en Radio Reloj. Buenos días, Risaralda, en unos instantes.
5: Le cuento qué espectacular este tratamiento. ¿Qué?

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1: Saludamos a todos los oyentes a través de Radio Reloj 1300 AM y los 1520 de Antena de los Andes. A las 6 de la mañana en punto, la dirección es del doctor Erney Ocampo Cardona. Por supuesto, acompañándolos, quien les habla en la conducción, Alexander Villa, y todo el panel informativo que vamos a presentar a continuación en este día martes 4 de agosto, a unos tres días, a unos días nada más, para que se posesione el nuevo presidente de los colombianos, Abelardo de la Espriella, en la ciudad de Santiago de Cali, que ha generado muchas impresiones. Además, hay mucha información en el ámbito nacional, regional y, por supuesto, a nivel local en Pereira y toda el área metropolitana, incluyendo Dos Quebradas y Santa Rosa de Cabal. Alexander Villa es mi nombre, y en el máster presentamos a Carlos Grisales, que nos acompaña desde la sala de redacción y de noticias de Radio Reloj 1300 AM. Carlos Grisales, buenos días, ¿cómo amanece la ciudad de Pereira?
2: Buenos días, Alex. En estos momentos registramos una temperatura agradable de 21 grados con lloviznas ligeras en algunos sectores. También estamos registrando un viento suave con cielo parcialmente nublado. A mediodía vamos a tener la máxima temperatura de 25 grados. A las 2 de la tarde. No va a ser la ola de calor hoy muy alta, a pesar de esta acentuación del fenómeno del Niño. En horas de la noche, tormentas eléctricas con temperatura máxima de 22 grados. En el Aeropuerto Internacional Matecaña, operaciones normales. Ya despegaron los vuelos hacia Panamá y hacia Bogotá. Aterrizó el vuelo procedente de la capital de la República. En este mes de agosto vamos a tener eventos como lluvia de estrellas Perseidas, la alineación de 6 planetas y 2 eclipses. El pico de las Perseidas se dará entre el 12 y el 13 de agosto, con hasta 100 o 150 meteoros por hora en un cielo oscuro gracias a la luna nueva, Alex.
1: Perfecto, saludamos a todos los oyentes que hasta ahora se conectan con nosotros, y me voy a presentar de una vez a todo el panel informativo de Radio Reloj 1300 AM y 1520 de Antena de los Andes. Saludo a esta hora a Jorge Eduardo Aguirre desde el municipio de Santa Rosa de Cabal, la tierra de las araucarias. Jorge Eduardo, buenos días.
3: ¿Qué tal, Alex? Una muy feliz mañana para usted, para todos los oyentes de Buenos Días Risaralda y para todos los integrantes de esta mesa de trabajo. Ya se comienzan a presentar incendios de capa forestal, uno de gran tamaño, el que se registró en el sector de Mangas, en el municipio de Santa Rosa de Cabal, donde fue atendido por parte de la unidad local de gestión de riesgo, Cuerpo de Bomberos Voluntarios y la misma comunidad, que pues de manera coordinada atendieron esta novedad. Pero siguen las altas temperaturas en esta parte del territorio, y también la preocupación por la falta muchas veces de previsión por parte de la comunidad a la hora de realizar las quemas controladas. También hay preocupación en el departamento de Risaralda por el número de muertes violentas que se siguen presentando, y en hechos de sicariato. Esta vez en los 2500 lotes se presentó un nuevo hecho sicarial, donde la víctima fue identificada como Andrés Ceballos. El hecho se presentó en el sector de las canchas de Villa Kennedy, donde un hombre recibió varios impactos por arma de fuego. Finalmente falleció cuando recibía atención médica. La situación de muertes violentas en Pereira ya supera las 100 personas asesinadas en lo que va corrido el año.
1: Las 6 de la mañana con 4 minutos, 4 minutos en Buenos Días, Risaralda. Momento de saludar a esta hora Luis Alberto Ochoa, que a esta hora se conecta desde la ciudad de Pereira. Luis Alberto, buenos días. ¿Cómo amanece la ciudad de Pereira, la capital del eje, a pocos días de la posesión del nuevo presidente de los colombianos?
4: Buenos días, Alex, y a toda nuestra audiencia. La ciudad de Pereira amanece con una muy buena temperatura. En la zona suroccidental de la ciudad estamos marcando 21 grados centígrados en este momento y hay una brisa muy leve, 2 kilómetros solamente la velocidad del viento en este momento en nuestra capital, que acusa también o muestra unas ligeras, muy ligeras lloviznas aisladas, tal como ocurrió también la noche anterior, en donde hubo una llovizna más o menos intensa, pero suave, es lo que se ha señalado y lo que hemos visto también en esta zona de nuestra capital. Para contarles que volvieron los congresistas, ayer se reunieron con los alcaldes de Pereira y de la Virginia en el despacho del alcalde de la capital de nuestro departamento, también hubo delegada del gobierno departamental para fijar la agenda que de esta región esperan sea incluida en el Plan Nacional de Desarrollo, de acuerdo con los lineamientos que han destacado los integrantes de esa comisión de empalme con el gobierno nacional. El desarrollo territorial también depende de la participación del sector privado, de acuerdo con la información que ha entregado el intergremial del departamento de Risaralda. Es urgente que Odinsa, operador del Aeropuerto Internacional Matecaña, le permita a la Policía Metropolitana desarrollar sus tareas de manera normal. Es lo que se ha pedido por parte de los mismos voceros de la policía, y así lo hicieron ante el Consejo Municipal, con la tarea de darle vía libre a todos los elementos y todos los proyectos que tiene la región para llevarlos a consideración del Gobierno Nacional. Se cumplió el encuentro coordinado por la empresa de servicios del municipio de Dos Quebradas. Bueno, pero esta es una tarea que se va a entregar teniendo en cuenta también los puntos que llaman de refinamiento para la obtención de agua más abierta, más independiente para el municipio de Dos Quebradas. Eso irá también en la agenda de los congresistas para este periodo. Ana María Cuartas también es la representante ya de esta Secretaría Técnica de la bancada congresional del departamento de Risaralda. Las peticiones y todo está consolidado, dijo ella luego del encuentro de ayer con las autoridades locales. Asimismo, con lo proyectado y evaluado en este momento, se vienen ya con toda la fortaleza del caso los proyectos en etapa 3 para que el gobierno nacional los analice. Serios problemas de inseguridad se acusan en Villa del Carmen, una zona de la Ciudadela Cuba que ha sido víctima de muchos robos continuos de residencias, de motocicletas y al tiempo están acosados por las invasiones. Este es el panorama que rápidamente hemos presentado de la ciudad de Pereira. No sin antes recordarles que el pico y placa para hoy en el área metropolitana y que ya está vigente es el 2 y 3. Irá hasta las 8 de la noche, Alex.

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0: 6 de la mañana, 7 minutos en Buenos Días, Risaralda. Alex.
1: Perfecto, perfecto, compañeros, a las 6 de la mañana, 9 minutos. Vamos a darle paso a Jorge Edor Aguirre para que presentemos los titulares mientras ajustamos un tema técnico en nuestro sistema informativo. 6 de la mañana, 10 minutos, Jorge Edor, titulares más importantes del día hoy en Buenos Días, Risaralda.
2: Les hablamos de muertes violentas que se han presentado en el departamento de Risaralda y que en menos de una semana han afectado el sector de los 2.500 lotes. Las autoridades ya trabajan en investigaciones para dar con el paradero de los responsables. Les hablamos también del nuevo gerente de la RAP en el eje cafetero, que ha anunciado pues la continua defensa para el trabajo de los Parque Natural de los Nevados. En Pereira se reunieron los diferentes senadores y representantes a la Cámara para trabajar de manera directa con las alcaldías del departamento de Risaralda. Ha dicho el departamento de policía de Risaralda que se trabaja desde ya en una situación que se presentó en el municipio de Santa Rosa de Cabal y donde dos niños fueron evidenciados en videos en redes sociales, donde permitió la activación de la ruta y restablecimiento de los derechos. Mucha atención que también la fiscalía y la policía en la ciudad de Pereira indican que se evitó un caso de feminicidio e infanticidio en un hogar de la ciudad de Pereira. Las autoridades también del departamento de Risaralda alertan sobre los incendios de capa vegetal que se vienen presentando y el fenómeno del Niño, que prácticamente ya han llegado de manera fuerte al departamento de Risaralda. Entidades que regulan las o controlan las temperaturas en esta parte del territorio indican que comienzan a presentarse temperaturas superiores a los 35 grados, lo que ha generado también golpes de calor en varios habitantes del departamento de Risaralda. Les hablamos también de la situación que se viene presentando en el municipio de La Virginia, donde el número de muertes violentas sigue en incremento y también los controles que se hacen necesario para evitar que un hombre denominado alias el Mono Harris siga cobrando vidas en el departamento de Risaralda. También en el municipio de Cuática se llora la partida de una persona que en las últimas horas perdió la vida. Es todo lo que se conoce de primera mano en esta agenda informativa de Buenos Días, Risaralda.
1: Perfecto. Perfecto, ya tenemos las 6 de la mañana con 12 minutos, 6 con 12 minutos. Hoy un clima espectacular en algunos sectores, municipio de este departamento de Risaralda, que se prepara próximo viernes 7 de agosto. Habrá posesión del nuevo presidente de los colombianos, el doctor Abelardo de las Priella, que estará en la ciudad de Cali. Ayer estuvo Alejandro Eder, nuevo, el alcalde de los caleños, visitando la ciudad de Barranquilla y hablando con el nuevo presidente, el presidente electo, ajustando temas, porque lo que se viene es un tema importantísimo y va de la mano con la preparación de esta gran actividad y este gran evento correspondiente al acto de posesión del presidente de los colombianos, Abelardo de las Priella. Además, hay que tener en cuenta de que habrán medidas importantes en cuanto al tema de seguridad, y de eso hablaremos en un ratico nada más, por supuesto, con toda la agenda informativa que tenemos a través de Buenos Días, Risaralda. Arrancamos con el desarrollo de las noticias en el sistema informativo de Buenos Días, Risaralda, a través de Antena de los Andes 1520 AM y Radio Reloj 1300 AM, todo el sistema noticioso de esta mañana en Buenos Días de Risaralda. Luis Alberto Ochoa, arrancamos con la primera ronda informativa en Buenos Días, Risaralda, 6 con 13 minutos.
3: Bueno, vamos entonces con esta primera ronda, como usted lo ha dicho. Le bajan un poquito el retro ahí, ¿no? Esto quiere decir que aquí, como lo ha señalado usted, bájeme, bájale un poquito allá, bájale un poquito a esa retroalimentación por una parte.

0: un poquito la rever, a ver si nos acondicionamos, ahora sí ya. Decíamos que volvieron los congresistas al departamento de Risaralda, en este caso, para reunirse los de las bancadas de esta región del país, de aquí, de nuestro departamento, para analizar la agenda que seguramente será motivo de discusión por parte de ellos en el Congreso de la República, y le pedirán a Planeación Nacional que sean incluidos esos proyectos en el Plan Nacional de Desarrollo. El primero en hacer la presentación de estos temas fue el señor alcalde de Pereira, Mauricio Salazar Peláez, quien desde luego destacó el trabajo y el interés que mostraron los congresistas en una reunión de un poco más de 2 horas en su despacho. Allí estuvo el alcalde de La Virginia también interesado en que la tarea de los grandes proyectos para esa localidad se ejecute, se lleve a cabo, entre otros la plataforma logística del Occidente, que lleva muchos años y no ha sido posible su despegue. El alcalde Mauricio Salazar.
1: De la bancada de congresistas de Risaralda, 2026-2030, quienes nos van a acompañar, y hemos acordado unas pautas de trabajo en función de el apoyo que necesitamos desde lo territorial, tanto a nivel departamental de Risaralda como las 14 alcaldías, para que haya un acompañamiento a nivel nacional y se pueda entonces empujar los proyectos que son de vital importancia para el desarrollo de la región. La agenda se ha propuesto que se divida en dos: la bancada de congresistas del departamento de Risaralda, y que se convoque a la bancada de congresistas del Eje Cafetero para que también allí se pueda consolidar una agenda donde se toquen y se puedan impulsar esos proyectos que son de interés regional.
0: Bueno, en este orden, pues algunos congresistas se retiraron antes de este encuentro con la prensa de las mismas conclusiones, como el señor Rúa, como el señor Espinosa, Durgues Espinosa. Ellos se retiraron por cuestiones de agenda. Todos los proyectos, lo que dice el alcalde.
1: Gracias al equipo de gobierno que nos acompañó y, por supuesto, a todos los congresistas que, debo reiterar, asistieron todos y todos tienen el compromiso de trabajar mancomunadamente por los intereses de Pereira, de Risaralda y de la región.
0: Todos tienen esa respuesta, todos tienen esa, digamos, ese compromiso.
1: Hemos definido los proyectos en 2 grupos. Proyecto que se ha priorizado para cuando el señor presidente esté en la región y nos pregunte por cuál es ese proyecto vital para sacar adelante, y los proyectos que se han de gestionar frente a los ministerios. Como alcalde de Pereira, le he pedido a la bancada de congresistas que, como proyecto prioritario, le pidamos al gobierno nacional los recursos para la construcción de la segunda fase de Colibríes, porque pues estamos a puertas de iniciar la construcción, la terminación de la primera fase, pero es necesario que se construya la segunda fase para que esta vía quede completamente funcional. Yo le agradezco.
0: Bueno, naturalmente que ya más adelante uno a uno los congresistas fueron presentando sus intereses en cuanto a la defensa de estos proyectos y las presentaciones del gobierno nacional, teniendo en cuenta que esta es una agenda que en proyectos debe costar ya cerca de los 9 billones de pesos. Cuando la plantearon el año pasado, estábamos hablando de 8.3 billones de pesos. Seguramente se van a incrementar esos recursos por efectos de los nuevos proyectos. Por ejemplo, ya se contempla con más insistencia la plataforma logística del Occidente. Más adelante tendremos ya algunos congresistas, algunas voces de quienes participaron en este gran encuentro que una vez más convoca a la región a ver si es posible conseguir los recursos económicos, ¿no? De otro lado, se ha dicho que ya esto ya es la parte de proyectos que están en el gobierno nacional, pero que no son de Risaralda, sino que afectarían a esta región, el caso del magisterio, cuando se habla de declararlo en estado de alerta debido a los anuncios de unas reformas en la educación, sobre todo en la parte de evaluación docente, por un lado; por otro, acabar con FECODE; por el otro lado, establecer la semana del anticomunismo en Colombia. Esos son los temas que han puesto en estado de alerta al magisterio colombiano, pero eso seguramente será más adelante aquí en Buenos Días, Risaralda.
2: Avanzamos, ya tenemos las 6 de la mañana con 18 minutos, 6:18 minutos en Buenos Días, Risaralda. Vamos a conocer las noticias más importantes, los titulares de lo que escucharemos en la parte informativa en cuanto al deporte se refiere con Uber Montoya. Profe, buenos días.
3: Buen día y buenos días, Risaralda. De nuevo, Miguel Ángel Marulanda, el jugador de Santa Rosa, le dio gol a la Selección Colombia en el fútbol de los Juegos Centroamericanos y del Caribe. Con el partido Bucaramanga-Cúcuta comenzó la tercera fecha del fútbol profesional colombiano. Recordemos que Pereira aplaza su partido ante Santa Fe. Les hablaremos de la selección Risaralda categoría sub-15, que terminó su participación en la gran final en la ciudad de Bogotá. Y se alista la categoría sub-21, también el fútbol de Risaralda, que se va durante el próximo fin de semana a competencia nacional. Novedades médicas en Deportivo Pereira de cara al próximo partido, que será hasta la próxima semana, visitando al Junior en la ciudad de Barranquilla. Todo en Buenos Días, Risaralda.
2: Mucha agenda informativa el día de hoy. Petro, por ejemplo, se presentó ayer en alocución presidencial y habló el presidente Gustavo Petro sobre lo que podría ser una alarma para el próximo 7 de agosto. Asegura de que hay decenas de toneladas de explosivos ubicadas en la ciudad de Cali y en otros puntos estratégicos del territorio colombiano y que podrían ser utilizados el 7 de agosto en pleno día de posesión presidencial. De esto hablaremos en unos instantes a través de Buenos Días Risaralda en nuestro sistema informativo del día de hoy, 4 de agosto. Pausa, primera pausa comercial, y ya regresamos con ustedes en Buenos Días Risaralda.

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5: Constitucionalmente se viene llevando o se lleva a cabo siempre en Bogotá, en la ciudad de Bogotá, donde se impone la banda presidencial al presidente electo. Pues esta vez, como lo había expuesto el presidente electo Abelardo de las Priella, que pidió que se hiciera una guarnición militar, que pidió después que se hiciera en Popayán, y ahora ya definitivamente se va a hacer en la ciudad de Cali y todos los preparativos están listos, pero ayer sorprendió el presidente de los colombianos, Gustavo Petro, al hablar unos temas, la verdad, algo complejos, algo complicados y que sin duda alguna alertan más bien a todo el territorio colombiano. A pocos días del traspaso del mando presidencial, el mandatario Gustavo Petro ha encendido las alarmas en el país tras alertar públicamente sobre la existencia de decenas de toneladas de explosivos ubicadas en la ciudad de Cali y en otros puntos estratégicos del territorio colombiano. De acuerdo con la información divulgada por el jefe de Estado a través de sus canales oficiales, los reportes de inteligencia sugieren que estructuras vinculadas al narcotráfico y a grupos armados al margen de la ley pretenden ejecutar acciones terroristas para desestabilizar el orden público y buscar la declaratoria del Estado de conmoción al interior del país. Escuchemos qué dijo el mandatario.
6: Y tenemos información de decenas de toneladas de explosivos en Cali, Valle del Cauca y otros lugares. Y estamos tratando de cogerla. Porque si llega a estallar, pues lo que tenemos es terrorismo. Pero eso se compagina con una lógica y es el decretar el estado de conmoción interior para, por decretos leyes, acabar las reformas sociales que hizo mi gobierno con mucho esfuerzo en el Congreso de la República. Bueno, ese ya es otro tema, las consecuencias de lo que viene.
5: Y hablando más a fondo sobre lo que se viene el próximo viernes, el representante de la Cámara, Durques Espinosa, por el departamento de Risaralda, lamentó la ausencia de risaraldenses en el gabinete del presidente electo Abelardo de las Priella, aunque celebró la designación de una profesional caldense en el Ministerio de las Ciencias. Escuchemos qué dijo el representante de la Cámara por el departamento de Risaralda.
3: Pues primero que tiene un gran gabinete. Creo que la inmensa mayoría de los funcionarios que inician este gobierno lo van a hacer muy bien por la realidad de Colombia. Lamenta si uno que para el caso de Risaralda no tengamos a un ejecutivo como uno de sus ministros. Ese es un llamado para que en el segundo cohorte seguramente el doctor Abelardo tenga en cuenta a tantos profesionales de este departamento que tienen doctorado, que tienen la formación y que conocen lo público. Pero desearle lo mejor al gabinete que arranca, entre ellos una caldense que hizo parte de ese proceso ingenioso que tiene él de una bolsa de empleo. A mí me preocupa más la polémica con el director de la UNP, que en candidatura maltrató a nuestro partido de una manera desmedida, al igual que el director de Invías. Esperaremos hacer los debates de control político en el Congreso para ver si siguen pensando exactamente lo mismo. Hay que estar de lado, primero lamentar estos hechos, repudiarlos, pero hay que estar de lado del señor presidente, de la fuerza pública, y esperemos que llegando el día viernes en la posesión, tome el toro por los cachos, porque este país es de todos y no de unos pocos violentos. Es un tema lamentable. Aquí el gobierno de Gustavo Petro le quitó la inteligencia. Qué bueno que hoy el doctor Abelardo tenga muy buen relacionamiento con el gobierno americano y con el gobierno israelí para recuperar la seguridad, pero en especial para darle seguridad jurídica a cada uno de nuestros policías y soldados, para que cuando en el uso de la ley utilicen sus armas, no terminen judicializados.
5: 6 de la mañana, 27 minutos, 6:27, momento de darle un paso a toda la información de la región a través de Buenos Días, Risaralda.
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5: Ayer se le dio cristiana sepultura a Fernando Chica, exconcejal del municipio de Santa Rosa de Cabal, y además que fue líder cívico y social incansable en el municipio de Las Araucarias. Hubo mucha tristeza, muchas, obviamente, declaraciones de personas cercanas a él y que quizá compartieron de momentos importantes en cuanto al debate político, en cuanto a la vida social, en cuanto a la vida pública, y que ayer después de una, el sábado más bien, después de una dura situación de salud, pues se dio ese deceso presentado por la eutanasia en la ciudad de Pereira, en una clínica de la ciudad de Pereira. Dejó un mensaje y además de ese mensaje dejó un profundo dolor en todo el gremio de políticos, dirigentes de la ciudad de Santa Rosa y de la región, que lamentan la pérdida de este gran dirigente, de este gran amigo, de este gran compañero, que además hizo parte de Antena de los Andes 1520 AM como columnista semanal en el noticiero Antena Noticias. Jorge Eduardo Aguirre fue muy amigo, o es muy amigo de este gran ser humano, y que además ayer lo despedimos con gran tristeza y que dejó, vuelvo y repito, un vacío enorme en el grupo de dirigentes y de toda la comunidad en general en el municipio de Santa Rosa de Cabal. Hablemos de las impresiones que se tuvieron el día de ayer en la despedida de Fernando Chica en el municipio de Santa Rosa. Hubo muchas personas, entre ellas el secretario de gobierno, concejales y demás, que se unieron al dolor de su familia. Jorge Eduardo.
8: En un ambiente de respeto, de recogimiento, en Cámara Ardiente estuvo ayer el cuerpo de Fernando Chica, donde los familiares, los amigos, los dirigentes políticos, la misma ciudadanía, pues acompañaron este momento de el último adiós a ex concejal del municipio de Santa Rosa de Cabal y ex candidato a la alcaldía de Santa Rosa de Cabal, quien falleció en el pasado sábado en horas del mediodía en una clínica de la ciudad de Pereira. La comunidad santarrosana se acercó para rendir un último homenaje en una eucaristía que se realizó en la Basílica Menor Nuestra Señora de las Victorias, a quien durante muchos años pues se dedicó al servicio al público y al trabajo por el municipio. El gobierno departamental, el gobierno municipal exaltaron sus bondades y expresaron pues las condolencias a sus familiares. También especialmente se destacó que este líder social, este líder del municipio de Santa Rosa de Cabal, pues por muchos años ejerció también control político, lo mismo que su familia a través de las diferentes redes sociales manifestó el agradecimiento a la comunidad por el acompañamiento que dieron en Santa Rosa de Cabal. Fueron muchas las personas que expresaron su manifestación de duelo y también pues agradecieron el acompañamiento a esta persona que pues a los 47 años de edad partió a la presencia del Eterno, y esperan que pues su legado quede por siempre en el trabajo, especialmente por los temas educativos. Recordemos que Fernando Chica pues lideró el tema de reconstrucción de los megacolegios que en varias ocasiones fueron abandonados por sus constructores, y finalmente pues él tomó las banderas de estas instituciones como la del Colegio Laburé, que hoy por fortuna ya está totalmente terminado, a la espera lógicamente que su legado pues no vaya a caer en el olvido y que la educación pues siga teniendo alguien que lo represente y no los deje quedar en manos de quienes toman las banderas pero no finalizan las obras, como en el caso del Colegio Veracruz de Santa Rosa. Alex.
5: Hay muchas impresiones, o se presentaron muchísimas impresiones.
9: Ustedes también esperan una.
5: En el territorio, y que en Santa Rosa de Cabal, dirigentes, como ya lo dije hace un instante, se refirieron a al fallecimiento, al deceso. Y no solo eso en medio de la tristeza, sino que recordaron momentos importantes con él. Darío Reina, secretario de Gobierno, habló al respecto y recordó aquellos momentos en los cuales se lo encontraba montando bicicleta y demás. Pues expresaron su dolor, su sentimiento de dolor y tristeza ante la pérdida de Fernando Chica. Habla el secretario de Gobierno, Darío Reina, ayer, cuando se encontraba el cuerpo de Fernando Chica allí en Cámara Ardiente, en la Alcaldía Municipal.
10: Sí, estamos hoy acá en la Cámara Ardiente de nuestro amigo Fernando Chica, una persona íntegra en todo el sentido de la palabra, que volcó su vida al servicio de la comunidad. Nuestro sentido pésame, solidaridad, y le pedimos mucho a mi Dios que le dé mucha sabiduría a su familia para afrontar este duro momento, en honor a él seguir trabajando de manera íntegra como lo hacía, y por supuesto siempre estará en el corazón de todos los santarrosanos y de las personas que tuvimos la fortuna de compartir con él.
11: ¿Qué recuerdo tiene Fernando Chica en los últimos años o en los últimos meses antes de su partida?
10: No, yo creo que como secretario, siempre que estuvimos en el Consejo, en control político, siempre fue una persona muy respetuosa, muy técnica, muy contundente. Y también él pasaba mucho por el lado donde yo vivo, porque siempre salía a montar bicicleta, entonces ahí teníamos la oportunidad de dialogar un poco. Reiteramos nuestro profundo dolor, un vacío grande que queda para Santa Rosa de Cabal, pero que siempre estará en el recuerdo de los santarrosanos por toda la labor que hizo en pro de la comunidad.
5: Profundo dolor por parte de dirigentes, como ya lo dije hace un instante, y el Consejo Municipal, personalidades concejales del municipio se pronunciaron también, hablaron del ser humano, de ese ser humano que estaba detrás del líder cívico y social Fernando Chica, y uno de ellos fue Steven García, concejal del municipio de Santa Rosa de Cabal. Escuchemos.
12: Hoy se despide a un hombre que sin lugar a duda dejó una huella muy grande en Santa Rosa de Cabal, un hombre que defendió las causas sociales, un hombre que se abanderó de la construcción de los megacolegios, que le dio la lucha a todo lo que tiene que ver con el catastro multipropósito. Fernando Chica, quien era una gran persona, y definitivamente era una persona que todos los días, digámoslo, amaba la pasión, lo que hacía, y definitivamente también es un hombre que deja un gran legado, porque inclusive el viernes pasado tuve la oportunidad de conversar con él, y grandes consejos, grandes momentos que dialogábamos. Sabíamos que teníamos pensamientos diferentes, pero eso no nos hacía personas alejadas, simplemente compartíamos el amor profundo que le tenemos a Santa Rosa de Cabal. Dentro de ellas decía Steven: no vaya a parar de montar bicicleta. Un hombre que amaba montar bicicleta, Fernando Chica, un hombre que recorrió la zona rural de nuestro municipio en bicicleta, y hoy nos despedimos de un gran ser humano, pidiéndole a Dios que le dé consuelo a toda su familia.
5: Ya tenemos las 6 de la mañana con 35 minutos, 6 de la mañana con 35 minutos en Buenos Días, Risaralda. A las 6:35 nos vamos al panorama regional con todo el ámbito judicial con Jorge Eduardo Aguirre.
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5: Jorge Eduardo, tema judicial, ¿cómo se despierta el departamento de Risaralda y Colombia con el ámbito judicial? Hoy en Buenos Días, Risaralda.
8: Con una nueva muerte violenta que se ha registrado en el sector de los 2.500 lotes, exactamente en el sector de Kennedy, donde se ha presentado pues un ataque sicarial en las últimas horas. Informan las autoridades que de nuevo pues atacaron a una persona en lo que va corrido esta semana. Ya son dos muertes violentas las que se han presentado en este sector de la ciudad de Pereira. De nuevo, pues al parecer los ataques armados se han presentado en esta parte del territorio, y donde preocupa la situación que se está derivando de una lucha que se estaría dando por el control especialmente de la venta de estupefacientes. Indican las autoridades que ya se encuentran verificando la situación en el sector y la aplicación del plan denominado 90H. La situación se presentó en la cancha de Villa Kennedy en los 2.500 lotes cerca de las 8:30 de la noche. Y mucha atención porque también en el municipio de Santa Rosa de Cabal pues se trabaja en lo que sería una agresión en contra de dos niños en un sector popular del municipio de Santa Rosa de Cabal. Tanto la personería, la alcaldía de Santa Rosa de Cabal, Secretaría de Gobierno y el mismo señor comandante del Departamento de Policía de Risaralda están pendientes de la situación donde dos niños de 3 y 2 años de edad estarían siendo agredidos por parte de sus padres. Eso es lo que ha dicho la personería del municipio.
9: Desde la personería municipal de Santa Rosa de Cabal queremos dar un a la comunidad santarrosana y a todos los colombianos que el día de ayer tuvieron conocimiento a través de redes sociales de un video que circulaba donde se observaba a dos menores de tan solo 2 y 3 años dormidos en una ventana sin supervisión de un adulto. La personería municipal inmediatamente tiene conocimiento de este caso, activa la ruta con comisaría de familia y con policía de infancia y adolescencia, quien procede al retiro inmediato de los menores y el traslado de estos a un centro médico. La comisaría de familia el día de hoy dio apertura al proceso administrativo de restablecimiento de derechos y estos menores quedarán a cargo de la custodia del Estado hasta tanto se dé finalización a dicho proceso. Queremos también aprovechar este espacio para extenderle una invitación a toda la ciudadanía y es a no revictimizar a nuestros menores.
8: En la difusión de videos que se difunden a través de las redes sociales. A propósito, el Departamento de Policía de Risaralda, a través del Grupo de Protección de Infancia y Adolescencia del Departamento de Policía, en coordinación con la Comisaría de Familia, pues también activó la ruta de atención para proteger a estos dos menores de edad. Así lo dice el señor comandante del Departamento de Risaralda, el coronel Jaime Enrique Higgins Pacheco, quien ha manifestado que desde el primer momento en que se conoció esta información, pues de inmediato se activó la ruta para proteger a los niños y restablecerles sus derechos.
13: En el marco de la Estrategia de Protección a la Adolescencia e Infancia Segura, la Policía Nacional, a través del Grupo de Protección a la Infancia y Adolescencia del Departamento de Policía Risaralda, en coordinación con la Comisaría de Familia del municipio de Santa Rosa de Cabal, activamos la ruta de atención y restablecimiento de derechos para dos niños que al parecer se encontraban en una situación de riesgo. La actuación institucional se originó tras las denuncias de la comunidad y un video difundido en redes sociales, en el que se observa a dos niños en una aparente condición de vulnerabilidad mientras permanecían solos en una ventana de una vivienda. Una vez conocida la información, desplegamos las acciones de verificación en el lugar de los hechos, adoptando medidas de protección en favor de los niños, quienes fueron trasladados al hospital local para establecer la condición de salud y poder iniciar el proceso de restablecimiento de sus derechos. De acuerdo con el diagnóstico médico, no se evidenciaron signos de maltrato físico. No obstante, el equipo de la Comisaría de Familia continuará con el proceso de verificación para establecer las condiciones del entorno familiar y determinar si existe alguna otra circunstancia que requiera otras actuaciones administrativas o judiciales correspondientes. La Policía Nacional reafirma su compromiso con la protección de la niñez y la adolescencia e invita a la ciudadanía a seguir informando cualquier situación que represente un riesgo para la integridad o el bienestar de los niños, niñas y adolescentes, permitiendo una intervención inmediata y coordinada por parte de las autoridades. Dios y patria.
8: El Departamento de Policía de Risaralda atento pues a esta situación que se ha presentado en el barrio Pradera, esto es en el sector del barrio La Hermosa, en el municipio de Santa Rosa de Cabal. Mediante un orden judicial fue capturado un hombre investigado por un presunto patrón sistemático de violencia contra su compañera sentimental y sus hijos menores de edad durante un operativo realizado en el corrimiento de la Florida en Pereira. La acción fue desarrollada en el marco de la Operación Salvación por la Fiscalía General de la Nación, el Cuerpo Técnico de Investigación, la Policía Nacional a través del Bloque de Búsqueda y la Estrategia Patrulla País. La investigación iniciada tras denuncia presentada en mayo de 2026 permitió recopilar elementos materiales probatorios que evidenciaron agresiones físicas, amenazas y actos de intimidación contra las víctimas. La intervención permitió neutralizar un escenario de alto riesgo que habría podido desencadenar un feminicidio y un infanticidio de menores de 5 años. Con este resultado se continúa fortaleciendo la respuesta frente a este delito. En lo corrido 2026, la Policía Metropolitana de Pereira ha materializado 138 capturas por violencia intrafamiliar. Continúa la prioridad en la protección de las mujeres, los niños, la niña y los adolescentes. El capturado fue dejado a disposición de la autoridad competente para trabajar y responder por los hechos que se le atribuyen mientras avanza el proceso judicial. Un hombre en el municipio de Dos Quebradas fue asesinado de una puñalada. El hecho se presentó en una riña ocurrida en el barrio Guadualito, donde se presentó la muerte de Juan Pablo Gutiérrez Giraldo, de 48 años. El hombre fue llevado a un centro de asistencia, pero lamentablemente falleció. Al parecer se vio involucrado en un enfrentamiento que se dio en vía pública y a pesar que fue llevado hasta el hospital Santa Mónica, pues lamentablemente falleció. El hombre era natural de Pereira y según las autoridades estaba en condición de calle y registraba antecedentes por hurto calificado. Son 32 homicidios los que se han presentado ya en el municipio de Dos Quebradas en lo que va corrido del año. Ayer bien temprano se presentó un accidente de tránsito en la vía al Parque Industrial de Pereira. Lamentablemente un joven de 22 años falleció, Jonathan Josué Molina. El hombre se movilizaba en una motocicleta cuando chocó de frente contra una buseta de servicio público. El hecho se presentó sobre el puente del río Tuno en la vía nueva al Parque Industrial en la carrera segunda con calle 43 bis. Al parecer habría perdido el control de su motocicleta en una curva cuando trataba de adelantar. Lamentablemente pues falleció, residía en el sector de Ciudad Boquía en el Parque Industrial. Siguen las investigaciones para la familia de un hombre que apareció encostalado, esto en la ciudad de Pereira. Se trataría de George Sebastián Zapata Cortés, un hombre quien fue asesinado y encostalado y dejado abandonado en el corregimiento de Altagracia en la ciudad de Pereira. El Instituto Nacional de Medicina Legal confirmó que su identidad fue establecida finalmente como George Sebastián Zapata Cortés, quien llevaba varios días desaparecido. El hecho se habría presentado en horas de la mañana del pasado domingo cuando las autoridades confirmaron que el hombre fue hallado empacado en un costal, envuelto en varias cintas y además tenía las manos, los pies y la cintura y el cuello amarrados con un lazo. Estaba el hombre desaparecido y sería el homicidio número 98 en la ciudad de Pereira. También en Guatica se llora la muerte de Joaquín Augusto Guevara Monroy, un reconocido comerciante quien pues lamentablemente se quitó la vida. Los hechos se habrían presentado el pasado domingo cerca de las 7:40 de la noche cuando se conoció el hallazgo de su cuerpo en la vereda El Carmelo del municipio de Guatica. Al parecer el hombre habría aprovechado un momento de soledad para ingresar a una bodega y quitarse la vida. Resumen judicial en Buenos Días Risaralda.
5: Más del panorama informativo a las 6 de la mañana, 45 minutos, 6 de la mañana, 45 minutos. Atención, porque hay muchísimas noticias, porque tras el fallo definitivo del Consejo de Estado que declaró la nulidad de la elección de Juan David Piedrahita en el municipio de Cartago, pues este municipio del norte del Valle se alista para regresar a las urnas. El gobernador de la gobernación del Valle, la gobernadora Dilian Francisca Toro y la registraduría ya activaron el calendario para definir quién asumirá el control del Ejecutivo local en comicios atípicos. Estas elecciones atípicas fueron ya programadas para el próximo 20 de septiembre. El concejal Víctor Alfonso Pineda habla sobre la incertidumbre que tiene el municipio ante esta situación y lo que se viene con miras a las elecciones atípicas, y hace una radiografía del panorama político actual en el municipio de Cartago.
14: Pues muy delicado, primero porque desafortunadamente hoy efectivamente sale el alcalde Juan David Piedraíta, pero quien es la alcaldesa encargada hace parte de la misma organización. Y lo más delicado es que hoy de los pocos candidatos que piensan aspirar, porque tenemos inscripciones hasta el 7 de agosto, pues no hay nada diferente a lo que quisiera realmente la ciudadanía, donde solamente se nota un descontento, una desilusión de las estructuras políticas. Cartago está desarrollado y tristemente vemos cómo todos los políticos llegan y que supuestamente son tan pobrecitos todos, y hoy vemos cómo ellos sí están desarrollados, cómo ellos sí se les ve el progreso. Entonces esa es una gran pregunta que se tienen que hacer ustedes y definir muy bien a quién vamos a apoyar. Porque aquí lo interesante sería un candidato independiente, alejado de todas las maquinarias, que recoja ese sentir ciudadano y que logre cambiar, o al menos le dé esperanza a la ciudadanía a través de sus obras y el beneficio de la calidad de vida de los cartagüeños.
5: Seis de la mañana, 47 minutos, 6:47 minutos en Buenos Días, Risaralda, a través de Radio Reloj, 1300 AM y los 1520 de Antena de los Andes. Momentos para la pauta, momento para el segundo break comercial. Ya regresamos para meternos de una vez con el mensaje de Luis Alberto Contreras, que está desde La Espiga Dorada, y luego con todo el panorama informativo desde la ciudad de Pereira con Luis Alberto Ochoa. Pausa y regresamos.

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2: Momento de ese mensaje especial de todos los días con nuestro amigo Luis Alberto Contreras desde La Espiga Dorada a esta hora de la mañana, ya cuando tenemos las 6:49, 6:49. Buenos días, Luis Alberto, adelante.
3: ¿Sabías que por emplear a una persona veterana de la fuerza pública entre los 18 y 40 años, no deberás pagar los aportes de ese trabajador a la caja de compensación?
4: Gran día, doctor Enedio Campo Cardona, un saludo muy especial, buen día para todos. El mundo es de modas, el mundo es de estilos, el mundo es de tendencias, el mundo es de estándares. Quiere decir que algunas cosas se ponen de moda y otras se van. O vuelven nuevamente las que antes se habían ido. Y actualmente están de moda los tatuajes, están de moda los piercings, y hay algo que tiene que ver con la salud, y es que está de moda tomar agua. Desde siempre el ser humano ha tenido la necesidad de consumirla, porque nuestra composición es aproximadamente un 80-85% de agua y por consiguiente tenemos que consumirla. Pero consumirla no significa que se ponga a tomar y abogar, como dicen ustedes acá, abogar y abogar, abogar agua sin medida. El agua se debe consumir de acuerdo a la edad de la persona, de acuerdo a la estatura, de acuerdo al peso, de acuerdo a las condiciones en general. Una persona que tenga hipertensión debe tener restricción en el consumo del agua. Una persona que sufra de anemia o que sufra de problemas relacionados con los riñones o insuficiencia renal debe tener restringido el consumo del agua. Una persona que sufra de osteoporosis debe tener controlado el consumo de agua, pero se puso de moda. Y se puso de moda es que la persona consume agua sin medida. Y cuando una persona consume agua sin medida, no se da cuenta que está teniendo un desequilibrio electrolítico, porque el agua como tal no trae las dosis de sodio, potasio, magnesio, litio, entre otros, que son los termostatos del cuerpo, que son las sales que van a hidratar a una persona. Por consiguiente, cuando una persona micciona, u orina, o defeca, o habla, o suda, está perdiendo electrolitos. Si una persona se consume un litro de agua, va a eliminar por lo menos el 80% de esa agua, pero no va a eliminar agua cristal, va a eliminar agua con sedimentos, va a eliminar agua con residuos, y dentro de ellos muchas veces se pierde el sodio, el potasio, el magnesio y el litio, lo que hace que a la persona le dé más sed y tome más agua, y entre más agua toma, pues más elimina sodio, potasio, magnesio y litio, y por consiguiente se hace un mecanismo de rebote que termina deshidratando a la persona y termina produciéndole ese desequilibrio electrolítico. Entonces, no es que usted tiene que tomarse 10 vasos de agua, 2 litros de agua, 3 litros de agua, como muchas veces recomiendan. No, deben de ser cuidadosos al consumirla, deben de ser cuidadosos al tomar agua, porque no es tomar y tomar y tomar. Agréguele usted a esa agua que toma en el día, el agua que se toma en el café o que se toma en el chocolate o en los jugos o en las sopas o en los caldos, ahí hay otra cantidad de agua. Hablemos de este tema, hablemos que es demasiado importante, porque por el exagerado consumo de agua, las mujeres están teniendo problemas de tiroides, están teniendo problemas de trastornos de pánico, están teniendo problemas depresivos, están teniendo problemas de desmineralización y otras enfermedades más. La fibromialgia es una consecuencia de ello. 316-348-1192. 316-348-1192. 12 a 1 aquí en Radio Reloj. Buen día.
5: Luis Alberto Contreras Suárez, 6 de la mañana, 53 minutos en Buenos Días, Risaralda. En el sector de Villa del Carmen, que este es un barrio de la ciudad de La Cuba, está Diego Fernando Pachón. Él es el presidente de la Junta Comunal y nos ha contado que la situación allí es complicada por la inseguridad que se cierne sobre esa zona de la ciudad de La Cuba. Él lo cuenta así.
6: Pues quiero manifestar que los que estamos en una problemática de inseguridad en el barrio, donde presentamos ya las situaciones de viviendas y precisamente hoy acaban de hurtar una moto. Hemos hecho el llamado a las autoridades competentes, pero no han dado una respuesta oportuna. Debido a estas situaciones también tenemos problemáticas de inseguridad en el barrio debido a los asentamientos subnormales. He manifestado que le coloquen cuidado a esa situación, en el cual he sido amenazado mi integridad por avisar a esas dichas situaciones.
5: Venga.
6: De las situaciones que hemos presentado.
5: Es la situación bastante crítica porque el señor Pachón está amenazado por denunciar, por pedir control, en primera instancia para que haya vigilancia y seguridad en el barrio, y en segundo lugar, por la cantidad de asentamientos subnormales que hay en la zona. De esto lo ha conocido también el alcalde nocturno así.
6: El Carmen de los Hurtos, de las inconvenientes de seguridad y demás problemáticas.
7: O sea, la policía, eso está en conocimiento de la policía. De hecho, hay un escuadrón nuevo.
5: Es el alcalde nocturno quien le da algunas respuestas a don Diego.
7: Creado hace poco por parte de la Policía Metropolitana a cargo del coronel Ochoa, dedicado única y exclusivamente a Cuba, Circunvalar y Centro. Y es un escuadrón motorizado donde están recorriendo, están haciendo las respectivas validaciones, verificaciones y todas las revisiones generales de motocicletas, de personas, caracterizando e individualizando. Por lo menos yo estuve este fin de semana Circunvalar Centro, excelente. Ya este fin de semana estaré en Cuba acompañando el escuadrón, pero eso sí le puedo garantizar. Tienen todo el peso de la autoridad y la ley para que puedan impedir que esas situaciones se sigan presentando.
5: Tienen toda la autorización y todo el peso de la ley. Es lo que acaba de decir el alcalde nocturno en respuesta a Diego Fernando Pachón de Villa del Carmen, allá en Cuba. Este tema, dijo el señor alcalde nocturno, será llevado hoy a Consejo de Seguridad. Será analizado también donde van a evaluar los problemas de el crecimiento una vez más del homicidio, de las situaciones de venta de narcotráfico. Bueno, todo eso lo van a llevar al Consejo de Seguridad.
7: De seguridad, y lo vamos a tocar también ahí, lo vamos a reiterar porque ya la solicitud de él me la había hecho y estaba trasladado, y a raíz de eso y de múltiples hechos delictivos que están sucediendo en Cuba y han venido pasando, la Policía Metropolitana instauró esa nueva estrategia, que son unos escuadrones especiales.
5: Pero antes que usted me vaya, señor alcalde, usted tiene otra denuncia, que es las invasiones.
6: Es que el problema de los asentamientos subnormales, he venido haciendo un llamado para que colocar como el orden y caracterizar a esas personas, no que las retiren del sector, pero sí para crear seguridad. Pero debido a esta situación, he sido amenazado en mi vida, estoy amenazado en estos momentos, entonces la situación se está escalando a más peligro. Y entonces...
5: Hágame el favor, señor alcalde nocturno.
7: No, ese tema, de hecho, se viene trabajando hace muchos meses y eso es responsabilidad directa de la Oficina de Control Físico con el doctor Juan Manuel, que tiene conocimiento. Lo que pasa es que eso tiene un trámite donde ya está en inspección de policía. Cuando eso pasa a inspección de policía, la entidad competente en la inspección, la que debe fijar la fecha y programar el respectivo desalojo, pero las caracterizaciones ya están, inclusive en compañía de la Secretaría de Vivienda y Desarrollo Social.
5: Bueno, ahí están, pero ya dijo el señor, estoy amenazado, dijo Diego Fernando Pachón Balbuena, presidente de la Junta Comunal de Villa del Carmen, allá en la Ciudadela, Cuba. Oiga, que no nos vaya a pasar como lo hemos visto siempre, no siempre, sino lo que ocurrió con el alcalde de Roble en la costa, municipio del Cesar, el Roble en el Cesar, que le dijo, señor presidente, me van a matar. El presidente no le puso mucho cuidado, señor presidente, me van a matar. Ojalá a este señor no le vaya a pasar lo mismo, porque la situación es crítica, dice Diego.
6: Porque lo más alarmante es que ya hay amenazas debido a estas situaciones y se han presentado ya muchos hurtos en la misma comunidad. Entonces tenemos una inseguridad que la verdad necesitamos que hagan un control lo más rápido posible a Villa del Carmen, un barrio nuevo, y no queremos que se dañe un barrio más en nuestra ciudad de Pereira. ¿No?
5: De la situación que se está analizando, y ojalá pues el señor alcalde, las autoridades municipales le pongan atención a Diego Fernando, porque él lo ha dicho ya varias veces, estoy amenazado porque reclamo por la seguridad, porque estoy reclamando también por la manera como se vienen dando ciertas tareas en esa zona que no han permitido, entre otras cosas, trabajar a cabalidad. Eso es lo que dice el señor Diego Fernando, quien además entiende que la condición de la zona no es fácil y que lo que está haciendo el inspector de policía también es complejo, pero lo deben acompañar las autoridades. El crecimiento de un territorio debe ser con la ayuda también del sector privado. Eso lo ha dicho el Comité Intergremial a través de Juan Camilo Velázquez, el presidente del Comité Intergremial de la ciudad de Pereira.
8: Pero precisamente desde el Comité Intergremial de Risaralda, esta es una cuestión más alta, si es seguir articulando el sector público con el sector privado. Un territorio se desarrolla bajo un plan gubernamental, pero también bajo la perspectiva privada, bajo las necesidades de las empresas, bajo la visión de la innovación que tienen las empresas. Y esta articulación permite que el desarrollo sea integral y sobre todo que la planeación del mismo se garantice, que en unos 10 años la empresa siga desarrollando, la ciudadanía siga teniendo sus derechos y la ciudad siga creciendo.
9: Porque aquí lo que han dicho es, necesitamos planeación y una perspectiva realmente a 10, 30 años, en fin.
8: Yo creo que la planeación es un tema que año a año se debe evaluar. Hay que hacer un sistema de planeación, pero entendiendo las dinámicas del mercado, que la tecnología llega, que la inteligencia artificial se sigue desarrollando, debemos seguir planeando la ciudad y debemos seguir articulándonos con el sector público.
5: Bueno, los temas que tiene también en su carpeta, en su dossier, el Comité Intergremial de Risaralda, expresadas estas proyecciones por Juan Camilo Velázquez, quien dirige el Comité Intergremial en el departamento de Risaralda, que también se asoma por la parte de las reuniones de los congresistas para saber qué van a hacer y cómo lo van a hacer ellos. Y lo hemos contado aquí en Buenos Días Risaralda, cuando tenemos las 7 en punto, tiempo de la integración regional.
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2: En Colombia ya tenemos las 7 de la mañana, un minuto, 7 de la mañana, un minuto. Arrancamos todo este desarrollo de la segunda hora informativa a través de Buenos Días, Risaralda. Jorge Eduardo Murillo nos acompaña a esta hora. Jorge Eduardo, buenos días desde la cabina de Radio Reloj 1300 AM.
12: Muy buenos días, Alex. Hoy amanecemos listos con un sol radiante y con nuevo partido político Defensores de la Patria.
13: Entregaron ayer credencial lística, ya todo lo que tiene que ver con la personería jurídica.
12: Sí, señor. Imagínese que es un récord. Colombia, hay cosas que se demoran 20 años para definir, para procesar. Colombia es un país de retóricos en los medios, hablando que esto se va a hacer y que aquel no. Hoy el presidente de la República demostró que las cosas con él son a nivel ejecutivo. Es un gran administrador. Se puso la meta de armar su partido político, cumplió con los requisitos, sea lo que sea, pero los cumplió. Y Defensores por la Patria, cuando él se posesione como presidente de la República, ya existe el movimiento y se forja otro movimiento de la derecha, Alex.
2: Perfecto, 7:03, hablando de Abelardo de las Priegues y de la posesión, que será el próximo viernes 7 de agosto, y muchas medidas de seguridad. Pero en medio de todo lo que se ha manejado en cuanto a orden público, a seguridad, a la logística y demás, pues hay algo muy bonito y tiene que ver con una historia que va desde la ciudad de Cartago. ¿Cómo le parece, Jorge Eduardo y oyentes, que la capital mundial del bordado, la ciudad de Cartago, es el lugar donde se diseñó, se bordó y se acondicionó la que será la banda presidencial de Abelardo de las Priegues? Las maestras artesanas de Cartago, Valle, rinden homenaje a la tradición colombiana, plasmando su arte y dedicación en el diseño de la banda presidencial para Abelardo de las Priegues. Adriana Murillo, artesana del bordado, habla sobre cómo se diseñó esta banda y la importancia para ella y la región. Además, quiero decirles de que esta banda presidencial ya la tiene el equipo logístico de la posesión presidencial y ya está lista para ser impuesta el próximo viernes en el acto principal de posesión de Abelardo de las Priegues. Una historia muy bonita de la que nos va a hablar exactamente la artesana del bordado, Adriana Murillo.
14: Bueno, surge del amor y la necesidad de promover el bordado, de llegar a más allá, a otros espacios. También surge de la iniciativa de empresarios del gremio del bordado cartagüeño. Ellos tuvieron a bien decir qué rico hacer esto, qué rico mostrar el bordado de tal manera, y bueno, así empezamos. La elaboración consta de tomar referencia de otros escudos nacionales, los materiales que necesitamos, o sea, los materiales conocidos por maestras artesanas que creemos que con ese tipo de material iba a quedar perfecto. Ya el dibujo, pasarlo a tela de muchísimas hebras tupidita la tela, pasar el dibujo y empezar. Es un honor muy grande y esperamos en Dios que se nos dé. Ese momento resignificaría las manos de miles de mujeres artesanas y familias que trabajamos en esto por generaciones.
2: Bonita esa historia, Jorge Eduardo, porque la verdad esto da a entender de que el presidente electo, que tomará posesión el próximo viernes, empieza a darle un rango altísimo de importancia al tema del bordado en el Valle del Cauca y en Colombia, y darle un realce también al tema del emprendimiento y más que todo enfocándose al Valle del Cauca.
12: Sí, señor, y ha demostrado algo, está cumpliendo las promesas sin haberse posicionado como presidente de la República y en funciones como presidente electo. Sí le está demostrando a las regiones que va a gobernar con ellos. Eso es una prueba fehaciente que va a gobernar. No necesita tener ministros burócratas y congresistas burócratas que a través del conducto con él lo hacen. No, directamente con la región. Hoy con los bordados se conectó con Cartago.
2: Hay un tema importante, Jorge Eduardo, y va pasando sobre el tema crucial que corresponde a las declaraciones del presidente Gustavo Petro ayer en su locución presidencial, cuando se presentaron varios acontecimientos, entre ellos la develación de lo que es el cuadro de él como ex presidente en la sala de presidentes de la Casa de Nariño. Pues allí hay un tema clave que fue con el que abrimos nuestro sistema informativo el día de hoy, nuestro programa, nuestro noticiero Buenos Días Risaralda, y tiene que ver con las declaraciones de las supuestas alarmas en el país tras alertar públicamente ayer al presidente sobre la existencia de decenas de toneladas de explosivos ubicadas en la ciudad de Cali y en otros puntos estratégicos del territorio colombiano que amenazarían con buscar la declaratoria del estado de conmoción al interior del país. ¿Qué se sabe con respecto a esto, Jorge Eduardo? Porque la verdad que es algo delicadísimo.
12: Sí, señor. Sí, son dos cosas que tienen que ver con todo ello. Pero mire, recuerde que cuando Álvaro Uribe se posicionó en el momento en que estaban hablando, un rocket llegó a uno de los sitios del aledaños o dentro del, afuera del Palacio en Bogotá. ¿Qué es lo que están haciendo? El ELN en los últimos días, cuando el presidente electo fue a Norte de Santander, cuando estuvo en Cúcuta, les dijo que les quedaba menos de un mes para que se entregaran los desaparecidos. ¿Qué han hecho ellos en los últimos 8 días? Esta asonada que va a ser y no se van a quedar quietos. Entonces, ¿qué va a pasar? Pues no me extraña que hagan a esa hora eso, que cuando alguien gana alguna cosa, un título, y suenan voladores por todos lados. Yo creo que el ELN no se va a quedar quieto con las disidencias y eso puede suceder.
2: Luis Alberto Ochoa tiene preguntas, 7:08 en esta contextualización del tema político.
5: Bueno, la contextualización del tema político. Primero, el presidente de la República anoche en su intervención, que no fue a locución, él está desperdiciando otros temas. Pues eso referencia a ese tema que viene discutiéndose desde la semana pasada, cuando el mismo señor de la Friella dijo desde Barranquilla que en las salidas que estaba haciendo las regiones pretendían matarlo y que habían liberado a 10 personas de unas cárceles para perseguirlo y buscarlo por todo el país. Una situación que nunca pudieron comprobarlo, tampoco mostraron evidencia. Uno, dos, el tema del partido político, y que eso fue un tema express,

0: restricción del gas, la restricción de, bueno, una cantidad de cosas que lo que ocurre comúnmente, ¿no? Pero mi pregunta es, ¿qué va a hacer este partido nuevo que nace en el Congreso? ¿Cómo se irán a acomodar? Usted que tiene la perspectiva política, porque es politólogo además, ¿cómo va a ser eso?
1: Muchas gracias, Luis Alberto, por el título. Mire, la cosa es muy sencilla. El presidente de la Espriella montó esto express, está bien, como en todos los récords mundiales. ¿Qué hubo récord mundial? Pues muy bien,
0: Es un
1: felicitaciones. Es
0: récord
1: un récord.
0: Guinness.
1: El presidente de la República, el expresidente de la República, Álvaro Uribe, hace 20 minutos se pronunció al respecto en una cadena nacional y fue muy claro y dijo: no pasa nada. Nosotros tenemos nuestro partido político, él tiene su partido político y vamos a seguir trabajando todos por cada defender sus partidos. El Partido Salvación Nacional es el partido que acogió al presidente de la Espriella, le dio la oportunidad. El presidente de la Espriella le dio a entender que no podía ser presidente del Senado porque no tienen mayoría, y el Partido Salvación Nacional va a ser un partido colateral de ayuda al presidente de la Espriella. Y el movimiento Defensores de la Patria es un nuevo movimiento. ¿Cómo se va a llenar? Ya están en todas las regiones, como cuando le mandan a uno que se registre para un evento, mandando el registro de cómo uno se puede registrar y ser parte de ese movimiento. ¿Qué van a hacer? Por todo el país, sin importar quiénes son, de qué partido, ni de qué movimiento, y si son conocidos o no, van a empezar a reclutar voluntarios. Y lo segundo, una estrategia política que él acaba de hacer. Él dice que las alcaldías, que las ciudades de Barranquilla, Cali y Medellín por ahora van a ser las sedes alternas, empieza por Barranquilla. Entonces, ¿qué pasa? ¿Quiénes son los favorecidos? Pues los alcaldes y gobernadores de esas ciudades. Entonces, ¿qué pasa? Esos alcaldes y gobernadores no van a depender de los congresistas, de los partidos políticos, del chantaje, de la extorsión de los congresistas, que esto, que lo otro. Directamente van a depender del presidente. El presidente fue y habló con ellos. ¿Qué les dio a entender? Si están conmigo, yo les ayudo, les voy a dar la sede alterna. Cuando una de esas ciudades es sede alterna, pues inmediatamente los ingresos de esa región se crecen. Entonces, ¿quiénes van a ser los primeros que creo yo que se van a adherir? El partido Char de Barranquilla, que ha estado siempre con Uribe o con Cambio Radical, pues se va con el presidente del nuevo, con el nuevo partido político, porque Barranquilla va a ser la sede alterna. Fico, fue el alcalde, dijo, se fue el presidente, dijo: yo soy también de Medellín. Y entonces Fico está feliz y van a hacer obras. Pues va a ser otro que se va a meter a ese partido. El alcalde Eder, la gobernadora del Valle, todos, pues finalmente van a quedar con él o lo van a apoyar. Entonces yo lo que creo es que él es un gran estratega, es un gran estratega. Cuando empiece el 7 de agosto, durante los 2 meses que estuvo como presidente electo, aseguró su gobernabilidad y va a asegurar su partido. Yo creo que con el transcurrir de los tiempos, él va a sumar adeptos, va a reclutar voluntarios y va a ser una fuerza política nueva en Colombia.
0: Bueno, o sea que los que usted dice que van a llegar allí, se van a arrimar a ese árbol de alguna manera una cantidad de grupos que seguramente no estén contentos con sus mismos partidos o quieren experimentar algo nuevo. Uno, dos, el Congreso, pues usted dijo que son restriccionistas allí, ellos no necesitan, o el presidente no lo necesitaría, pero como dijo que va a gobernar más que todo por decreto, pues entonces ahí no habría problema. Pero mi pregunta sigue siendo, ¿qué va a pasar entonces con la gente de Salvación Nacional y qué va a tener él para reunir todo el común denominador, digámoslo así, para la aprobación de las leyes, si no queda sino con poquitos y los otros que están llegando todavía no hacen fuerza?
1: No, el Partido Salvación Nacional lo tenía que apoyar porque el Partido Salvación Nacional ya tiene
0: Pues sí,
1: ministro
0: pero
1: de
0: son
1: Defensa y
0: cuatro.
1: gerente administrativo en la presidencia y tiene gente allá. O sea que ellos ya lograron, un partido minoritario, lograron tener Ministerio de Hacienda y Burocracia. O sea que ellos van ganando y se van acomodando. Todos se acomodan. La política es acomodarse y acomodar a las masas.
0: Bueno, entonces quedaron ya acomodados, ya no hay absolutamente ninguna otra alternativa distinta a que tendrían el Congreso y tienen la burocracia, porque de una sola persona maneja tres cargos fundamentales. Óigame, la señora ministra de Ciencia y Tecnología no es de Manizales, ella es nariñense y ella misma lo dijo, quiero mi departamento, lo amo y siempre estoy aquí en los carnavales de negros y blancos. Ella no es caldense.

0: En Caldas, sí, allí se formó. Claro que dicen que uno no es de donde nace, sino donde se hace, ¿no? Pero bueno, gracias, Jorge.
1: Con mucho gusto.
2: Bueno, ya tenemos las 7 de la mañana con 15 minutos, 7, 15 minutos. 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Y vamos aún más con informaciones a nivel regional.
3: ¿Qué pasa en la región?
2: Atención porque hay denuncia del al ICBF. Atención porque la situación presentada en algunos municipios del departamento de Risaralda es la falta de contratación de los programas de primera infancia del ICBF. Al día de hoy se encuentran los niños, las niñas y las familias sin atención integral, afectando así, quedando totalmente desprotegidos y sin garantías. El talento humano sin contrato ya 3 días del mes y no definen absolutamente nada. Esto está afectando a la seguridad social y los días de salario de un talento humano que se ha dedicado por años a la primera infancia. Rubí Duque, presidente del sindicato del ICBF, habla al respecto de lo que está pasando con relación a esta dura situación con el ICBF. Escuchemos, 7:16.
4: Sí, queremos manifestar de manera preocupante la situación que se está viviendo, porque tenemos la situación de la falta de contratación en los municipios, en este caso específicamente, pues se está viendo afectada en La Virginia, Santa Rosa de Cabal y otros municipios de Risaralda, el tema de contratación. Se debió haber firmado los contratos para el día 1 de agosto, porque los contratos iban hasta el 31. Y por situaciones que nos refiere desde el ICBF, que son cambio de asociaciones, no se ha podido firmar. ¿Qué nos preocupa? Hoy es 3 de agosto. Los niños están y las familias están sin atención, totalmente desprotegidos. Son hijitos que pertenecen a familias trabajadoras. ¿Y qué hacen ellos donde no pueden llevarlos para que los cuiden? Que esos son los servicios que prestan los CDIs, los EIH, que están siendo afectados las familias, las madres gestantes, lactantes. Se está viendo afectada gran número de personas en la atención y el talento humano, porque entre más se demore, pues son menos días en salario, porque no van a firmar desde el primero, sino desde el momento en que se ha adjudicado el contrato, y es algo muy preocupante. Están desvinculadas en este momento y se está viendo afectada la seguridad social del talento humano. Hay compañeras que tienen sus procesos médicos y pues eso no puede parar. El proceso de pensión, pues también todos estos vacíos afecta. Y este es el momento, porque estamos en constante comunicación. Si ya llegaron, ya firmaron, que han definido, y no, hasta el momento no han definido nada. A veces es un silencio que no comprendemos, que nos parece muy triste y muy delicado. Me voy a hacer una comparación, pero en este momento siguió en atención Pereira, o sea, Pereira no se ha, sí, hubo cambio de contrato porque para unos programas cambiaron los contratos, pero con ellos no hubo cambio de asociaciones, y si firmaron y siguieron, entonces no hay afectación, ellos están atendiendo hoy las familias, el talento humano está contratado, pero ¿y los municipios qué? ¿Por qué no prestaron atención? Y no es que ellos no lo tuvieran presente, sino porque hicieron cambios en las asociaciones, y debido a esto, pues es que se han presentado los percances. Ayer nos decían que se le venció la resolución a la directora regional encargada y estaban en espera de una nueva resolución. No sabemos si asignaron un nuevo director encargado por este resto de días que queda del gobierno, o si le van a dar alcance a la directora que estaba, la resolución de la directora que estaba. Es un hermetismo. Y todavía no sabemos quién va a quedar, cómo va a quedar. Bueno, son muchísimas cosas que se derivan de estos procesos de contratación. Tenemos asociaciones de los municipios conformadas por madres comunitarias, padres usuarios, talento humano de primera infancia, que son madres transitadas, en fin. y en esas en estos municipios pues están las asociaciones que han operado de manera cumpliendo con todo lo que es el la parte contractual, pasando todos los lineamientos y los seguimientos, y no, y fueron retirados los contratos. Entonces pues esta es otra parte que luego la vamos a revisar muy bien, porque pues es, tiene todo el tema, ya están los jurídicos en revisión de ese proceso, pero estamos sin saber qué hacer, estamos esperando. Hoy es un día muy importante para que se defina quién va a quedar con los contratos de los municipios, pero hacemos este llamado público para que la comunidad conozca qué es lo que está pasando y pues el manejo que le están dando. Muchísimas gracias.
5: Gracias. También está Diana. Diana, ¿qué nos quiere contar?
6: Muy buenas tardes para todos. Como decía mi compañera, la presidenta del sindicato Rubi, la inconformidad acá es porque si sabían que se terminaba un contrato el 31 de julio, ¿por qué no organizaron todo con anterioridad para que no se hubiera presentado este receso? Tenemos familias que nosotros acogemos y atendemos que son muy vulnerables, familias que necesitan este programa. Entonces, nuestro llamado es para que agilicen todos los procesos que tengan que están haciendo y que de aquí a la tarde nos den una solución, porque es que tenemos un talento humano, tenemos una familia, tenemos unos niños que atendemos. Por ejemplo, yo soy agente educativa del CDI del Córdoba y acogemos todo el sector, lo que es la Unión, lo que es el Córdoba, lo que es la Milagrosa, Pío XII, y son familias que necesitan de este servicio. Entonces, nuestro llamado es hoy, a que estamos acá, es que se agilicen todos los procesos y que ya mañana podamos volver a atender con toda la normalidad, ya que lo necesitamos, tanto las familias como el talento humano, lo que decía Rubia ahorita. Muchas de las compañeras están en procesos médicos y hoy no tenemos ninguna seguridad, no tenemos pensión, no tenemos nada. Entonces, no tenemos nada seguro. Entonces, si nos llega a pasar algo o ocurre algo, ¿quién nos va a proteger? Porque no tenemos una contratación. Entonces, esa es como nuestra inconformidad a todo el proceso que se da con las contrataciones. Y muchas gracias por atendernos.
5: Pero este proceso no está ligado al cambio de gobierno. Eso tendría que haberse previsto antes.
4: Precisamente debe haberse previsto y se generaron unas alarmas y por parte de la organización yo lo expuse en el nivel nacional, a la directora general, a la subdirectora general de la sede nacional y a funcionarios del instituto. Y la verdad, prestaron atención como por atender el requerimiento, pero no fueron más allá. Y el sábado hice nuevamente consulta y pues lo que dicen es, no, es que ya ustedes se reunieron y ya explicaron qué fue lo que pasó. No. Entonces sí es muy complejo. Es muy complejo que, sí, y casi por lo regular pasa lo mismo. Cuando se acerca la terminación de los contratos, siempre hay una afectación. Pero hay unos que quedan y siguen bien y por lo regular afectan son los municipios, porque esta no es la primera vez. Ya ha pasado en anteriores ocasiones el tema de contratación tardío y bueno, todo lo que esto genera en los traumatismos.
5: ¿Y qué está pasando con los niños? ¿Se deben quedar en casa o tienen alguna atención de pronto que ustedes quieran hacer mientras se resuelve la situación?
4: No, efectivamente los niños están bajo el cuidado de sus familias, porque pues por parte de los trabajadores del instituto en este momento no hay contratos, entonces no pueden ingresar a los CDI, no pueden ingresar o las compañeras de los CIH, que son los que trabajan con las familias, las madres gestantes, lactantes y los menores de 2 años, no pueden prestar atención porque pues no hay póliza, no hay garantías, porque no hay contrato, y al no haber contrato pues no hay nada.
5: Claro, ¿son cuántas personas en Santa Rosa?
4: personas en contra,
5: que están sin contrato.
4: Dianita, ¿cuántas son en este momento?
6: De institución A, somos 20 personas. Y de modalidad y de primera infancia, son casi 40 personas que están sin atención. Sin contrato y sin ningún servicio, sin garantía de nada, de salud y de pensión, sin nada.
2: Ahí está toda la información. Y es que, Jorge Edward, o sea, ya el tema y la problemática es muy profunda, y ellas hablaban sobre que la preocupación es enorme durante estos días.
7: Tiende a complicarse. Se esperaba que, pues, en el transcurso de la finalización de sus contratos, pues se dieran en un compás de espera, pero ya han pasado 3-4 días y no se ha entregado ningún tipo de solución. Están ellos, pues, pendientes que si se trata del proceso de transición de gobierno, pero sí, pues, dicen que se debía haber previsto esta situación. Mientras tanto, los niños y padres de familia son los más perjudicados al momento.
2: Perfecto, 7:26, 7:26 en más informaciones. A esta hora llega por acá ya el profe Uber Montoya con toda la información deportiva. Por eso nos vamos a ir a una pequeña pausa y ya regresamos con toda la información deportiva a través de Buenos Días, Risaralda.

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5: 7:29, compañeros, oyentes, muy buenos días. Mucha información que tiene que ver con los Juegos Centroamericanos y del Caribe. Colombia está a punto de llegar a la gran final del fútbol femenino. Juega hoy, 2:00 p.m, ante el equipo de Venezuela. El ganador de esta llave, que es una semifinal Colombia-Venezuela, se enfrentará al vencedor entre México y Salvador, que juegan la otra. Colombia buscando la clasificación a la gran final y una medalla de oro para el equipo colombiano, que seguramente estará con Jimena Ospina, Melisa Moreno, Estefanía Perlaza, Fernanda Biafara, Angie Salazar. Esta niña Angie Salazar jugó cuando Deportivo Pereira tenía fútbol femenino. Ana Milé González, que también salió del Atlético Dos Quebradas, Mariana Muñoz, Daniela Garavito, Kelly Barguen, Ingrid Guerra y Michelle Vázquez. A propósito de Juegos Centroamericanos y el Caribe, hoy tendremos risaraldenses en acción, tendremos en boxeo a Lady Rivas, la niña de la Virginia, estará hoy enfrentando en los 51 kilogramos a Valeria Amparán de México, mientras Jenny Marcela Arias Castañeda en los 54 kilogramos, la de Guatica, estará enfrentando a Diana Maestre de Venezuela, dos deportistas nuestros en Juegos Centroamericanos y del Caribe. Ayer otra vez el santarrosano Miguel Ángel Marulanda fue figura. Ya le había dado el gol a Colombia para ganar 1-0 a Cuba el sábado anterior. Y ayer le dio el gol con el que Colombia empató 1-1 con Costa Rica, Miguel Ángel Marulanda. El cuadro de medallería en los Centroamericanos y el Caribe tiene a México con 120 medallas de oro. Colombia tiene 58 de oro, 66 de plata, 48 de bronce, Cuba 31 medallas de oro y Venezuela con 22. La cosecha para Risaralda en Centroamericanos y el Caribe es muy buena, la verdad. Más de 10 medallas hemos cosechado. Ya los muchachos de bolo, Jaime Eduardo González, Juliana Botero, Juliana Franco Arango, han terminado su participación y ahora estamos pendientes de las niñas de boxeo. En fútbol, ayer, el clásico de los Santanderes, como se llama, Bucaramanga 1, Cúcuta 1, y hoy continúa el fútbol profesional colombiano. 4:10 p.m, Llaneros Fortaleza, 6:15, Tolima ante el Independiente Medellín, y 8:20 Millonarios ante el equipo del Deportivo Pasto.
6: Bueno, profe Uber, con los buenos días. Y vale destacar que los Juegos Centroamericanos y del Caribe, los Juegos Bolivarianos también, uh-huh. En los cuales Colombia ha venido teniendo en la última década, ¿no? O más allá de la última década, una gran participación, un gran protagonismo. Se puede decir que esto repercute en las participaciones de los Juegos Olímpicos.
5: Total.
6: Y Colombia puede resultar favorecida.
5: Total, porque eso se llama ciclo olímpico. Juegos Suramericanos, Juegos Centroamericanos y del Caribe, los Panamericanos y los Bolivarianos. Se van cosechando puntos, se van sumando puntos, más los Juegos Nacionales, para clasificar a unos Juegos Olímpicos. Nosotros, como Risaralda, tenemos 4 deportistas que están luchando por conseguir el puntaje ideal para estar en Los Ángeles 2028. Luis Felipe Uribe Bermúdez en clavados, David Arias en natación carreras, tenemos a Juliana Giraldo Andrade en el bádminton y tenemos a Sara José López Bueno en el tiro con arco. Son 4 deportistas de Risaralda perfilados a unos Juegos Olímpicos. Ahora, como ya no va a Juegos Olímpicos, Jenny Marcela Arias Castañeda, por ahí con su sucesora, que es la niña de la Virginia Lady Rivas, podríamos empezar a encontrar un relevo generacional en el boxeo. Pero todo ese ciclo olímpico hay que hacerlo. Y por ahora los risaraldenses van por el camino que es, buscando el tiquete a Los Ángeles 2028. Les hablaba de fútbol. Y hay una cosa que yo no entiendo. Yo no sé si quienes manejan la política, yo no sé si quienes manejan como Luis Alberto, como Jorge Eduardo Correa, como Murillo, como Eduard, o como Alex, como Carlos. No tengo ni idea a qué viene Gianni Infantino, dizque a la posesión del presidente Abelardo de la Espriella, ¿como a qué? No tengo ni idea. Presidente de FIFA... ¿Será que viene de vacaciones y va a pasar primero por Cali y después se va para las Tres Perlas del Caribe o se va para San Andrés? Pero no tengo ni idea que viene Gianni Infantino a la presidencia de, a la posesión del presidente de la Espriella el próximo domingo a la ciudad de Cali. Si alguien tiene respuesta, los escucho porque yo sí me quiero empapar del tema. No tengo ni idea a qué viene el presidente de FIFA. ¿A qué? ¿Será que trae dinero para Ramón Yesurún? A propósito de Ramón Yesurún,
7: ¿o será que nos va a permitir tener el Mundial de Fútbol en Colombia? Uy, qué belleza.
8: No, mire, es una cosa muy clara, Over. Recuerde que el señor Infantino está metido en la campaña política para ser de nuevo elegido presidente de la FIFA. Y fue el que decían ayer en Europa que no le veían un contendor. Él está haciendo esa campaña política porque la FIFA se convirtió en eso, en un mirador político. Y así se ha definido, y así lo han visto, y así ha trabajado, y así se cumplió el Mundial de Fútbol recientemente terminado. Y así lo definió el mismo señor Trump, que le dio la bendición para que su yerno y el hermano de su yerno fuesen los grandes inversionistas de la FIFA para decirle a cada país, venga, ya no le doy 10 millones, sino le doy 30, le doy 40. Y esa va a ser, yo pensé que era comprar votos. Yo no sé si eran comprar votos para la reelección, pero están en esas. Y yo no sé qué estará diciendo, en este momento la CONCACAF, por ejemplo, no sé. Bueno, los de la AFA no se han pronunciado, la CONMEBOL tampoco ha dicho así nada claro, de manera que están comprando así para que el presidente le dé el visto bueno al señor que vaya de la federación a votar allá y decirle, vea, vote por él, mire, vino a mi campaña, vino a mi posesión, esa es campaña política y las relaciones públicas las hacen así.
5: Lectura, Luis Alberto, le acepto la explicación, además porque ayer el Ministerio del Deporte le dio un espaldarazo impresionante al señor Ramón Yesurún. Cúcuta Deportivo emprendió una campaña para impedir que a través de estatutos no le permitieran a partir del 28 de agosto ser reelegido como presidente de la federación a Ramón Yesurún. Los estatutos dicen que no puede ser reelegido 3 veces. Resulta que ayer el Ministerio del Deporte explicó, y es que el primer periodo de Ramón Yesurún al frente de la federación no fue una elección. Él llegó al puesto para cumplir con el periodo que aún le faltaba al señor Luis Bedoya, que tiene problemas y que recordemos que está en Estados Unidos. Entonces, ese periodo no se cuenta para Yesurún. Por eso, ayer el ministerio dijo, tiene todo, absolutamente todo, estatutariamente, para ser reelegido y posesionarse a partir del 28 de agosto como presidente de la Federación Colombiana de Fútbol. Ahora entiendo lo de Luis Alberto. Entonces, el señor Infantino viene, se va a encontrar con Yesurún y Yesurún le dice, tranquilo papá, que yo apenas empiezo periodo el 28 de agosto, tenemos mucho terreno por recorrer.
8: Ahí está metida la mano de unos costeños también, mi querido amigo. Lo que están metiendo la mano también con los señores, miren lo que hicieron los ingleses. Dijeron, no, nos vamos, aquí no nos vengan a fregar.
5: Y es que a Infantino le tocó bajar el proyecto aquel porque se le fue desgranando la mazorca. Sí, los primeros que se le van son es la UEFA, y la UEFA quita y pone. Pues que nosotros no somos sino 10 en Sudamérica, y de aquí para arriba hay 3-4 que pueden hablar durito, que es México, Canadá y Estados Unidos, porque acabaron de hacer el Mundial. Pero cuando usted le dice la UEFA, 61 miembros de UEFA le dice, me bajo, y detrás de la UEFA vienen los africanos, Infantino... Se le paró el único pelito que tenía en la corona y dijo, prefiero bajar el proyecto. Pero bueno, el viernes, para quienes asistan a Cali, a la posesión del nuevo presidente de Colombia, se van a encontrar con Gianni Infantino haciendo política. ¡Qué maravilla!
8: Que, le va bien a Jorge Eduardo Murillo, ayer me contaba que se ve mañana para Cali, desde mañana.
5: Le voy a recomendar que le lleve unos turroncitos de donde sabemos a Infantino, a ver si de pronto mira Colombia. Le voy a responder a Alex. Alex, para que Colombia haga un mundial, falta que corra, pero mucha agua bajo los puentes. Pero mucha. Creo que primero somos campeones del mundo. Y eso no lo veo
7: detrás del alto del mundo. Eso lo tengo. Lo dije, fue como en son de jocosidad, porque la verdad. Me hago la misma pregunta suya. ¿A qué viene Infantino a Colombia a una posesión presidencial? Si no tiene absolutamente nada que ver con el fútbol. Entonces,
8: tienen campaña política, Alex.
7: No, sí, usted ya lo dijo, pero me uní en su momento, cuando yo hice el comentario, me unía al interrogante de que se hacía inicialmente el profe Uber. ¿A qué viene Infantino a Colombia y más a una posición presidencial? Cuando usted ya hace el contexto, Luis Alberto Ochoa, de que viene a hacer política, pues ya vemos de que ya ese tinte de lo que se viene presentando con la FIFA ya ha tomado un tinte más político, y esto lo dice todo, y aún más cuando se toma el trabajo de venir a una posición presidencial.
5: Ahora en la finca, las señoras dicen, de grano en grano llena la gallina el buche. Infantino dice, de voto en voto me aseguró la reelección. 7:40 en Buenos Días, Risaralda.
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1: Muchísima información a las 7 de la mañana, 41 minutos, 7:41.
2: ¿Qué pasa en la región?
1: Atención, porque en la región hay muchísima información el día de hoy y tiene que ver con tema judicial. Hubo captura en Risaralda. El presunto feminicida de Anserma habría abusado sexualmente de su víctima. Esto con relación a un feminicidio en el municipio de Anserma. En solo 4 días, la policía esclareció el crimen de una mujer de 42 años. El señalado también es investigado por presunta violencia sexual contra las 12 hijas de la víctima, de 6 y 7 años respectivamente. En tiempo récord, la Policía Nacional esclareció el feminicidio que estremeció al municipio de Anserma, Caldas, y capturó en Risaralda al presunto responsable. El detenido es un hombre de 38 años, conocido con el alias de Mata 7, quien fue ubicado en zona rural de Belén de Umbría, donde uniformados de la seccional de investigación criminal SIGIN hicieron efectiva una orden judicial en su contra. El coronel Alex Durán, comandante de policía de Caldas, habla dando detalles de este importante procedimiento que dio con esta importantísima captura en Belén de Umbría. Escuchemos, 7:42.
3: Esclarecimiento de un homicidio que estremeció a la comunidad aquí del municipio de Anserma. En solo 4 días, un trabajo investigativo logró esclarecer este feminicidio, demostrando la capacidad investigativa de nuestra institución, el compromiso permanente, y demostrando una vez más que la articulación entre autoridades, en este caso el alcalde del municipio de Anserma, el señor secretario de Gobierno y la comunidad, son fundamentales para la protección de la vida de las mujeres, la violencia de género y la paz y la convivencia. Esta captura fue materializada en el departamento Risaralda, en zona rural del municipio de Belén de Umbría, un sujeto de 38 años, quien era conocido ya con el alias de Mata 7, deberá responder ante las autoridades por el delito de feminicidio agravado, acceso carnal violento, acceso carnal abusivo con menor de 14 años y hurto calificado y agravado. Un hecho que causó el repudio de toda la comunidad. La víctima, la señora María de las Mercedes Ortiz Carvajal, una mujer de 42 años que perdió la vida el pasado 27 de julio en el municipio de Anserma. Inmediatamente se conoció el hecho, se desplegaron todas las capacidades investigativas y de inteligencia, se articuló con el señor alcalde y se recolectaron algunos elementos materiales de prueba, evidencia, fuente humana, algún material gráfico, fotografías y videos que permitió consolidar un acervo probatorio que hizo posible la expedición de una orden de captura para este sujeto. Importante destacar que este resultado fue gracias también al ofrecimiento de un pago de recompensas por el señor alcalde a la Secretaría de Gobierno de Caldas y permitió esclarecer este caso en menos de 4 días. Esta persona aceptó los cargos y un juez determinó una medida de aseguramiento intramural. También se estableció que esa persona registraba antecedentes por el delito de acto sexual violento, hechos ocurridos en el año 2021 en la ciudad de Cali. Con esta acción, la Policía Nacional en Caldas ratifica su compromiso con la protección a la vida, la integridad de las mujeres, de las niñas, niños y adolescentes. Y reiteramos a todos los caldenses que ningún delito va a quedar impune. Vamos a continuar empleando todas las capacidades investigativas y de inteligencia para identificar y capturar a quienes pretendan atentar en contra de la seguridad y la convivencia ciudadana en el departamento de Caldas. Gracias.
1: Hay más informaciones con relación a este momento, a esta captura, porque también el secretario de Gobierno de Caldas, del departamento, Jorge Andrés Gómez, habló sobre la importancia de la policía en la contundencia del esclarecimiento de este caso en tiempo récord. Esto dijo el dirigente político, el secretario de Gobierno del departamento de Caldas, con relación a esta captura también.
4: Hay que destacar y hay que resaltar el trabajo articulado entre las autoridades, la administración municipal, la administración departamental, nuestra Policía Nacional y la Fiscalía General de la Nación, que permitieron en tiempo récord poder esclarecer este delito de alto impacto que nos tenía indignados a todos los caldenses. Es increíble cómo esta dama fue asesinada de la manera más vil por este sujeto, por este delincuente, pero asimismo, cómo sus hijas de 6 y 7 años fueron sometidas a vejámenes sexuales, pero hoy resaltamos y felicitamos a nuestra Policía Nacional por la contundencia, porque en tiempo récord, en tan solo 4 días, se logró precisamente el esclarecimiento y también resaltamos el ofrecimiento de esa recompensa que también nos permitió tener una información clara, pronta y oportuna para poder llevar a buen recaudo de nuestros jueces de la República a este delincuente, a este bandido que afectó la vida y afectó la integridad física de la madre y las dos hijas.
1: Omar Andrés Reina, alcalde de Anserma Caldas, resaltó la labor de las autoridades y da un parte de tranquilidad ante las labores que se vienen realizando y llevando a cabo en el municipio con relación al orden público en Anserma. Además, da claridad y da un parte de tranquilidad frente a las medidas que se van a tomar y que se están tomando a partir de este momento en el municipio. 7:47.
5: El mes de julio que termina en el municipio de Anserma estuvo lleno de retos en materia de seguridad y convivencia ciudadana. Pero queremos resaltar desde el gobierno municipal que tuvimos un acompañamiento permanente desde la parte administrativa y jurídica por parte de la Secretaría del Gobierno Departamental y por todas las autoridades encabezadas por el Comando de Policía Caldas. Todas las fuerzas se desplegaron para atender en principio los hechos ocurridos en la vereda La India, iniciando el mes de julio. Posteriormente este terrible crimen, este feminicidio que afectó a una familia del municipio de Mistrató, con el asesinato de esta mujer, pero la reacción oportuna en materia de investigación es de resaltar. Es increíble la forma como todo el equipo de policía del departamento Caldas se despliega, se articula y logra en solamente 4 días dar con la captura de esta persona que estaba próxima a darse a la fuga. Y por supuesto que resaltar también el esfuerzo del ofrecimiento de la recompensa para que todos los ciudadanos que nos ven sepan que denunciar el crimen paga oportunamente. Es importante colaborar con la justicia para garantizar la seguridad y la convivencia en nuestros territorios.
1: Ya tenemos las 7:49 para ir cerrando, don Luis Alberto Ochoa. Hay nuevo gerente en la RAP. Hay que tener en cuenta este punto clave que hace parte de todos los movimientos que se vienen presentando en el departamento de Risaralda y el eje cafetero. El día de ayer fue designado como nuevo gerente de la RAP el abogado y exsecretario de Planeación Departamental, Óscar Sanabria, quien tomó posesión como nuevo gerente de la RAP Eje Cafetero en la gobernación de Risaralda. Esto dijo el designado nuevo gerente de esta entidad.
6: Es un padre de familia, un esposo, un hijo, un nieto. Primero que todo, creyente en Dios. Óscar Sanabria es un abogado de la Universidad Libre, orgullosamente de Pereira, especializado en Derecho Administrativo y Constitucional. Es una responsabilidad grandísima. Agradecerle al gobernador Juan Diego Patiño Ochoa postular mi hoja de vida y a la Junta Directiva, conformada por los otros 3 gobernadores, aceptarla, avalarla y que hoy podamos darle posesión. Yo he sido secretario de Planeación del Departamento de Risaralda y hoy ya soy gerente de la RAP. ¿Cuál es la prioridad? La prioridad más importante es articular en este momento con Gobierno Nacional Plan de Desarrollo, con tales cuáles son nuestras apuestas, nuestros planes estratégicos de cada uno de los departamentos y como región. Tenemos un gobierno que está asistiendo a las regiones, escuchando, que ha hecho unos compromisos y que los ha generado. Esperemos cómo le va a este gobierno. gobierno con el parlamento, cómo van a manejar este tema y contarles que vamos a estar ahí al lado de ellos escuchando y tener los lineamientos y esa base de ese plan de desarrollo para que queden nuestros proyectos dentro de ese plan de desarrollo.
1: Antes de irnos a la ronda de noticias de última hora, de último minuto, con todo el panel informativo y noticioso periodístico de Buenos Días Risaralda a través de Antena de los Andes y Radio Reloj, me voy con el mensaje espiritual, la vitamina para el alma y el espíritu en esta mañana del martes 4 de agosto del 2026 con el Padre Mario Mejía. Padre, buenos días. Padre, buenos días.
7: Sol, sí. Y intentamos reflexionar un poquito sobre nuestra vida. Y yo traigo a un tema, me parece que es importante, porque muchas veces no reconocemos las bondades de los demás. Somos un poco egoístas y pensamos siempre en las cualidades nuestras. Y está muy bien. Al fin y al cabo, pues nos debemos estimar y sabemos que tenemos cualidades y defectos. Pero en el mundo hay gente que se caracteriza por cosas de pronto muy importantes, científicos, para poner un caso, o políticos, ¿por qué no? Políticos buenos que han llevado a los países a florecer, a renacer después de las cenizas. Y hay un personaje muy importante francés que fue importante no por todo lo que hizo, sino por la humildad, la sencillez. Fue rechazado en la universidad o en el seminario, digámoslo, porque vamos a hablar del santo cura de Ars. Fue rechazado porque pues mentalmente no era muy, muy abierto, pues no tenía capacidades intelectuales extraordinarias y de pronto le costaba algunas cosas, Sagrada Escritura o teología, cualquier cosa de estas que enseñan a uno en, tan importantes en el seminario. Y lo nombraron como un curita de un pueblito humilde, Ars, en Francia. Y él se caracterizaba porque era un buen confesor, pero muchas veces se iban a confesar con él y lo encontraban dormido. Entonces le decían, ¿por qué, señor cura, por qué no se va para la cama a descansar? Y dijo, no, es que aquí descanso al lado del Señor. Yo lo miro y él me mira. Yo creo que es muy importante ese ejemplo que nos da el santo cura de Ars en el día de hoy. Ser humildes. Y para ser humildes necesitamos simplemente reconocer nuestros defectos, nuestras cualidades y sobre todo saber que si no tenemos ciencia o no tenemos conocimiento de muchas cosas, por lo menos tenemos conocimiento de Dios. Interesante. Hay que de pronto leer, ahora es tan fácil leer a estos personajes lo que han dicho de él, lo que es el santo cura de Ars, para empaparnos de las bondades de este señor, de este santo. El cura, hoy por eso es el día del cura párroco, es el día importantísimo para el sacerdote, porque era el humilde, el sencillo y el hombre de Dios. Muy buenos días.
1: Padre, muchas gracias. A las 7 de la mañana, 54 minutos, le decimos al Padre muchísimas gracias por ese mensaje tan especial. Y nos vamos a la última ronda informativa a nombre de Credit Motos del Café.
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1: A las 7 de la mañana con 54 minutos en ronda de actualidad con las noticias de última hora.
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1: Luis Alberto Ochoa en la ciudad de Pereira de última hora en Buenos Días Risaralda.
8: El Consejo de Seguridad, que se va a cumplir en la alcaldía de la ciudad de Pereira con el propósito de fijar las normas que regirán a la capital de Risaralda. Primero, evaluar la situación de inseguridad. En segundo, fijar las normas que regirán para el 7 de agosto. El otro tema es el compromiso de los congresistas con los proyectos de Risaralda. Fernando Arias dice: me comprometo con todo el rigor a trabajar por las vías del Samán y los demás proyectos.
9: Samán, del Hospital de Alta Complejidad, la Petar de Dos Quebradas, Risaralda, el Pereira de Dos Quebradas, en fin, entre otros. Vamos a hacerlo. Pero también lo hemos dicho claramente, esos recursos que ya están inclusive arbitrados, porque para la Petar hay un COMPES y también hay unos recursos asegurados para el Hospital de Alta Complejidad. Vamos a hacerle seguimiento en dos sentidos. Que los recursos fluyan desde la nación. Yo no creo que Abelardo de la Espriella y sus ministros vayan a cometer la torpeza de atravesarse allí.
8: Bueno, el otro tema también lo plantea María Irma Noreña, la senadora.
10: Bueno, en la socialización, la Sociedad de Mejoras nos ha mostrado una diapositiva cómo de alguna manera para mejorar a Risaralda hay que mejorar la conectividad. Por eso, aunque los temas son muchos y especialmente los sociales nos competen a todos los congresistas, estamos interesados por los temas de salud, de desarrollo, educación. Eso es primero. Hoy hay algo que podría movilizar el departamento y es mejorar la conectividad.
8: Mejorar la conectividad. María Eugenia Londoño, la senadora que además le manda un saludo muy especial a nuestro director Ernesto Ocampo Cardona. Con abrazo incluido, Ernei, de María Eugenia Londoño, cuando le preguntamos sobre el tema que hace referencia a estas protecciones para el Departamento de Risaralda y lo que tiene que defender en el Congreso de temas nacionales.
11: La educación pública en el estado de alerta, el pueblo colombiano, porque la educación es un derecho fundamental y nos la jugamos por la educación.
12: Entonces, el Departamento de Risaralda es una agenda cercana a lo...
8: Ella es Ana María Cuartas.
12: 8 billones de pesos, es una agenda retadora, dinamizadora, pero bastante desafiante en medio de un panorama de incertidumbre fiscal.
8: Bueno, estos son los temas que se trataron ayer en forma rápida aquí en la ciudad de Pereira con nuestra bancada congresional. Y lo hemos contado en Buenos Días, Risaralda.
1: A las 7 de la mañana con 58 minutos, Jorge Eduardo Aguirre de Última Hora en Buenos Días, Risaralda, para ir cerrando lo que ha pasado con los niños, la intervención de Bienestar Familiar, la intervención de la Policía de Infancia y Adolescencia y las noticias de Última Hora en Santa Rosa de Cabal y el territorio, la región. En Buenos Días, Risaralda, Jorge Eduardo.
13: Se habla precisamente del tema de los niños en el municipio de Santa Rosa de Cabal. Se han restablecido ya los derechos y ahora pasarán a manos del Instituto Colombiano de Bienestar Familiar mientras se escucha a los padres de familia responsables en este caso sucedido en el sector de La Pradera, donde han intervenido la personería del municipio de Santa Rosa de Cabal, la alcaldía, también la comisaría de familia y el departamento de policía Risaralda. Ya los niños están bajo responsabilidad del Instituto Colombiano de Bienestar Familiar. Se habla también de el dispositivo de seguridad que se va a tener para el aeropuerto Matecaña, por donde muchas personas invitadas a la posesión del nuevo presidente pues llegarán por este terminal aéreo y harán su recorrido hasta el departamento del Valle a la ciudad de Cali. Este corredor vial contará con refuerzo de seguridad a partir del día de hoy en la búsqueda de tener tranquilidad en la posesión presidencial del próximo viernes.
14: ¿Qué pasa en la región?
1: De última hora, ¿qué pasa en la región? El fenómeno del Niño y la caída del dólar golpean severamente la economía agrícola en Risaralda, afectando a productores de plátano y café. Este es un análisis que hace el alcalde de Belén de Umbría, John Freddy Montes, frente a la situación que se viene presentando con relación al fenómeno del Niño. Escuchemos al alcalde de Belén de Umbría.
15: Bueno, hoy nosotros tenemos que entregar una noticia triste para lo que corresponde al tema del agro. Hoy tenemos unos estándares económicos donde el kilo de plátano en el territorio está oscilando entre los 500 y los 600 pesos. Hay cultivos de plátano en este momento en procesos de abandono. Esto genera una situación de cataclismo financiero y económico para las empresas agropecuarias del municipio de Belén de Umbría. Personas con créditos a través de créditos bancarios establecieron cultivos desarrollados de producción de plátano que hoy no tienen sostenibilidad financiera, que han optado por dejarlas en sus cultivos y no accederlos a ellos e incluso inclusive eliminar estos cultivos en torno al territorio, lo que va a generar a futuro unas dificultades económicas y financieras para el cumplimiento de estas obligaciones. A la par, hoy el margen de utilidad con la devaluación del peso y con relación a los escenarios del dólar, del comportamiento del dólar, está generando unas utilidades que oscilan entre el 8 y el 10% frente al tema del producto y del grano del café. Estos son escenarios que de una manera u otra van a repercutir en las condiciones socioeconómicas de la región y especialmente en lo que corresponde al municipio de Lindy Umbría. Hoy hacemos una invitación al gobierno nacional entrante, una invitación al gobierno departamental, a la Secretaría de Agricultura del departamento, a que empecemos a enfocar escenarios que nos permitan alivianar lo que ha correspondido con el paso a paso de estos procesos de crisis socioeconómica que se reflejan en temas tan trascendentales como es la agricultura, en especial en temas del plátano y del café en Belén de Umbría.
1: A las 8 de la mañana, un minuto, les decimos muchísimas gracias a la dirección del doctor Ernesto Campo Cardona, en la conducción quien les habla, Alexander Villa, por supuesto todo el panel informativo con Uber Montoya en los deportes, la parte judicial y toda la información a nivel regional con Jorge Eduardo Aguirre, el análisis periodístico de Jorge Eduardo Murillo y por supuesto Luis Alberto Ochoa desde la ciudad de Pereira. Todo un sistema informativo acompañado del máster central con Carlos Grisales, que nos acompañó desde la cabina principal de Radio Reloj. En Antena de los Andes 1520 y Radio Reloj les decimos muchísimas gracias.
16: Muchísimas gracias.
1: Muy bien, nos vemos mañana.

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4: Hay de dolores a dolores y hay puntos en nuestro cuerpo que son fundamentales y se han convertido en puntos dolorosos de muchas personas. Las rodillitas,
5: sí,
4: duelen muchísimo. Los coditos o los hombros.
5: Sí.
4: Mucho, mucho escuchar a adulticos quejándose de este tipo de dolores. Y la espalda, definitivamente.
5: Pues, yo la verdad tengo una gran sensibilidad por los niños, por los abuelitos,
4: sí,
5: y por los animalitos.
4: Ay, sí.
5: Yo realmente he venido creando una sensibilidad porque me ha tocado ver muchos abuelitos
4: solos.
5: Sí, solos, que tienen que ir a una consulta solos, que muchas veces quedan solos y las personas, la familia, los abandona, los amigos, no los visitan.
4: ¿Sabe qué es triste en los abuelos?
5: ¿Qué?
4: Que se quejan de sus dolores. Y les duele tanto que todos los días se quejan. Y ya las personas que están alrededor les molesta.
5: Se vuelven insensibles.
4: Sí, se vuelven insensibles.
5: Sí. Desafortunadamente es así, sin saber que todos vamos para allá. Por eso, amables oyentes, hay que disfrutar la vida y disfrutarla bien, cuidándola. Camina, juega, corre, respira. Tenga fe, disfrute la vida, trate de tener alegría, felicidad, sin molestias. Por eso cuando nosotros hablamos de Reucolsan en pacientes adultos, en jóvenes, además porque el dolor no escoge si es joven o es adulto.
4: Señor.
5: Hablamos de los adultos porque
4: pues son los que más sufren de dolores.
5: Porque los años nos va trayendo, desgastes. Claro, los años nos va trayéndose uso ese desgaste y por eso Reucolsan nos ayuda a sentir ese alivio que nosotros necesitamos para seguir activos. Mientras usted llega a la consulta médica, a la valoración o mientras se trata, es que esta fórmula natural y efectiva le va a permitir desplazarte, le va a permitir caminar, le va a permitir moverte sin restricciones. 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
4: Un intestino saludable previene enfermedades. Grábese esta frase muy bien, porque es la realidad de lo que estamos viendo hoy en día en miles y miles de pacientes que tienen una cantidad de enfermedades, y muchas de ellas previenen de ese mal cuidado que le han dado a su intestino, a su tracto digestivo. Muchas enfermedades hoy están apareciendo a causa de esta limitante que tiene el ser humano hoy en día, y es tener un intestino saludable como tiene que ser.
5: Sí, usted lo ha dicho, nosotros necesitamos un intestino saludable. Oiga, hemos hablado mucho de los probióticos y más adelante, pues nosotros lo hemos tenido aquí en San Lázaro. Lo que pasa es que se agotan y se acaban los prebióticos, los probióticos, los simbióticos. Se acaba muchísimo porque definitivamente ese, si el intestino es el segundo cerebro, nosotros podemos decir que los probióticos son el segundo sistema inmunológico.
4: Sí, señor, además porque es el que ayuda a mantener ese intestino y esa microbiota como tiene que ser, robustecida, fuerte, vigorosa, para que pueda ser la defensa de todas aquellas enfermedades que entran a nuestro cuerpo.
5: Son bacterias, la microbiota realmente son bacterias
4: buenas
5: que ejercen una función digestiva vital, maravillosa vital, para la protección de todo nuestro cuerpo. Por eso, ¿qué es lo que pasa? Que una mala digestión, usted sabe por qué hoy por hoy se enferman mucho las personas, por las malas digestiones.
4: Pero perversas que, alimentaciones, una revoltura de cosas, sí, que de diseñados no estamos para tanto.
5: Claudia, y esto afecta a nuestro sistema inmunológico, ¿cómo le parece? Nuestro sistema de defensa, es que sí, todo, señor, está al revés,
4: sí,
5: todo,
4: señor,
5: está al revés. Entonces, por eso cuando nosotros hablamos de Gastín, hay que cuidar nuestra flora intestinal, hay que hacer que nuestro cuerpo sea más resistente, que nuestro cuerpo sea más fuerte. ¿Cómo? Duerma bien, tome líquido, aliméntese bien, las frutas, las verduras, el huevo, la carne, el queso, haga oración, viva bien, viva feliz, ría todos los días, camine cerca al agua, donde haya ríos, paisajes, mire las montañas, mire hacia el firmamento, disfrute de su familia, ame su familia, coma bien y tome el Gastín. 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
1: Maravilloso, es la palabra que tenemos en el día de hoy para todos nuestros queridos oyentes, porque cuando nosotros cuidamos de nosotros mismos, es un gran paso hacia el éxito, porque la salud es el primer paso hacia la felicidad. Por eso, todos los días debemos hacer oración, no descuidar nuestra salud, no descuidar nuestra vejiga, nuestros riñones. Los riñones son tan espectaculares. Es un filtro que expulsa tóxicos del cuerpo. Si nuestros riñones no funcionan, nosotros empezamos a hincharnos, a acumular tóxicos y se deteriora nuestro corazón, nuestros pulmones, nuestros tejidos intersticiales, nos llenamos de líquido y nos vamos inundando, claro. Nos vamos inundando en esos líquidos.
2: Por eso es tan importante mantener nuestra salud de nuestras vías urinarias. A usted que nos está escuchando en este momento y tal vez tiene problemas de próstata, de riñones, de infecciones frecuentes urinarias, hoy es la oportunidad de manera natural con VitalKai de mejorarse, de recuperarse.
1: Hoy es una oportunidad de recuperarse, Claudia, usted lo ha dicho. Y VitalKai en síntomas de enfermedad de riñón, ¿por qué esperar a que avance? Cuando un riñón se daña ya es muy complicado. Claro, es muy complicado que vuelva usted a recuperarlo, salvo cuando le hacen un trasplante y más sin embargo queda tomando medicación de por vida. ¿Cuántas veces usted tiene problemas de la vejiga, con el ardor, con el deseo de orinar? Usted, amiga, es que el VitalKai es para las damas que tienen problemas de riñones y de vejiga, y para hombres que tienen problemas iniciales de próstata, que desean hacer prevención porque se levantan varias veces en la noche, porque las micciones son frecuentes, porque tienen necesidad urgente de orinar, porque van a vaciar su vejiga y no alcanzan a vaciarla toda, al rato quedan con el 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
2: Hay una conexión que es grande, que es fuerte, y es la conexión que existe entre nuestra mente y nuestro cuerpo. Y aprender cómo la medicina natural puede ayudar a manejar problemas de estrés, de ansiedad y otras enfermedades que estamos padeciendo es fundamental.
1: Es que usted lo dice, es que hay cosas que van unidas, Claudia.
2: Sí.
1: Es que la mente y el cuerpo van unidos. Si la mente funciona, el cuerpo responde. Así es, si la mente funciona, el cuerpo responde. Siempre lo he dicho, es que la conexión mente-cuerpo es bastante poderosa, ¿no es cierto? Señor. Es como muchas personas dicen, es que el dinero no lo es todo. Pero no lo tenga usted.
2: Claro, es necesario.
1: ¿Cierto? O sea,
2: le facilita.
1: Por eso cuando usted piensa bien, le facilita que su cuerpo funcione bien. Cuando usted come bien, pues facilita que su salud esté bien.
2: Claro.
1: ¿No es cierto? Si usted tiene un buen carro, no es lo mismo uno irse en moto, ¿cierto? No es lo mismo irse en bus que usted irse en su carro particular. Y si tiene un buen carro, vaya aquí a Bogotá, vaya aquí a Cali, aquí a Medellín, lo va a hacer mejor, ¿no es cierto?
2: Claro.
1: Y eso es lo que buscamos nosotros, eutonía, holística, integral, que son palabras que reúnen lo mejor, pero que cada uno somos distintos y diferentes. Y es por eso que tenemos que controlar el estrés, la ansiedad, enfermedades de nuestro tiempo como la depresión. Por eso la medicina alternativa puede ofrecerle alivio duradero, lo que no le ofrece a usted la medicina química, lo que no le ofrecen otras medicinas. Cuando

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0: ¿Qué tal, amigos de la sintonía? ¿Cómo se encuentran ustedes en el día de hoy? Los saluda su amigo y servidor, el maestro Walter Davis, para dar inicio a otro importante programa de parapsicología, videncia, tarot y consejería social, Camino a la Felicidad. Espacio radial que se transmite todos los días a esta misma hora y por esta misma emisora. 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A continuación, amables oyentes, voy a dar respuesta al caso que nos escribió Hernán. Mucha atención, porque uno de estos casos puede ser el suyo. Don Hernán nos dice: maestro de maestros Walter Davis, admiro y respeto mucho su trabajo. Mi consulta es la siguiente: soy viudo y vivo solo. Tengo una novia, si se puede llamar así, y quiero casarme con ella. ¿Será que me conviene? Nací el 14 de mayo de 1956. Apreciado amigo y hermano del alma, haciendo un poderoso estudio espiritual a su caso, puedo decirle sin temor ni miedo a equivocarme que no le conviene casarse con la que dice ser su novia, porque ella es la que le ha dicho que se casen, porque quiere quedarse con sus propiedades. Es una mujer interesada, no lo ama. Dígale que hagan capitulaciones de todo lo que usted tiene antes de casarse y verá que no se casa con usted. Tenga mucho cuidado, amigo, porque es mejor que se aleje de ella. No se deje deslumbrar por la juventud y la belleza. Usted tiene familia que lo quiere, ¿a quién dejarle lo que tiene? 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Escuchemos algo muy importante.
1: Muy buenos días, ¿cuál es su nombre?
2: Juliana.
1: ¿De dónde nos visitó?
2: De Los Quebradas.
1: ¿Vino usted recomendada o por medio de la radio?
2: Vine recomendada por una amiga y mamá.
1: Bueno, Juliana, cuéntele a los oyentes cuál fue el motivo de la consulta, lo que la impulsó a venir donde el maestro Walter Davis, lo que hizo que esa amiga le dijera, vaya donde el maestro, que usted lo necesita.
2: Porque compré una cadena de oro y se me reventó dos veces. Y pues yo creo mucho en la protección que tiene una cadena. Me recomendaron y fui donde él. Y sí, me estaban trabajando porque tenía también los caminos muy bloqueados. No conseguía trabajo, mantenía muy enferma. Las cosas no se me daban, no dormía bien. Siempre me despertaba a las 3 de la mañana.
1: La amiga que me recomendó con usted, ¿qué testimonio le dio? Ella le dijo, vaya donde el maestro porque a mí me pasó esto, esto y él es muy bueno. Cuéntele lo que la amiga, el testimonio que la amiga que me recomendó le dio a usted.
2: Porque le dio muy buena suerte, le dio dos números y se ganó el chance dos veces.
1: Bueno, Juliana, cuéntele también a los oyentes, usted mantenía en la clínica. Sí, y le aplicaban medicamentos, le hacían tratamientos y cada vez estaba peor. Antes le aparecían otras enfermedades, cuénteles.
2: Sí, la verdad, me descubrieron una infección y no, pues el tratamiento era muy básico, solo eran 3 inyecciones, pero a pesar de que me las aplicaban, no veían progreso, me lo cambiaron con pastas y tampoco, antes me salían más cosas, me iba a una consulta y terminaba hospitalizada, no, iba de para atrás.
1: ¿Y cómo se siente en este momento después de este tratamiento espiritual que le he realizado?
2: Muy diferente, muy cambiada, la verdad. Duermo muy bien, se me han ido desbloqueando muchas cosas, me han ido llamando de trabajos. En este momento ya estoy trabajando en lo que estudié, que es de veterinaria. Tengo mucha energía, mucha actitud, veo las cosas muy diferentes, muy positivamente.
1: ¿Usted le recomienda a las personas de todo corazón que vengan con fe y confianza donde el maestro Walter Davis, que sí le soluciona el problema, le cura la enfermedad o el mal que tenga?
2: Totalmente, es una persona que le ayuda a no desbloquear los caminos, a quitarle todos los males, a alejarlo de las personas que le han hecho daño a uno.
1: Bueno, Juliana, muchísimas gracias por su testimonio.
2: Muchas gracias a usted.
1: Dios te bendiga.
0: A todos ustedes, amables oyentes, me queda decirles Dios les pague por su sintonía, invitarlos a mi centro de atención al público para estrecharles la mano, brindarles amistad y atenderles como ustedes se merecen. ¿Qué tal, amigos? Felicidades y hasta pronto.
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3: ¿Te acordás, hermano? ¡Qué tiempos aquellos!
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0: A continuación, el programa Bien de Salud. 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Sean todos bienvenidos.
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1: 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Es muy importante tratar las enfermedades a tiempo, antes que tener que prevenirlas, antes que tener que tratarlas. Es algo muy importante en la salud de nosotros, amigos oyentes. La infusión de una planta medicinal llamada flor blanca. Es una planta medicinal de tierra fría directamente del páramo. Muy importante. Una planta medicinal que cultivan por allí algunas personas. Se utiliza muy especialmente para las afecciones bronquiales. 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Muchas de las enfermedades urinarias se nos vienen presentando debido a que la persona no toma suficiente agua en el transcurso del día. Que no se nos olvide tomar suficiente agua. Ah, es que yo me tomo un jugo al almuerzo, con leche, con fruta, con dulce. No, es agüita sola para que los riñones cumplan esa función vital de filtrar a través de la sangre y a través de los riñones todas las impurezas que nuestro cuerpo puede eliminar a través de la orina si tomamos suficiente agua. 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Saludos a todos los oyentes a esta hora en el municipio de Marsella. Saludos a todas las personas que a esta hora me están escuchando en el municipio de Chinchiná, Palestina. A todas las personas en Villa María, en el departamento de Caldas. A todas las personas en el sector de Maltería, en la ciudad de Manizales. Desde allí me han reportado sintonía de este programa. Y muchas personas que a esta hora nos escuchan en los diferentes municipios y en las diferentes veredas. Personas que me llaman y me felicitan por el programa, personas muy agradecidas con los productos que estamos entregando para prevenir y tratar las diferentes enfermedades. Hoy estamos entregando la clorofila. Tomar clorofila es purificar nuestro sistema digestivo y ayudar a purificar la sangre. Si queremos tener una buena sangre, debemos empezar por hacer una buena depuración a nivel del hígado. Debemos aprender a alimentarnos evitando el consumo de los alimentos grasos. Consumir grasas saludables como son el aceite de olivas español, por ejemplo. El aceite de olivas es un aceite muy bueno. El aceite de coco. El aceite de coco es uno de los aceites que nosotros

0: molestias con la presión alta, con la mala circulación y la promoción. 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La señora me contaba estos días que a ella le habían venido haciendo frecuentemente varios exámenes porque le estaban encontrando el azúcar un poco elevado. Empezó a tomar la zarzaparrilla cubana y empezó el azúcar a rebajar. Es muy importante cuando queremos tener una buena calidad de vida, una buena salud, utilizar productos que nos ayuden a mejorar la circulación y la microcirculación. Esos vasitos pequeñitos que tenemos a nivel del cerebro, debido al consumo de la grasa, debido a la sangre muy espesa, a la falta de ejercicio, al sedentarismo, también se van taponando y es cuando se pierde la oxigenación del cerebro y la memoria empieza a debilitarse. 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Recuerden, amigos oyentes, que una buena combinación de plantas medicinales bien utilizada debidamente es muy importante en la buena salud de nosotros. Ya para finalizar, quiero compartir con ustedes una fórmula muy importante que en estos días la han estado muchas personas poniendo en práctica y está dando un resultado maravilloso para el dolor en el cuello, y es el pronto alivio. La infusión y los pañitos con pronto alivio a nivel del cuello cuando se tiene espasmo muscular son muy importantes. Gracias a todos ustedes por escucharme. Recuerde mi nombre, Humberto Gallego, diplomado por el SENA en fitoterapéuticos, deseando a todos ustedes oyentes de esta emisora pasen un día muy feliz.
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3: ¿Qué tal, amigos de la sintonía de Antena Los Andes? Reciban un cordial saludo. Primero que todo, de Dios, María Santísima y el poder de las ánimas del purgatorio. Hoy, día 4 de agosto, doy comienzo a esta programación de Senderos de Fe. ¡Qué felicidad tan completa la que siento! ¡Qué bendición tan completa cuando la gente me llama! Ayer me llamó una señora de aquí, de La Hermosa, una señora muy querida, doña Cristina Aguilera. Esta señora tiene un negocio aquí en La Hermosa y me decía: profesor, qué felicidad volverlo a escuchar.

0: Yo lo visité en Nutriví, allá en Santa Rosa, dentro de la galería. Lo visité hace por ahí 3 años. Mi situación con mi esposo, desfavorable, problemas, dificultades. Una persona se lo llevó de la noche a la mañana. Yo lo visité a usted, profesor, con tanta fe, con tanta convicción. Y usted me dijo, a su esposo se lo llevaron por medio de ventajas, por medio de ligamiento. Yo, profesor, en ese tiempo, pues, estaba en una iglesia y no creía mucho en esto. Me llevó mi señora madre, que lo conocía a usted, conoció a don Alberto Ospina. Decía que la bendición completa era don Alberto Ospina, el botánico naturista de Santa Rosa de Cabal. Mi madre me llevó donde usted. Usted me mandó un tratamiento y volví y recuperé mi hogar. Volví y recuperé mi hogar. ¡Qué bendición! Hoy en día me siento la mujer más contenta. ¿Por qué? Porque mi esposo cambió. Ese genio fuerte, temperamental, dominante. Mi esposo cambió en todo sentido. Y gracias a usted, profesor, vi las bendiciones de Dios. Hombre, a mí me encanta cuando la gente me llama a la línea directa 312-247-8319. Hoy, algo muy especial que voy a entregar hoy. Voy a regalar el Cristo de la salud. El Cristo de la salud. Viene enchapado en 7 metales vírgenes. Hoy, el Cristo de la salud. Llévelo a esa persona que tiene bloqueos, mala suerte, esa persona que juega juegos de azar, que todo lo que intenta proyectar hacer, todo le marcha bastante mal. Esa persona que dice, malaya mi mala suerte, voy a entregar el velón, gane chance ya. El velón, gane chance ya. Yo le agradezco a las personas que me han llamado. Esta semana me llamó un señor muy querido también de Chinchiná, don Rodolfo Ospina, de Chinchiná. Este señor vende boletas en Chinchiná, don Rodolfo. Me dijo, profesor, llevé el cristico. Me lo entregó la profesora Madame Caroline. Gané con el 586. Profesor, le puse tanta fe al cristico que no sé si será la fe, la convicción, me dice don Rodolfo. No sé si será la fe, la convicción. Se me quitó ese dolor de cabeza. Yo mantenía un dolor de cabeza insoportable en la mañana, en la tarde. La profesora me dijo que en la juventud me habían hecho rezos. Me habían hecho rezos muy fuertes y ella me hizo unas oraciones muy bonitas, primero que todo. Me mandó un tratamiento para la impotencia. Me siento feliz y contento, dice don Rodolfo. Hombre, agradecimientos de gente que lo conoce a uno. Hoy va a ser el día más importante porque voy a entregar el Cristo de la salud, que viene por un lado el Cristo, por el otro lado viene la medalla de San Benito. La medalla de San Benito. La medalla de San Benito. ¿Para qué? Como protección contra aseguranza. Como protección contra aseguranza. Esa persona que todo lo que intenta proyectar hacer todo le marcha bastante mal. Esa persona que dice, malaya mi mala suerte. ¿Por qué en amor y fracaso? A mí me dio tristeza ayer una dama que vino acá, muy joven, de 42 años. Tiene un viaje para España y estancado, bloqueado. La hermana vive en Barcelona. Se la quiere llevar porque esta señora, digo yo, dama, viene bloqueada en el campo de la suerte. Se le metió la mejor amiga de ella, dice ella, mi mejor amiga, me dañó el hogar. Mi hijo mayor me tiene una rabia de un tiempo para acá. Tengo bloqueos en mi suerte, en todo. Cuando la profesora la miró por medio de las cartas del tarot, le dijo, a usted le hicieron un daño tan fuerte que da tristeza decirlo. Le mandó a comprar unas plantas dulces para hacer un ritual de suerte. Hombre, y anoche nos llamó y dijo, profesor, me hice la limpia como usted mandó. Mi hermana, que tanto me quiere, tanto me estima y que desea que yo salga adelante, dijo, vuelva y renueve el pasaje, se va a venir, es que se va a venir pronto y ligero. Me sentí tan contenta, tan feliz. ¿Por qué? Porque hay una cosa muy importante. La fe y la convicción hacen milagros, estimado amigo. Caer para volverse a levantar no es caer. ¿Cuántos empresarios han caído y vuelven y se levantan? ¿Cuántas personas han tenido su negocio y vuelven y se levantan? 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Ella le va a decir el motivo, causa, razón, para dónde viene y para dónde va. Para ella, la palma de la mano, el tarot. Es un libro abierto donde le va a descifrar su problema por difícil que sea. Va a llevar, primero que todo, El Cristo de la Salud como contraseguranza. Va a llevar el velón, gane chance ya. Hay una cosa muy especial. Ayer me decía un señor que llevó el velón. Profe, ¿y eso cuándo me lo gano? Si yo supiera, estimado amigo, yo lo jugaba. Sé que hay personas que han ganado. Yo he ganado, se lo juro ante Dios y María Santísima. He ganado con el 1066, con el 3080, que me ha salido en el velón, gane chance ya. Hoy es el día donde usted puede decir, paro de sufrir de un bloqueo, de una mala suerte. Yo en estos días voy a subir a Santa Rosa, si Dios lo permite, de pronto el domingo. Voy a subir el domingo. ¿Sabe para qué? Tengo gente de La Hermosa, Vía Termales, de Huacas, de La Capilla, gente que me ha querido ver personalmente, gente que ha dado testimonios de mi buena fe, gente que le ha sacado un maleficio, un ligamiento sexual. Yo en estos días me llamó un señor de Huacas, me decía, profesor, qué felicidad escucharlo, qué felicidad, no doy el nombre por respeto a él. Profesor, ese ligamiento que me sacó usted, bendición completa, 3 años sin poder tener una relación. Le echaba la culpa yo a la edad, pero es que yo apenas tengo 56 años, me siento joven, vigoroso. Profesor, cuando iba a tener la relación no era capaz. Estuve con una dama aquí en Santa Rosa, ella misma me dijo, busque ayuda, que lo suyo no es normal. Que usted esté bailando conmigo, se sienta bien, contento, feliz, y cuando vamos a tener la relación no es capaz, busque ayuda, que lo que tiene usted es un ligamiento. Profesor, un hermano mío que lo visita a usted y visitó a Nelson Agudelo por muchos años, me llevó donde usted, a Nutriví. Bendición completa. A partir de ese momento volví a ser el hombre feliz, contento, mi vida cambió. Hoy en día me dicen que por qué sonrío tanto, que por qué me mantengo tan alegre. ¿Por qué? Porque encontré ayuda. Hoy es el día donde usted me puede hacer una visita. Hay gente que dice, el profesor habla, el profesor dirige. No, nosotros tenemos descendencia de hace muchos años. Gente que nos ha estimado, gente que nos ha visitado, gente que ha encontrado una solución efectiva. 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Le doy respuesta a una amiga de Chinchiná. Dice, profesor, si deseo recuperar mi esposo, ¿usted me podría ayudar? Hace 6 meses se fue de la casa totalmente con una ira insoportable. Él cree que yo tengo un amante y no es así, profesor. No es así. Yo soy una persona que soy muy confianzuda y, profesor, no sé qué pasó. En ese momento entró mi esposo, me vio abrazada con este señor, pero no tengo nada con él. Estimada amiguita, hay veces las confianzas, las charlas, llena de problemas, un matrimonio, un ser querido. 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Pregunte, profesora, quiero saber qué es lo que pasa en mi cuerpo. Quiero saber por qué enamoro y fracaso. Quiero saber cuál es el problema que tengo. 302-381-6677. Chao, chao.
1: La hora. Esta es la hora exacta. Son las 9:26. 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
7: Saludando a toda nuestra audiencia desde la ciudad de Pereira, en el Centro Esotérico, Centro Botánico, Esencia Mística. Quiero decirles en nombre de Dios que les estoy totalmente agradecido. A todas las personas que han confiado sus problemas, sus enfermedades, que han confiado los desamores y la mala suerte en el sanador Gabriel, a ustedes, gracias, Dios les bendiga siempre. A las personas que están adquiriendo el cristal de la fortuna, este secreto milenario extraído desde lo más profundo de la tierra, que trae toda la energía de la tierra y del cosmos, que fue creado por Dios, por eso está dentro de la tierra este cristal. Que a las personas que ya lo han adquirido, ellas sienten, me lo dicen, sanador Gabriel, al recibirlo sentí una energía tan agradable, me sentí tan bien. Y yo les aseguro a todos nuestros oyentes que este cristal de la fortuna, quien lo lleva en el cuerpo, quien lo tiene en el carro, quien lo tiene o tenga en su negocio, va a recibir esa influencia divina, esa influencia de la tierra, del cosmos, iluminándole el camino de la protección, el camino hacia un mejor futuro. Hay muchas personas, tristemente, que sufren de ese flagelo, de esa enfermedad, de ese sentimiento de envidia, y ese sentimiento de envidia lo transportan a otras personas, haciendo que éstas caigan en desgracia, que sean desventurados, que vivan amargados, frustrados, con mala suerte, con mal amor, con mala salud. Muchas veces nosotros asociamos la suerte con la plata, con el dinero, con los bienes materiales. Pero qué mejor suerte es que usted tenga un buen hogar, que usted tenga un buen empleo, que usted tenga muy buena salud, tenga mucha amistad con la gente que le rodea, que usted sea una persona tranquila, honesta, que usted sienta que todo lo que gira alrededor es de tranquilidad, es de paz. Y esto es mucha abundancia, amigo, amiga que hoy me está escuchando. Entonces, ¿qué función, por qué entra aquí el cristal de la fortuna? Porque él armoniza, él nivela las fuerzas, las energías de su propio cuerpo, de su propio yo. Y de esta manera va a hacer que todo evolucione a favor suyo. Si viene un daño, un hechizo, un tomizo, su cuerpo no lo recibe. Él mismo lo rechaza. 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Qué importante es que usted llegue allí y se haga de una vez la consulta. Pero, escúchese bien, qué importante sería que usted preguntara por ese cristal de la fortuna. Que usted dentro reciba el cristal de la fortuna y por la compra del cristal de la fortuna le regalo la consulta a través del tarot o a través de las líneas de la mano, donde veremos el pasado, el presente, el futuro de la persona. ¿Quién ha sido el amigo? ¿Quién ha sido el enemigo? ¿Quién le ha querido o quién le ha traicionado? 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Cuando usted venga a una consulta personalizada, porque tiene problemas de salud, de impotencia sexual, problemas de frigidez, de adelantos u atrasos menstruales, porque viene con jaquecas, dolores de cabeza, migrañas, caída del cabello, se le quiebran, se le parten las uñas, tiene problemas de hígado, de riñón, de colon, de gastritis, de lo que fuere, me trae la orina. Y en la orina vamos a encontrar el porqué de esta enfermedad. ¿Cuál es el tratamiento a seguir? Si el tratamiento no está hecho, se lo preparo. A raíz de las mejores hierbas, raíces, cortezas, del Amazonas, colombianas, brasileras, del Perú, de Bolivia. O sea, hay un sinfín de hierbas especiales que van a entrar a mejorar su salud, a recuperar sus órganos, a hacer barridas de las malas energías que hay por dentro que causan enfermedad. Entonces es bueno traer la orina. Recójala a cualquier hora del día el que venga a la consulta. Y si quiere el cristal, de igual manera el cristal de la fortuna. Voy a leer un WhatsApp que tengo por acá y dice lo siguiente. Sanador Gabriel, nací el 28 de febrero de 1987. Tengo muchos problemas porque vivo preocupado por mi suerte. En el amor he sido mal correspondido. He tenido varias parejas, pero hace más de 2 años no tengo pareja. A la mujer que le hablo se me retira de inmediato. Es como si yo oliera maluco o mis palabras le cayeran pesadas. No sé qué está pasando, soy el hombre de mala suerte en el amor, ¿qué me puede decir? Estimado amigo hombre de mala suerte en el amor, del 28 de febrero de 1987, le digo lo siguiente y después de haber hecho un estudio grafo mental, un estudio espiritual del caso suyo. Y tengo para decirle, mi amigo, que la última pareja, mire, que usted tuvo, lo trató de maravillas, lo trató muy bien, pero usted cargando esa mala energía, esa mala vibra, o sea, yo quiero decir, esos pensamientos en que las mujeres no son fieles, en que las mujeres son infieles, cargando ese sentimiento de celos que lo han atormentado a usted durante años, por esta razón se le han alejado tantas parejas y por esta misma razón con la que usted empieza a hablar, usted ya empieza a hablar de fidelidad, de respeto en la relación. Esto no va a caer bien, mi amigo. Aparte que usted ha traído problemas, problemas de antaño, y esto le han causado una cierta mala vibra, una cierta mala energía y lo bloquean. Es por esto que necesita este cristal de la fortuna. Él va a entrar a nivelar sus energías. Cristal de la fortuna, y en el amor va a recibir eso, mucha fortuna. Dios lo bendiga. Gracias por enviarme su mensaje. 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Quiero leer este mensaje, dice: Sanador Gabriel, muchas gracias por atenderme. Soy Angélica, quien nací el 25 de octubre de 1983. Tenía muchos dolores en mi cuerpo, una artrosis que ya no me dejaba casi ni caminar. Las manos se me entumecían y mantenía una mala circulación por todo el cuerpo. Mantenía muy triste por todas estas enfermedades, ya que no había encontrado la forma de curarme o de mejorarme al menos. Gracias a Dios, con los tratamientos que me he realizado con usted, me siento muy aliviada, muy sana. Dios lo bendiga. Quiero preguntarle por el cristal de la armonía. Si teniendo uno para mi casa, nos sirve para todos, para mis 4 hijos, para mi esposo y para mí, o cómo es la cuestión, usted me lo dirá. Un abrazo, Dios lo bendiga. A usted, mi estimada oyente, un abrazo en la distancia. Mire, a mí me alegra mucho todas las cosas buenas que le han pasado. El cristal de la armonía o el cristal de la fortuna lo va a tener en su cuerpo cada persona. En la casa hay que tener uno para contrarrestar daños, envidias, sales, daños de la casa, o del negocio o del carro. Pero en el cuerpo hay que manejar uno siempre, en el cuerpo de cada persona. ¿Por qué razón? Porque es cada persona la que se protege y la que se cuida y se libera de la mala, de las envidias. 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Les voy a hacer una invitación muy cordial. Esa invitación es escuchar a una persona de mucho más de 90 años de edad, quien está caminando ya hacia un siglo de vida. Este es el abuelo Elías, de la familia precisamente, y quiere que cada uno de ustedes escuchen la entrevista que él hace, y esta persona, cuáles eran sus problemas y él en qué, de qué manera pudo ayudarle. El abuelo Elías en ocasiones viene a trabajar, viene a atender personas, y todas las personas le quedan sumamente agradecidas. Usted viene a la consulta y créame, amigo o amiga, que va a quedar igualmente satisfecho, atendido por el sanador Gabriel o por el abuelo. Escuchemos esa entrevista.
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8: 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Y usted está contenta con el tratamiento que le he hecho.
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8: ¿Qué le dice usted a la gente? 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
9: 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Sí, hasta le dije a un señor que hasta le mandé el número a unos señores para que vengan acá y lo visiten.
7: Dios bendiga al abuelo Elías, que a su edad tan avanzada aún nos puede estar ayudando, dándonos muchos de sus conocimientos, dándonos su sabiduría. 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Un cambio de suerte está esperando por la persona que viene a consultarnos. Aquel hombre, aquella mujer que se ha sentido abatida por la enfermedad, por la tristeza, por el desamor. Usted va a venir y va a encontrar en nosotros la ayuda. Dios les bendiga.
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10: Son las 9:58. 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

0: Esta es la hora exacta. Son las 10:21. 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
2: La hora.
1: Esta es la hora exacta.
3: Son las 10 con 27 minutos.
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0: cuando la suerte está contigo o la suerte está conmigo, pues dígame, ¿quién no está feliz? Agradecerle, por supuesto, a Papá Dios que nos permite esa dicha para ser feliz. Por supuesto, también con salud y con un amorcito. 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A ver, aquellas personas que tienen problemas en los sentimientos, que tanto duelen en las cositas, problemas en la suerte, y esta sí que duele, porque muchas veces pues hay hogares que mantener, hay tareas que mantener, hay situaciones que hay que mantener, y díganme uno sin suertecita, sin un trabajo fijo, o que haya una mala racha. Mucho cuidado, mucha atención. Sabemos que por las envidias, por muchas situaciones, pues las cositas a veces se van de las manos, así de sencillo, como el agua. 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
1: Yeah. Uh-huh.

0: Se nos acaba el tiempo. 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Buen día.
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0: Esta es la hora exacta. Son las 11 con 10 minutos.
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13: ¿Cómo están? ¿Cómo amanecen? Mis amigos oyentes, buenos días. Un saludo muy especial, un saludo cordial para todos los oyentes que en este momento están en sintonía de este programa y de este espacio, como siempre teniendo una ayuda real, una ayuda total. Eso es lo que nosotros estamos logrando todos los días. Una ayuda definitiva acá en la tienda naturista Vital Master. Amigos oyentes de Santa Rosa, si ustedes tienen algún problema, de pronto ya saben que tienen problemas en el estómago, en el hígado, en las articulaciones, sufren de mala circulación, tienen problemas de tiroides en el cerebro, donde sea. Yo les digo algo muy importante, ¿por qué no se ayudan en mi tienda naturista allí en Pereira y Manizales y van y compran un tratamiento que lo va a recuperar de todas esas enfermedades, sin tener que estar corriendo para una EPS a que lo enfermen más y a que lo dañen más? Y les voy a explicar por qué les digo esto, de que lo dañen más y que lo enfermen más, porque es que esto es una cadena tras otra de errores y errores y errores que se presentan lamentablemente porque nosotros no fuimos capaces de cambiar la vida. No fuimos capaces, pero llegamos nosotros y cambiamos completamente ese tema. Les voy a explicar qué es lo que pasa. Un saludito para los oyentes de Manizales que se conectan con nosotros. Vea, cuando usted va a una EPS, que voy a decir algo importantísimo porque se me han venido muchas personas encima, yo no tengo ningún problema ni yo odio las EPS, no, porque eso me han dicho un montón de cosas por ahí. Que de las EPS, yo no tengo nada contra las EPS, no tengo nada contra los laboratorios, de hecho exijo que se hagan exámenes en laboratorios conocidos en las EPS, no tengo nada contra los procedimientos de cirugía ni nada de esas cosas, ni tengo nada contra los médicos que han estudiado y que de una u otra manera pues tenemos que acudir a ellos, ¿no? Yo lo que no estoy de acuerdo, y eso sí lo he dicho públicamente, es en el consumo tan exagerado de elementos químicos. Eso es lo que yo no estoy de acuerdo. Y eso sí me quejo. ¿Cómo es posible que una persona vaya a una EPS por una gastritis y le den omeprazol que lo tome por 20 años? A eso es lo que yo me refiero, que yo no estoy de acuerdo. ¿Cómo es posible que una persona sea diabética y le manden metformina o le manden insulina toda la vida? O sea, ¿de verdad esto es justo? Eso es lo que yo no estoy de acuerdo. Yo no estoy de acuerdo con que una persona vaya a una EPS, le digan que es hipertenso y le manden a tomar los sartán toda la vida. Eso es lo que yo no estoy de acuerdo. Si ¿Sí se dan cuenta que es muy diferente? Ahora, a mí me gustaría, creo que lo dije esta mañana y lo vuelvo a repetir, a mí me gustaría que las personas llegaran y le dijeran al médico: doctor, ¿a mí para qué me sirve el osaltar? Eso me va a curar. El médico, con toda su arrogancia, porque a ellos les da rabia que les pregunten eso, si quiere pruébelo, dentro de toda su rabia y arrogancia, le va a decir: ese PS losartán es para que usted no le vaya a dar un infarto, no le vaya a dar un derrame para que usted le controle. Dígale usted, no es que yo no quiero controlar, es que yo me quiero curar, para ver qué le dice el médico. Pues lo primero que le va a decir el médico con su arrogancia, porque le va a rabia que usted le pregunte eso, y le va a decir es que la hipertensión no tiene cura. Ahora imagínese donde usted le diga que yo sí tengo la solución y que sí tengo cura. Ah, yo sí conozco la cura con un señor que se llama Javier, que no sé qué. Ay, ese señor se muere de la rabia. Pero hagan la prueba. Pregúntele al médico algún día. Oiga, médico, ¿para qué me sirve? ¿Usted para qué me manda tanta losartán y para qué me lo manda a tomar toda la vida? Es que yo me quiero curar. No, es que la hipertensión no tiene cura. Mentira. Yo llevo ya enfocándome en el tema de la hipertensión, ya llevo más de 2 años con resultados espectaculares, y no lo hemos contabilizado, pero llevo más de 3.000 personas curadas de la hipertensión arterial, curadas de la hipertensión. Yo creo que eso no es cualquier cosa, ¿no? Ni creo que eso es cualquier bobada por ahí. Yo creo que eso es algo bonito. Y seguimos todos los días recuperando a las personas de la hipertensión. Pero si usted quiere, haga la prueba y pregúntele al médico y lo verá que con arrogancia le va a contestar así. Bueno, igual yo tengo aquí el tratamiento para la hipertensión, yo tengo el tratamiento para el colesterol, para los triglicéridos, para el azúcar, para la mala circulación, para limpiar venas y arterias. Yo aquí tengo el tratamiento completo para eso. Y le doy la oportunidad a las personas para que se recuperen de una manera muy, muy completa. Le doy la oportunidad a las personas para que se recuperen de una manera súper espectacular. Le doy la oportunidad a las personas para que puedan llegar a sanar de una manera buenísima. Le doy la oportunidad a la gente que de verdad se cure de una manera eficaz. 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Su vida cambia completamente. Yo sé por qué se lo digo. Y una de las razones importantes es que usted rebaja el colesterol y los triglicéridos y no tiene el problema de la hipertensión. No tiene la sangre espesa. No tiene la sangre contaminada. No, señor. Por eso es muy importante el tema de los elementos, de los tratamientos, de las promociones. Por eso es súper importante lo que nosotros estamos entregando acá. Muy, muy importante. Bueno, por acá me escriben, Javier, buen día de nuevo. Para la hipertensión, para un señor ya mayor que toma losartán, muchas gracias. 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Tenemos un oyente en el celular. Buenos días.
14: Doctor, buenos días.
13: Buenos días. ¿En qué le puedo servir? Cuénteme.
14: Doctor, para pedirle un favor, a ver si nos puede ayudar para poder... ¿con qué podemos tomar una consulta, doctor?
13: Pero, mi amigo, ¿cuál es la pregunta? O sea, ¿qué me necesita preguntar? Hábleme más durito y pregúnteme tranquilito que lo estoy escuchando. Cuénteme.
14: Doctor, es una hernia inguinal. ¿Con qué podemos ayudar a que se desinflame?
13: Lamentablemente las hernias no tienen solución en medicina natural. Cualquier tipo de hernia se soluciona con cirugía. Yo tengo que ser sincero y yo no voy a ponerme a venderles por venderles cosas, no. El tema de las hernias es con cirugía.
14: Ah, bueno.
13: Mi hermano, muchas gracias por llamar y qué pena no poderle ayudar. Y obviamente yo esto lo digo porque muchas personas tienen ese pensamiento. Y de hecho, pruébenlo. 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Y usted a los 2-3 meses lo van a tener comprando un montonón de vainas y se va a acordar de mí. Se va a acordar de mí. Cuando usted le quiten unos 400, 500 mil pesos, que tenga la misma hernia, se va a acordar de mí. Va a decir, hombre, tenía razón Javier. Para eso únicamente es cirugía. Eso, ¿para qué me pongo a decirle bobadas y para qué me pongo a decirle vainas ahí para que gaste su platica? 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O sea, es tan extraño que muchas personas, teniendo tantos problemas, teniendo tantas enfermedades, no hagan absolutamente nada. Es extraño porque obviamente nosotros luchamos todos los días para que la gente se cure de una manera potente, para que la gente se cure de una manera poderosa. Es extraño y lo digo porque lo primero que uno debería hacer, y es lo que yo recomiendo con mucha, mucha fuerza, es la utilización del tratamiento depurativo. 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
3: A las 12 del mediodía en punto, bienvenidos, bienvenidas a esta emisión correspondiente a este martes. Hoy es 4 del mes de agosto del año 2026, en el audio máster Jorge Eduardo Aguirre Restrepo, colaboración periodística Juan Carlos Pulgarín, Wilson Escobar Gaviria, Carlos Alberto Muñoz López ante el micrófono. Un amigo de todos ustedes, Carlos Alberto Muñoz Ellis, licencia 4736 expedida por el Ministerio de Comunicaciones de Colombia. Escúchenos también a través del www.antenadelosandes.com.co. La RAP Eje Cafetero, Región Administrativa y de Planificación, tiene nuevo gerente en Óscar Alexis Sanabria Chica, quien juró ante el gobernador, presidente de esa RAP del departamento de Risaralda, en su despacho el día anterior. Hoy en la estación Victoria, entre las 8 de la mañana y 5 de la tarde, prosigue el cambio de megatarjetas de Megabús e irán hasta el próximo 30 de septiembre. Sobre las 11:30 del día de ayer se instaló oficialmente la bancada de congresistas risaraldenses que impulsarán conjuntamente el proyecto de Risaralda ante el gobierno nacional. Medida de aseguramiento para implicados en crimen de María Camila Potosí, mujer embarazada y a quien le sustrajeron artesanalmente su feto de 8 meses de gestación. Seguidores del Pacto Histórico harán rumba este próximo viernes 6 de la tarde en sector del barrio Guadalupe, en Dos Quebradas, denominada La Petrotusa, con costos de 20 y 25 mil pesos, con cóctel de bienvenida, se informó. Nueva oficina del Pacto Histórico está próxima a inaugurarse, será el martes 11 de agosto, 5 de la tarde, carrera novena 2730, en Pereira. La Casa por la Vida, Unidos y Organizados por la Vida y los Derechos, es el eslogan que se tiene. Fundación Pasión Matecaña exige la salida del técnico del Pereira, Arturo Reyes, y su presidente Álvaro López Bedoya. Del periódico El Querendón, a través de Wilson Escobar, la secretaria privada de la Alcaldía de Pereira, Marcela Mota Muñoz, ha ponderado la labor del alcalde Mauricio Salazar Peláez. Ha dicho que los jóvenes son el futuro de Colombia y que ojalá empiecen efectuando la buena política. Presidente de la Asamblea, Juan Carlos Valencia Montoya, en diálogo conjunto con RisaraldaHoy.com y Antena Noticias de Risaralda, ha confirmado que viene recogiendo firmas para aspirar a la alcaldía de Pereira. 43 municipios de 100 en Colombia tendrán problemas de desabastecimiento de agua por el fenómeno del Niño, dijo el saliente gerente de la RAP, Humberto Tobón. Entre ellos son 7 del departamento de Risaralda, Pereira, Dos Quebradas, La Virginia y otros al occidente del departamento. Estas y otras noticias serán ampliadas en la presente emisión de Antena Noticias de Risaralda. Bienvenidas, bienvenidos.
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3: Estamos en Antena Noticias de Risaralda, a través de la popular del eje cafetero Antena de los Andes en los 1520 de la M, todos los días ya 13 años de manera ininterrumpida con nuestro informativo de 12 a 12 y media del mediodía. La RAP del eje cafetero, que tiene región denominada región administrativa y de planificación o de planeación, tiene el nuevo gerente, se llama Óscar Alexis Sanabria Chica, quien juró ante el gobernador del departamento de Risaralda en su despacho, todavía es que el mandatario departamental es el presidente de la RAP, del eje cafetero, de la junta directiva. Esto fue lo que dijo el nuevo gerente de la RAP.
4: Adiós, dale las gracias al señor gobernador que postuló mi nombre a la junta directiva y a la junta directiva de la RAP del cafetero, que aceptó esta denominación. Con una hora muy alta, un trabajo que ha hecho el doctor Humberto, tratar de no ser inferior, esforzarme lo máximo y tener el apoyo de toda la gente que nos rodea para poder articular esta región como lo viene haciendo, creando esos documentos técnicos y dejando las banderas que el doctor Humberto llevó durante 6 años y que con el apoyo del gobernador Juan Diego Patiño se ha podido llevar a cabo. Entonces, esto es muchas gracias a todos.
3: Y escuchemos precisamente lo que ha dicho el gobernador de los risaraldenses. Le deseo buen viento y buena mar y que ojalá todo el eje cafetero, los congresistas, la clase parlamentaria y demás estén unidos en pro de proyectos para esta amplia región colombiana.
5: Requiere un trabajo articulado, no solamente en Risaralda, en Caldas, en Tolima, en Chiquito. Yo creo que algo importante que caracterizó la gerencia del doctor Humberto fue la descentralización, el compartir con los gobernadores, expresarle que esta es su casa, que está abierto. Yo creo que es importante que esa bajadura la conozca también el senador y el representante de la Cámara de Ley Cafetero, de la Cámara de Cafetero, para ayudar en lo que próximamente será la discusión del Plan Nacional de Desarrollo, aquí el honorable representante está en esta comisión importante donde se discutirá las bases del Plan Nacional de Desarrollo. Creo que es importantísimo que esa clase parlamentaria ayude a que los proyectos queden inmersos dentro del Plan Nacional de Desarrollo, que tenga presupuesto, porque pues todos sabemos cómo termina la película si no hay plan de desarrollo y si no tiene presupuesto. Entonces, la invitación es a que hagamos un recorrido rápidamente con los gobernadores de la RAP de Cafetero, que si tenemos, invitemos también a la bancada parlamentaria de este cafetero para que, sin distingo de colores, si no trabajando en pro de que la región salga adelante, podamos presentar sus proyectos lo más posible, se tengan en cuenta la discusión del Plan Nacional de Desarrollo. Creo que es una proyección importante en ese cambio de gobierno nacional. Bueno, buen viento, buena mar para que la RAP siga siendo esa RAP que beneficia a todos estos departamentos y que ha dejado esa hoja de ruta trazada para que nosotros, desde el Ejecutivo, podamos sacar adelante los proyectos de estratégico de ganancias. Muchas gracias.
3: Y en un diálogo bastante personal, porque en la introducción y previo a hacer dejación de su cargo, Humberto Tobón, el gerente saliente de la RAP Eje Cafetero, exteriorizó la preocupación por lo del fenómeno del Niño. 43 municipios de 100 están con riesgo de tener desabastecimiento debido al fenómeno del Niño. Nos preocupa, no estamos preparados. Pereira, Dos Quebradas, La Virginia y 4 al occidente del departamento de Risaralda. Esto nos dijo el señor Humberto Tobón, saliente gerente de la RAP.
6: Doctor Humberto Tobón, 43 municipios están en ciernes con peligro de abastecimiento debido al fenómeno del Niño. ¿Cómo cuáles?
7: Resulta que después de un estudio que nosotros elaboramos, Carlos, relacionado con el tema de seguridad hídrica en los 100 municipios de la región RAP de Cafetera, encontramos que 43 de ellos tienen un altísimo riesgo de desabastecimiento de agua. Y ya lo probamos a finales de los años 24 y principios del 25 con un fenómeno del Niño que duró muy poco. Ahorita se está hablando de un fenómeno del Niño que se ha denominado Super Niño y que podría ser el más crítico de la historia. Y eso nos preocupa muchísimo porque la región no está preparada para que esos 43 municipios y otros empiecen a tener problemas de abastecimiento de agua. Eso será una situación muy crítica desde el punto de vista económico para la producción, para las familias, en el momento en que empiecen a hacer racionamientos en la prestación del servicio, en la cantidad de agua que disminuirá en los ríos y quebradas nuestras. Y definitivamente uno aspiraría que nos hubiésemos preparado muchísimo mejor.
8: ¿Qué municipios de Risaralda hay entre ellos?
7: Está Pereira, Dos Quebradas, el municipio de La Virginia, tenemos algunos municipios del occidente del departamento de Risaralda, son 7 municipios los que hoy de los 14 tienen problemas de abastecimiento de agua.
8: ¿A qué se va dedicando?
7: A la consultoría. Regreso nuevamente a lo que yo he hecho buena parte de mi vida, me voy a dedicar a ese tema y un poco a los temas políticos en la consultoría política, dado y que empiezan ya las campañas para gobernaciones y alcaldías.
8: De estos proyectos que están en ciernes, de pronto, ¿cuál es el más avanzado y cuál es el más quedado?
7: Están los trenes. Yo creo que la adjudicación del tren del Pacífico por parte del gobierno nacional hace una semana.
3: Estamos hablando de los más avanzados, los trenes, el tren del Pacífico y el tren de café. No lo dice un petrista, no lo dice uno integrante del Pacto Histórico, lo dice Humberto Tobón.
7: Pues abre la posibilidad de que podamos volver a tener los trenes recorriendo el Valle del Cauca y llegando a Risaralda y al departamento del Quindío. Lo otro es el tren del café, que ya inician los estudios técnicos de prefactibilidad. Se está haciendo el cierre financiero con recursos del OCAD, de los departamentos de Caldas, Quindío y Risaralda y Antioquia. Y un aporte que ya hizo la CAF de 3 millones de dólares que van a permitir que esos estudios se puedan ejecutar y podamos tenerlos, ojalá hacia finales del año 2027.
8: Bueno, y del hospital de alta complejidad, que hay unos recursos que no hay, que estaban destinados, ¿qué pasa ahí?
7: No tengo conocimiento técnico sobre el tema, no es parte de nuestro proyecto, pero lo que sí hemos dicho con claridad es que las gobernaciones de los 4 departamentos que hacen parte de la RAP, pero adicionalmente del Valle del Cauca y del Chocó, es necesario que todo este frente de políticos y de administradores públicos trabajen al unísono con el gobierno nacional para garantizar los recursos de ese hospital, que sería uno de la mayor importancia, porque ese hospital va a cubrir las poblaciones de cerca de 6 departamentos. O sea, no es un proyecto solo de Risaralda. Que esté ubicado en la ciudad de Pereira es una cosa, pero que va a servirle al resto de comunidades de nuestro territorio, sí.
8: ¿Va a ser público-privado?
7: Quién sabe cómo estará diseñándose, pero creo que es la mejor alternativa para poder que un hospital de estos funcione, especialmente porque los cambios tecnológicos se dan con mucha rapidez en los temas médicos y es necesario que ojalá un privado esté al frente de eso.
3: Bueno, él no lo dijo, pero lo digo yo. Ese es uno de los quedados. El hospital de cuarto nivel al que le han hecho mucha cháchara y se dice y se dice y se contradice. Y bueno, es la situación. Vamos a una pausa comercial, ya regresamos.
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3: Seguimos con más información a esta hora. Juan Carlos Valencia Montoya en diálogo conjunto con Freddy Fernán López Patiño en risaraldahoy.com nos entregó el siguiente diálogo y relacionado con sus aspiraciones a la alcaldía de Pereira y una carta que le enviara recientemente al presidente electo Abelardo de la Espriella. Juan Carlos Valencia Montoya.
9: Estamos preguntando eso y obviamente sí, yo no niego mi deseo, mi amor por mi ciudad, quiero cuidar a Pereira, quiero seguir trabajando por ella, pero por ahora tengo que terminar mi labor como presidente de la Asamblea y obviamente estamos a 15 meses, que es que bueno rodear a la al alcalde Mauricio, que va muy bien, y al gobernador Mario Patiño.
10: Es que leí por ahí que usted estaba es que recogiendo firmas para aspirar a la alcaldía, ¿eso es verdad o es mentiras?
9: A unos amigos míos me han propuesto jalear con firmas y yo pues digo que

0: Doctora Velardo de la Espriella no haya venido a Risaralda, el eje cafetero, una región tan importante que tantos votos le puso, y que no se haya pues comunicado con el gobernador, no se haya dejado ver, mejor dicho.
1: No, ellos ya han hablado, no acá, pero sí de manera telefónica. El gobernador tiene con una buena nexo, nosotros tenemos amigos cercanos a tu gobierno y llegará el punto en que vendrán ellos acá. Primer mensaje importante, se posiciona en Cali. Cali es suroccidente y ha dicho, voy a recorrer Colombia, voy a estar con un poco allá en los territorios, y la posición en Cali la muestra que vamos a construir un país de regiones.
0: Bueno, usted ha hecho pública en las últimas horas una carta dirigida precisamente al señor presidente electo. ¿Qué dice la carta y cuál es el objetivo?
1: Uno, desearle éxito a su nueva gestión, que lo que llama la patria milagro sea una realidad. Y ahí reclamo o le hago el bozo de tres necesidades que siento que tenemos como departamento. Uno, infraestructura. Necesitamos, oiga, Pereira es el centro logístico del occidente. Pereira es conexión obligada entre Bogotá y Buenaventura, entre Medellín y la costa, y le hemos dicho, ayúdenos a uno a financiar la vía de Samaná, a destrabar conexión centro. Tenemos que saber cómo se va a financiar, porque el año que viene vence la concesión con otro del café. Y le he pedido que nos ayude de manera clara a involucrar la vía Los Colibríes como una vía nacional. Esa vía me comunica Cali con Bogotá. Si nos ayuda, le hará fluidez vehicular a esta gran ciudad y competitividad al país. Y hemos dicho, la salud, como toda Colombia, están con intensivos. Ayúdenos a acelerar el hospital de cuarto nivel, en el cual el alto gobierno se endeuda con nosotros. Ojo, había un CDP por 200 mil millones de pesos y solo dieron 50 mil millones en el cuarto año pasado. Pero ayúdenos a darle salida a todas las empresas. Muchas pedirános se están muriendo para toda la medicina. Y tres, seguridad urge. Yo quiero que vuelva a tranquilidad el suroccidente, donde el terrorismo está cobrando fuerza, y en el área donde la delincuencia nos tiene acorralados. Hemos pedido que nos ayude a que los pedirános, vamos a sacar los hijos a los parques, vamos a vivir tranquilos sin las obras que nos van a atracar, nos van a robar. Son las letras que le hemos pedido al gobierno que le toque. Si nos da seguridad, nos da economía. Si nos da seguridad, esta tierra volverá a ser esa mariposa verde que tanto hemos querido.
0: Éxitos, doctor Juan Carlos Valencia.
1: A usted y muchas gracias por todo su apoyo, y hágale pues.
2: A propósito, doctor, de la carta, usted lo invita precisamente a que venga Pereira, en la carta usted invita al nuevo presidente.
1: Claro que sí, que venga a esta tierra, que tome café con nosotros. Esta tierra es cafetera, comercial y territorial. Así que lo espero, usted sé que vendrá.
2: Bueno, ¿qué opinión le merece el Deportivo Pereira? ¿Preocupado?
1: Sí, preocupado, pero es que es una privada. Hay uno que hace llorar y reclamar mayor presencia. Y obviamente, una hinchada que vale la pena seguir colmando.
2: Pero ¿y los patrocinios oficiales?
1: Pero es que Álvaro tiene que ayudar. Uno puede darle patrocinio y ver que el equipo no muestra resultados. Yo quiero y amo este Deportivo Pereira, dice que Mauricio y Juan Diego lo han ido. Y le voy a pedir, ayúdenme a que el patrocinio vaya directo a pago de deudas.
3: A pago de deudas. A propósito de la posesión del presidente Abelardo de la Espriella, el presidente Gustavo Petro reiteró ayer que Iván Cepeda ganó las pasadas elecciones y que estas fueron robadas por israelíes adinerados, dirigidos por un genocida, y lo hicieron desde el extranjero, modificando votaciones en 1.665 puestos electorales, detectándose y actuando sobre casi 2 millones de votos de las gentes, cambiándolos, asegurándolos en mesas con jurados de ellos mismos y sin testigos electorales del pacto histórico, movidos previamente en Antioquia, en Bogotá, en norte de Santander. Ayer a las 5 de la tarde, en rueda de prensa internacional, Testigos Digitales y el Frente Digital explicaban las evidencias observadas en conjunto que llevarían al fraude, de que lleven al fraude que debe resolver la justicia a profundidad pública y transparente. Llamó a responder sabia, prudentemente, pacífica, pero con tensión, con fuerte, con fortaleza mejor. Se está ante un gobierno ilegítimo y se está acordando la forma de organizar la sociedad hacia el poder popular. El 7 de agosto, según lo conocido, debe ser de

0: con concentraciones del pueblo en Cali, en Barranquilla y en Bogotá. Se sabe de que existen toneladas de explosivos en Cali, que narcotraficantes estarán como terroristas para dar excusas de conmoción interior y opción de Abelardo de derogar por decreto las leyes sociales por sorpresa y que se inicie mucha fase de lucha social, pidió el presidente actual Gustavo Petro Urrego. Una pausa comercial, ya regresamos.
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0: Atención, que fue instalada la bancada de congresistas del departamento de Risaralda en el tercer piso de la alcaldía de Pereira, Sociedad de Mejoras Pro Risaralda. Fernando Arias, Freddy Arias, Frangela Bermúdez, Durgues Espinosa, María Irma Noreña, María Eugenia Londoño, Luis Carlos Rual del Elefante estuvieron presentes allí, y el alcalde de los pereiranos que lo instaló habló de acordar trabajos, apoyos y acompañamiento nacional a los proyectos importantes y regionales.
2: Fue una mañana muy productiva, se hizo la instalación de la bancada de congresistas de Risaralda 2026-2030, quienes los van a acompañar, y hemos acordado unas pautas de trabajo en función de el apoyo que necesitamos desde lo territorial, tanto a nivel departamental de Risaralda como las 14 alcaldías, para que haya un acompañamiento a nivel nacional y se pueda entonces empujar los proyectos que son de vital importancia para el desarrollo de la región. La agenda se ha propuesto que se divida en dos, la bancada de congresistas del departamento de Risaralda, y que se convoque a la bancada de congresistas del Eje Cafetero para que también allí se pueda consolidar una agenda donde se toquen y se puedan impulsar esos proyectos que son de interés regional. A nivel territorial de Risaralda hemos definido los proyectos en dos grupos, proyecto que se ha priorizado para cuando el señor presidente esté en la región y nos pregunte por cuál es ese proyecto vital para sacar adelante, y los proyectos que se han de gestionar frente a los ministerios. Como alcalde de Pereira le he pedido a la bancada de congresistas que como proyecto prioritario le pidamos al gobierno nacional los recursos para la construcción de la segunda fase de Colibríes, porque pues estamos a puertas de iniciar la construcción, la terminación de la primera fase, pero es necesario que se construya la segunda fase para que esta vía quede completamente funcional. Yo le doy gracias, por supuesto, a Ana María Cuartas, quien hace la Secretaría Técnica de esta bancada de congresistas de Risaralda y quien nos va a ayudar a instalar la bancada de congresistas del Eje Cafetero. Gracias al equipo de gobierno que nos acompañó y, por supuesto, a todos los congresistas que, debo reiterar, asistieron todos y todos tienen el compromiso de trabajar mancomunadamente por los intereses de Pereira, de Risaralda y de la región.
0: Sí, sorprendió, como se dice popularmente, que la gente del Pacto Histórico estuviera reunida con el alcalde allá en su propio despacho, pero estaban también, estaba María Eugenia Londoño, estaba Luis Carlos Rúa y Fernando Arias, el primero de Los Verdes, y los otros dos, María Eugenia y Fernando del Pacto Histórico, y la gente del Partido de la U, Frangela Bermúdez, lo mismo que María Irma Noreña, y del Partido Liberal, Freddy Arias, y del Centro Democrático, Durgues Espinosa. Una pregunta... hecha a Fernando Arias, que si no se está contradiciendo precisamente al estarse reuniendo, porque como decía un parroquiano cuando salía de la administración ayer, que los liberales anteriormente no se podían ver ni con los conservadores y mucho menos para reunirse. Claro que es que ya estamos en el siglo XXI. Escuchemos, porque dice Fernando Arias que ellos son coherentes, que van de frente a hacer oposición al gobierno de Abelardo de la Espriella, por la soberanía nacional, por las conquistas, para que no se tiren atrás, y en lo local si tienen que estar juntos para llevar el departamento de Risaralda adelante. Escuchemos a Fernando Arias Cardona.
2: Arias Cardona, representante del Pacto Histórico. Nosotros hemos definido en el Congreso de la República y como partido que le vamos a hacer una oposición directa, clara y contundente al gobierno de Abelardo Velasquez. En tanto que nosotros estamos definidos a defender la soberanía nacional, a defender las libertades públicas, a defender los derechos humanos, en fin, todos estos aspectos, y en materia económica y social a defender las conquistas que se han logrado en los últimos 4 años. Es más, conquistas también que vienen de más atrás, porque tal como estamos viendo, el gobierno de Abelardo Velasquez ya nos quiere retroceder siglos, porque nos quiere llevar a un estado, digamos, confesional, teocrático y de un oscurantismo terrible. Entonces, ahí están en directa contradicción con las libertades, incluido la libertad de cultos, que es el principio de laicidad del Estado colombiano. Ahora bien, en lo que tiene que ver con los gobiernos locales, se preguntan, ¿cómo vamos a actuar? Ya lo he dicho aquí adentro, lo repito acá. Nosotros vamos a trabajar conjuntamente por sacar adelante la agenda regional que toca también con Pereira, ¿cierto? Como las vías de la vía del Chamán, el hospital de alta complejidad, la petarde de Dos Quebradas, Risaralda, el Pereira de Dos Quebradas, en fin, entre otros. Vamos a hacerlo. Pero también lo hemos dicho claramente, esos recursos que ya están inclusive arbitrados, porque para la petar hay un COMPES y también hay unos recursos asegurados para el hospital de alta complejidad, vamos a hacerle seguimiento en dos sentidos. Que los recursos fluyan desde la nación. Yo no creo que Abelardo de las Priecha y sus ministros vayan a cometer la torpeza de atravesarse allí. Entonces vamos a garantizar de que haya continuidad en este tema. Y también vamos a estar ejerciendo una labor de vigilancia y control, porque no queremos que esos recursos que son multimillonarios, no se vayan por la cañería de la corrupción.
0: No se vayan por la cañería de la corrupción. ¿Y será que hay corrupción en Colombia? A propósito, el Pacto Histórico tendrá nueva oficina próximamente. Será inaugurada el día 11 de agosto, 5 de la tarde, carrera novena 2730, allí en Pereira. La Casa por la Vida, unidos y organizados por la vida y los derechos, dice y reza el eslogan. Atención que seguidores del Pacto Histórico harán rumba, esto sí está sorpresivo, este próximo viernes 6 de la tarde en sector del barrio Guadalupe, calle 33-14-32 en Dos Quebradas, denominada La Petrotusa. Costos de 20 y 25 mil pesos para el cóctel de bienvenida, se informó. Y sobre las 11:30 de ayer, ya lo hemos dicho, se instaló oficialmente la bancada de congresistas risaraldenses. Y hoy en la estación Victoria, les queda todavía 4 horas y media porque este noticiero ya se va a acabar, y hasta las 5 de la tarde, hoy ha habido de 8 a 5 de la tarde, cambio de megatarjetas de Megabus, que irán hasta el próximo 30 de septiembre. Hemos llegado al final de la presente emisión Antena Noticias de Risaralda, correspondiente a este martes, hoy 4 de agosto del año 2026, en el audio máster Jorge Eduardo Aguirre Restrepo, colaboración periodística Juan Carlos Pulgarín, Wilson Escobar Gaviria, Carlos Alberto Muñoz López, ante el micrófono, un amigo de todos ustedes, Carlos Alberto Muñoz Ellis, licenciado por el Ministerio de Comunicaciones de Colombia. Que tengan un resto de martes muy feliz.
1: 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Una pausa y ya regresamos con toda la programación de Antena de los Andes, 1520 AM, en sintonía con la comunidad.
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8: Una de la tarde en punto, oyentes de Antena de los Andes, buenas tardes, bienvenidos a toda la información de Santa Rosa de Cabal y de toda la región en los 1520 AM de Antena de los Andes en www.antenadelosandes.com.co. Estamos en Facebook Live como Antena de los Andes 1520 AM en esta tarde correspondiente al día 4 de agosto del año 2026. La dirección general es del doctor Erneio Campo Cardona, Abelardo Montes Gómez y Jorge Eduard Aguirre Restrepo. Les presentamos las noticias de Santa Rosa de Cabal y de toda la región por los 1520 AM de Antena de los Andes. Les presentamos todos los hechos más importantes de estas últimas horas en nuestro municipio y el departamento. Buenas tardes, Abelardo. Hablemos de la agenda informativa de este día en nuestro territorio.
9: Eduardo, oyente, muy buenas tardes. Dado que Santa Rosa de Cabal sigue presentando altos índices de maltrato, la Casa de la Mujer, proyecto del gobierno local, volvió a ser tema de discusión en la corporación edilicia. La concejal Aleida Herrera expuso el tema y solicitó en el control político al secretario de Planeación pues el informe sobre los avances de este. este proyecto.
8: Las autoridades hicieron un llamado urgente a los beneficiarios del programa Colombia Mayor para que extremen las medidas de precaución ante la aparición de estafadores que mediante llamadas telefónicas, mensajes de texto y redes sociales buscan obtener información personal y datos bancarios con fines fraudulentos. La recomendación es no entregar información confidencial y denunciar cualquier intento de engaño.
9: En poder del alcalde de Chinchiná está la resolución por medio de la cual se permitirá la circulación de vehículos que transporten materiales para la pavimentación de la vía en el corregimiento del Español.
8: La Personería Municipal de Santa Rosa confirmó que adelanta el seguimiento al presunto caso de maltrato contra dos menores de 2 y 3 años, situación que se hizo visible a través de redes sociales y que genera preocupación dentro de la comunidad. La entidad, junto con las autoridades competentes, sigue verificando los hechos y acompaña la activación de las rutas de protección para salvaguardar los derechos de los niños.
9: Ampliación del programa Centro Vida, gracias a la gestión del gobierno local a través de la estampilla y otros recursos propios, pues se ha venido incrementando el número de adultos mayores beneficiados.
8: Con el propósito de brindar seguridad durante la temporada de recolección de café, las autoridades departamentales pusieron en marcha el Plan Cosecha 2026. La estrategia contempla el fortalecimiento de la presencia de fuerza pública en los municipios cafeteros, así como acciones de prevención y acompañamiento a productores, recolectores y transportadores.
9: Siguen los operativos para el control de las motos ruidosas y todo aquello que tiene que ver con la alteración y control de la seguridad en el municipio de Santa Rosa de Cabal.
8: Hoy en nuestra emisión de noticias les explicamos la hora cero para la entrada en funcionamiento del nuevo esquema de recolección nocturna de residuos sólidos en Santa Rosa de Cabal, para en la búsqueda de optimizar la prestación del servicio, mejorar la movilidad y contribuir a mantener más limpias nuestras vías. Desde Embocabal se está invitando a la comunidad a la socialización y a respetar los nuevos horarios de disposición de residuos.
9: Mañana se tiene prevista la reunión del Comité contra Peajes y de seguimiento a la tarifa diferencial, un programa o una actividad que se venía cumpliendo desde meses anteriores y que participan líderes de Chinchiná y Santa Rosa de Cabal.
8: Los operativos de control realizados por las autoridades de tránsito y la Policía Nacional continúan arrojando resultados positivos en este municipio. Las jornadas de inmovilización de motocicletas continúan y en el último operativo se lograron retener por lo menos 11 vehículos como medida para fortalecer la seguridad vial, reducir la accidentalidad y promover el cumplimiento de las normas de tránsito.
9: Hoy en el Consejo Municipal estuvieron los empleados del programa SISBEN. Se informó acerca de los procesos que se han venido dando en los últimos años y hasta dónde se ha llegado con esta programación en Santa Rosa de Cabal.
8: 26 grados centígrados es la temperatura de hoy en el municipio de Santa Rosa de Cabal. El pronóstico anuncia, pero esto es por confirmar, que se presentarán algunas lluvias en las próximas horas. Esperamos que sí. La temperatura máxima para el día de hoy será de 27 grados centígrados. ¿Qué dice su pronóstico, don Abe?
9: Sí, señor, dice que habrá una temperatura máxima de 26 grados centígrados, una mínima de 18, y que se tendrán algunas lloviznas posibles sectorizadas en horas de la tarde.
8: Estamos listos para presentarles a todos ustedes las noticias de Santa Rosa de Cabal y de toda la región por los 1520 AM de Antena de los Andes, www.antenadelosandes.com.co, y estamos también en Facebook Live como Antena de los Andes 1520 AM. Les decimos bienvenidos, estén muy pendientes de todas las noticias de Santa Rosa de Cabal.
1: Jorge Eduardo Aguirre Restrepo, Antena de los Andes, www.antenadelosandes.com.co.
8: Una de la tarde y 5 minutos. Noticia Santa Rosa de Cabal. Mucha atención, que la personería de nuestro municipio sigue atenta al desarrollo de la noticia que ha generado honda preocupación y que ha confirmado que se adelanta el seguimiento al presunto caso de maltrato contra dos menores de 2 y 3 años, situación que se hizo visible a través de redes sociales y que genera preocupación entre la comunidad. La entidad, en cabeza de la personera del municipio de Santa Rosa de Cabal, Verónica Ríos, al lado de las autoridades de policía, comisaría de familia, alcaldía del municipio de Santa Rosa de Cabal, sigue en verificación de los hechos y acompaña la activación de las rutas de protección para salvaguardar los derechos de los niños. La información que se conoció la tarde del domingo generó de inmediato reacción por parte de las autoridades, quienes permitieron intervenir de manera directa y solicitar la protección de estos niños, una niña de 2 y un niño de 3 años de edad. Estamos en comunicación a esta hora con la personera del municipio de Santa Rosa de Cabal, la doctora Verónica Ríos, quien ha estado pendiente de esta situación. Señora personera, buenas tardes.
10: Eduardo, muy buenas tardes para ti y para todas las personas que nos escuchan.
8: Gracias por atendernos a esta hora. Cuéntenos, por favor, doctora, ¿cuáles han sido las acciones que se han establecido desde la personería, la propia Policía de Infancia y Adolescencia, en la administración del municipio de Santa Rosa de Cabal, en la búsqueda de salvaguardar la protección de estos niños?
10: Bueno, Eduardo, lo primero es que nosotros fuimos quienes tuvimos conocimiento primeramente de esta situación, informados a través del WhatsApp, de mi WhatsApp personal. Una persona me hace llegar el video que estaba circulando en redes sociales. Con esa misma persona logramos obtener la dirección de la vivienda. Inmediatamente yo me comunico con el comisario de familia, quien a su vez hace lo propio, y le solicita a la Policía de Infancia y Adolescencia que se dirija de manera inmediata a la vivienda. Y debido pues que existía ese video, la policía lo que hace es retirar los menores, llevarlos al hospital para la verificación, y se activa ruta por salud, donde afortunadamente pues no se encuentran signos de maltrato físico en contra de los menores. Y digo maltrato físico porque es evidente lo que vimos en el video, es otro tipo de maltrato que ya pues la comisaría de familia determinará de acuerdo con el informe que presente el equipo psicosocial la gravedad de esta situación, el mismo sobre los menores. Una vez están en el hospital, pues ya se activa el protocolo. El día de ayer se hace la verificación completa por parte del equipo interdisciplinario de la comisaría de familia y el comisario. Digamos, en el primer rastreo que hace la comisaría no se detecta familia extensa que pueda ser garante para el cuidado inicial de los menores, y por eso se decide gestionar con el ICBF, que también es importante decirlo. Desde el día domingo que tuvieron conocimiento del caso, se comunicaron directamente conmigo para ponerse a disposición todos los servicios que tienen el ICBF, incluso acompañamiento por parte de profesionales en caso de que los menores tuvieran que quedarse durante un largo periodo en el hospital. El hogar también para recibirlos, y pues fue, digamos, una articulación muy eficaz entre las instituciones que permitió que el mismo día de ayer los niños en un centro del ICBF.
8: ¿Los niños están actualmente bajo protección y cuidado del Instituto Colombiano de Bienestar Familiar?
10: Los niños están a cargo de la comisaría de familia, pero pues debido a que nosotros no contamos con un hogar de paso, siempre las rutas se activan para que los niños sean recibidos en estos centros con el Instituto Colombiano de Bienestar Familiar, quien digamos que a través de sus operadores tiene la custodia física de los menores, pero la custodia legal en estos momentos recae sobre la comisaría de familia.
8: ¿Los padres de los niños dieron algún argumento, algún tipo de explicación para la situación que se evidenció en los videos?
10: Bueno, lo que nos informan desde la Policía de Infancia es que ellos aducen no haberse dado cuenta que los niños se subieron ellos mismos a la ventana, que se quedaron dormidos, porque ellos también se habían quedado dormidos. Pues obviamente es una versión muy irrefutable, ¿cierto? Muy poco creíble. Como autoridad, la gravedad de la situación, si esto se venía presentando de manera reiterada, y hay algo que complica el proceso, y es la de los menores. O sea, son menores que obviamente pues no tienen un lenguaje, digamos, que permita avanzar de manera acelerada en el conocimiento de otras posibles situaciones que se le hubieran estado presentando dentro del entorno familiar. Y obviamente ante esta duda, pues lo que procede es el retiro de los menores, porque prima el derecho de los menores, y pues con ese video existe claramente la presunción de por lo menos una negligencia. Ya la comisaría determinará si es una negligencia en el cuidado efectivamente o si se constituye un delito de violencia intrafamiliar, que en dicho caso pues la misma comisaría tendría que hacer la compulsa de copias a la fiscalía por ser la autoridad administrativa que conoce el proceso.
8: Los videos y que circulan en redes sociales y que ahora se han vuelto virales a nivel prácticamente mundial, pues han despertado pues una ola de indignación, y la justicia de redes sociales es muy severa. En esto también se hace un llamado a ser muy prudentes a la hora de elevar este tipo de denuncias, personera.
10: Sí, Eduard, mira que nosotros hemos sido muy enfáticos en nuestras redes sociales, y de hecho desde el comunicado que el mismo día domingo se expidió a la opinión pública, donde se informaba que los menores habían sido ya retirados y puestos a disposición del Estado, en este caso de la comisaría de familia. Realmente revictimizamos a los menores divulgando estos videos donde se les pueden ver las caras. En este caso hay un niño que sí se podría identificar muy fácilmente en el video, y la gente nosotros sabemos que la gente lo hace de buena fe, ¿cierto? Que de pronto replican el video, los comentarios, esperando que las autoridades nos demos cuenta por el impacto, pero ese no es el mecanismo más efectivo para garantizar los derechos de los menores, porque los estamos exponiendo al escarnio público también. Y yo lo decía en redes, o sea, el camino a seguir es que, claro, maravilloso que esa persona grabó, porque esa fue la prueba con la que se pudo hacer el retiro de los menores, pero sobraba la difusión del video en redes sociales. Era tan fácil como haber contactado a alguna de las autoridades, haber activado la ruta. Nosotros no activamos la ruta de manera inmediata porque el tema se hubiera vuelto mediático. Activamos la ruta porque nosotros estamos, una no lo crean, siempre a disposición de este tipo de situaciones. De hecho, yo me encontraba compartiendo con mi familia un almuerzo, e inmediatamente la persona que me lo informó puede dar fe de que fue un término máximo de 20 minutos donde ya la policía estaba en el lugar de los hechos. Y esto lo hemos hecho con muchos casos que no han sido mediáticos, ¿cierto? Entonces el llamado a la comunidad es a no exponer a los menores que, si van a replicar un video porque encuentran de pronto algún obstáculo con los entes competentes, pues que por lo menos se tomen la molestia de taparle los rostros. Porque si tú puedes de pronto hacerle un seguimiento al video, te darás cuenta que el video inicial muestra los rostros. En las demás publicaciones que hacen periódicos, bueno, otros canales, los rostros de los niños los tapan, y eso es lo que hay que hacer. Ahora, hay otra situación que las personas pasaron por alto, incluso la misma denunciante, que aprovecho también por este medio para decirlo, también le estamos prestando acompañamiento, y es el riesgo en el que ella misma se puso por esta situación, en el que la pusieron las personas y quien divulgó el video, porque el video no lo divulgó ella, la persona que grabó el video no fue la que hizo la difusión del video. Entonces ahorita también le estamos prestando un acompañamiento, pues porque también presuntamente hay una situación de riesgo a la integridad física de ella y posiblemente de otros menores que son hijos de la denunciante. Entonces todo esto se hubiera podido evitar si simplemente ese video hubiera llegado a las manos que tendría que haber llegado, y no haberle hecho la difusión que le hicieron, porque las personas no entienden que con un simple comentario que pongan en redes sociales pues no están ayudando efectivamente a nada a los menores. Lo que pueden estar haciendo es antes revictimizándolos.
9: Doctora Verónica, ¿en algún momento los padres de los menores han reclamado su custodia o están conformes con lo hecho por las autoridades?
10: La comisaría de familia ya tuvo un primer encuentro con ellos el día de ayer, mientras estaba en proceso de ubicación de los menores, y pues ese es el trámite. Ya ellos los escuchan, dirán cuáles son las medidas que van a adoptar frente al núcleo familiar, si hay lugar a algún tema terapéutico o si ya hay otras situaciones de mayor riesgo que les imposibiliten a ellos. La autoridad administrativa determinará en un término máximo de un mes qué tipo de contacto le permite a los padres con los menores, si les va a permitir visitas bajo supervisión de la comisaría, si les va a permitir visitas virtuales, si les va a restringir ver a los menores, pero eso pues ya hace parte de un proceso que requiere tiempo, porque aparte el equipo psicosocial tiene que hacer una verificación más exhaustiva. El día de ayer fue una verificación como, digamos, que lo ameritaba el caso por la inmediatez, pero

0: Rosa de Cabal. Y a propósito, pues el Instituto Colombiano de Bienestar Familiar ha publicado un comunicado de carácter oficial donde informó que activó de manera inmediata la ruta de atención y protección tras conocerse este presunto caso de vulneración de derechos que involucra a un niño y una niña en el municipio de Santa Rosa de Cabal. De acuerdo con el comunicado, la Comisaría de Familia de Santa Rosa abrió ya el proceso de restablecimiento de derechos en cumplimiento de las facultades otorgadas por la Ley 2196 de 2021 y las demás normas aplicable. La entidad explicó que este procedimiento busca adoptar las medidas de protección necesarias mientras esclarecen los hechos relacionados con la presunta vulneración de los derechos de los dos menores. Una de la tarde, 18 minutos en Antena Noticias.
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0: Es el momento de presentar la noticia positiva del día y tiene que ver con temas de salud. La senadora Norma Hurtado, recordemos que es una senadora del departamento del Valle y quien obtuvo una importante votación en el municipio de Santa Rosa de Cabal, pues ya se encuentra trabajando en los temas de salud y busca con la nueva ministra presentar una hoja de ruta de recuperar el sistema de salud para Colombia. Doctora Norma, buenas tardes, bienvenida a Antena Noticias y hablemos de esta importante gestión que está realizando. Sí, doctora Norma, la escuchamos.
2: Bueno, Jorge Eduardo, ¿cómo me le va? Buenas tardes para todos los amigos en el departamento de Risaralda. Bueno, yo creo que son actos de mucha responsabilidad. Cuando uno está en este proceso político, creo que no solamente debe oponerse por oponerse, sino tener críticas, pero tener críticas constructivas. Así que le hemos presentado a la nueva ministra un decálogo para que ella tenga una hoja de ruta y hemos sugerido que son como los pasos a tener en cuenta en este momento tan crítico. El primero de ellos y el más importante, Jorge, estabilizar este sistema. Se están perdiendo muchas vidas. La gente está teniendo un gasto de bolsillo desbordado porque no solamente los medicamentos hay que comprarlos, sino también hay que hacer tratamientos, hay que generar recursos para hacer cirugías. Entonces, lo más importante es estabilizar el sistema. Ya los otros puntos son muy técnicos, pero los enuncio, que es la revisión de la UPC, que es tener el sistema único interoperable, que es generar la posibilidad de que tengamos una mayor inversión, no solamente en la atención primaria en salud, sino también en los pacientes crónicos. Asimismo, que el ente rector, que es el Ministerio de Salud, ejerza su rectoría de una manera integral. La Colombia distante y la Colombia que está más apartada necesita realmente de un sistema de salud, sin dejar de lado que en las ciudades se concentra un número muy importante de pacientes crónicos, así que temas como esos son los que hemos tratado con la ministra.
0: Se está trabajando en la creación de la Comisión Accidental de Seguimiento a la Estabilización del Sistema de Salud para que desde la Comisión Séptima se haga el seguimiento concreto.
2: Sí, lo propusimos la semana pasada y es un llamado que no solamente es de Norma Hurtado, quiero decirles que es un llamado de Pacientes Colombia, es un llamado de la Asociación de Pacientes con Enfermedades Huérfanas, es un llamado de muchas personas a que esa comisión se conforme y estemos allí a la par. Nosotros no podemos coadministrar, quiero decirte eso. Nosotros simplemente vamos paralelo al gobierno nacional. Bueno, lo más importante es que sepan que hay un bloque de senadores, que sepan los pacientes, los familiares de los pacientes, que hay un bloque de senadores dispuestos a trabajar para que la salud restablezca su rumbo. Decirle a la gente del talento humano de salud que estamos trabajando también para ellos, para que se estabilicen los pagos de sus honorarios y también de la planta de personal. Y los proveedores de bienes y servicios, Jorge, el personal de vigilancia, de aseo, de imagenología, de laboratorio, que hoy tienen tantas expectativas, decirles que vamos a trabajar para que esto se normalice lo antes posible.
0: Senadora Norma Hurtado, gracias por atendernos a esta hora. Una feliz tarde.
2: Una feliz tarde para ustedes. Dios los bendiga.
0: Gracias a la senadora. Doctora,
3: muchas gracias. Una feliz
0: hora. Una 22 minutos.
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4: Una 24 minutos, las autoridades han hecho un llamado urgente a los beneficiarios del programa Colombia Mayor para que extremen las medidas de precaución ante la aparición de estafadores que mediante llamadas telefónicas, mensajes de texto y redes sociales, lo mismo que mientras están haciendo los cobros en los puntos o casas de apuesta, buscan obtener información personal y datos bancarios con fines fraudulentos. La recomendación es no entregar información confidencial y denunciar cualquier intento de engaño. Así lo denuncia la Secretaría de Salud del municipio de Santa Rosa de Cabal, la doctora Andrea Lorena Palacio Cacho.
5: Un cordial saludo, Eduardo Abelardo, la mesa de trabajo de Antena de los Andes y la comunidad santarrosana que nos escucha el día de hoy. Bueno, la Secretaría de Salud y Seguridad Social alerta a los adultos mayores, beneficiarios del subsidio de Colombia Mayor, y a sus familias sobre personas inescrupulosas que están solicitando datos personales para intentar acceder a las cuentas de Nequi y apropiarse del subsidio consignado a los beneficiarios de Colombia Mayor. No entreguen su número de cédula, claves, códigos de verificación, ni permita que desconocidos manipulen su celular. Ninguna persona está autorizada para cobrar dinero o solicitar estos datos para entregar el subsidio. Ante cualquier situación sospechosa, informe inmediatamente a un familiar de confianza o denuncie ante las autoridades competentes.
4: Bueno, evitar entonces entregar cualquier tipo de información porque se puede constituir en una especie de estafa. Se entrega algún hecho especialmente sobre su teléfono, su cédula, el número de WhatsApp, la dirección, inmediatamente los amigos del ajeno comenzarán a mandarle mensajes, a robarle su información y, por qué no, robarle la plática. Una 26, está listo ya todo el proceso para el cambio en el sistema de recolección en el municipio de Santa Rosa de Cabal de residuos sólidos. Se ha confirmado ya por parte de Empocabal lo que es la hora cero para la entrada en funcionamiento del nuevo esquema de recolección nocturna de residuos sólidos en este municipio, algo que es histórico porque creo yo nunca se había experimentado. El cambio busca optimizar la prestación del servicio, mejorar la movilidad y contribuir a mantener más limpias nuestras vías en Santa Rosa de Cabal. Es por eso que voy a saludar a nuestras dos invitadas y a invitar a los oyentes para que estén muy atentos, a pesar que se ha hecho una socialización bastante fuerte, se han repartido volantes, se ha hecho difusión publicitaria, se han reunido en los barrios. Pues ya están aquí la doctora María Fernanda, que es la directora comercial de Empocabal, y Aura Cifuentes, del área comercial o de gestión social de la empresa. empresa. María Fernanda y Aura, ¿a partir de cuándo comienza la recolección nocturna? Y contemos todos los detalles muy pormenorizados para que nuestros oyentes estén atentos. Bienvenidas.
6: Muy buenas tardes para todos los oyentes. Muchas gracias, Antena, por este espacio para poder llegar a las comunidades, dejar claro para qué fecha será el inicio de las nuevas rutas del servicio de recolección, y es el 17 de agosto que iniciará, pues, como toda esta prueba. Así que también invitamos a la comunidad a que recuerde la fecha y pues que en el momento todavía se abstengan de sacar los residuos en horarios no establecidos.
4: Le voy a hacer muchas preguntas muy básicas porque esa es la idea. El 17 es festivo. Sea o no sea festivo, se arranca con el recorrido.
6: Arrancamos con el recorrido, sea o no sea festivo, así es.
4: Bueno, ¿cuáles son las rutas que se van a modificar y cuáles no?
7: Bueno, buenas tardes para todos. Muchas gracias por abrirnos el espacio para poderles a la comunidad dar esta información. Todas las rutas van a tener modificación, tanto las de la ruta centro, la ruta San Vicente, la ruta La Milagrosa, ruta La Hermosa, ruta La Italia, Boquerón, y ruta termales, ruta Lembo. Toda esta información ustedes la pueden encontrar en la página web de Empocabal. Ahí está toda la información. También la próxima semana va a empezar a repartir la facturación, y en el revés de la factura van a encontrar un código QR que si ustedes lo escanean les va a dar toda la información de las rutas. Entonces, ¿cuál es la dinámica? Nosotros vamos a verificar, digamos, en qué barrio nos encontramos. Un ejemplo, yo vivo en el barrio Los Alcázares, entonces me voy para la ruta San Vicente, Hospital San Vicente, y veo que los días lunes, miércoles y viernes voy a tener la ruta recolección a partir de las 7 de la noche, y así sucesivamente están todos los barrios.
4: Bueno, comencemos con las preguntas también de nuestros oyentes. Dice, tengo una pregunta, las rutas normales cambian y solo las de la noche, ya que en mi caso es por la calle, las calles también, calles y carreras.
7: Sí, señor, todas van a cambiar en cuanto a la jornada de recolección. Hay unas que van a quedar, todas van a tener una jornada adicional. Tenemos dos jornadas de recolección, vamos a tener una adicional. Y en lo que es en la zona centro, zona rosa, galería y parque Araucarias, vamos a tener recolección nocturna. Y también vamos a tener recolección nocturna en el Coliseo, cárcel, Jardín Cecilia Caballero, Hospital, Erpo, Indujara, Iglesia San Vicente, Los Alcázares, Antiguo CAI. Es decir, inician la calle 17 hasta la calle 32C, entre la carrera 11 hasta la carrera 17, van a tener recolección nocturna.
4: Y recolección nocturna es 7 de la noche.
7: Inicia 7 de la noche.
4: No es antes, ni 6:30, no, 7 de la noche.
7: No, señor, la recolección inicia a las 7 de la noche. Después de las 7 de la noche, los usuarios pueden disponer sus residuos al frente de su casa o de su establecimiento comercial.
4: ¿Y esa recolección va hasta qué horas para que no comiencen a llamarlos? Que es que son las 10:30 de la noche y no han pasado por mi sector. Mire que son las 11:30 y tampoco han pasado. ¿Hasta qué horas va?
7: Hasta las 3 de la mañana.
4: 3 de la mañana. Y en cualquier caso, ¿hay una línea habilitada para que yo llame, para que me den información, para tenerlo presente?
7: Claro que sí, igual está todo el servicio al cliente de Empocabal, donde ustedes se pueden acercar, pedir la información. Hay muchos medios realmente donde tenemos cargada toda esta información, el front, servicio al cliente. Ustedes se pueden acercar a la dirección de aseo, en la página web de Empocabal ya está también cargada la información, en las redes sociales de Empocabal, de Cespa Universal también está. Estamos pasando absolutamente por todas las casas, repartiendo el volante. Recordarles que ese volante es un plegado. Ustedes lo pueden pegar en la pared o en la puerta de su casa para que tengan presentes los días de recolección.
4: Bueno, ¿se ha hecho de pronto alguna prueba piloto o van a arrancar el día 17 con las rutas?
7: vamos a arrancar el día 17, digamos que esto también es una, no podríamos hacer prueba piloto antes porque pues tendríamos que hacer también todo este esquema de sensibilización, pero la idea es que todos, pues la ciudadanía, tanto la empresa, hagamos una buena labor y un buen uso de las rutas de recolección de residuos sólidos.
4: Bueno, con esto lo que se busca es mejorar temas de movilidad, mejorar el aspecto de la ciudad. Ya no hay excusa para sacar las basuras de día.
7: Ya no hay excusas, tenemos ya, vamos a tener 3 jornadas en la semana. Por ejemplo, en el caso de La Hermosa, vamos a tener lunes, miércoles, viernes a partir de las 6 de la mañana. Entonces, todas las personas que en algún momento manifestaron que las rutas eran pocas, que se les acumulaba muchos residuos, en este caso pues ya vamos a tener una frecuencia más, y en el sector centro, que es el área comercial del municipio, pues vamos a estar absolutamente todos los días de lunes a domingo.
4: De lunes a domingo, eso quiere decir que no hay excusa para...
7: No hay excusa para los desjuiciados.
4: Y en eso sí, pues lamentablemente los santarrosanos a veces le colocamos la fallita porque nos encanta sacar la basura a cualquier hora del día y además en días que no pasa el carro.
7: Sí, a veces somos muy desjuiciaditos. Igual por acá les voy a pasar un número de teléfono donde ustedes se pueden comunicar a Empocabal, que es para todo el tema de solicitudes y PQs. El número es 322-821-8054. Lo voy a volver a 322-821-8054. Este número de teléfono solo funciona para WhatsApp, no recibe llamadas, solo WhatsApp.
4: ¿Y qué tipo de solicitudes o inquietudes puedo colocar por allí?
7: Las que ustedes requieran o tengan en cuanto al servicio de aseo.
8: Digamos que en este caso se comparte principalmente para las personas que aún tengan duda del sector en el que están ubicados, a qué ruta corresponden, si de pronto... No están en...
4: más cerca, por favor.
8: Si de pronto no están enterados a qué ruta corresponde el barrio en el que vive, entonces también nos pueden estar contactando a través de este número para poder hacer la claridad necesaria con respecto al tema.
4: Bueno, hagamos un ejemplo bien sencillo. Yo vivo en la carrera 14 con calle 21. Carrera 14 con calle 21. Entiendo y creo que pasa los lunes y los jueves. Creo que es así.
7: En este caso, la recolección sería lunes, miércoles, viernes. En horario nocturno.
4: En horario nocturno. Lunes, miércoles, viernes. Es decir, yo sacaba mis desechos antes de venirme para la oficina, lo hacía a 7:30 de la mañana. Ahora ya, cuando regrese, lo debo hacer.
7: Sí, señor. Después de las 7 de la noche ya pueden disponer sus residuos al frente de la casa o del establecimiento. Recuerden que no van las esquinas, no se le debe pagar absolutamente a nadie. Para eso los chicos van a pasar, ay, es que son las 11 y yo no me he podido acostar. No pasa absolutamente nada, usted lo deja ahí y nosotros vamos a pasar en el horario nocturno haciendo la recolección.
4: Bueno, esa es una muy buena noticia porque eso va a mejorar el tema de movilidad. Me preocupa algo, en muchos barrios y sectores algunas personas dejan el vehículo parqueado al frente de sus casas y a veces el carro, que es bastante de unas dimensiones considerables, no alcanza a pasar. Hay que estar muy pendiente con ello.
7: Claro que sí, digamos que esto es una campaña que también hemos iniciado con la Subsecretaría de Tránsito y Movilidad, llevándole a la comunidad, sobre todo que respetemos pues el espacio del parqueo y tengamos presente que el carro recolector de residuos es muy grande y que cuando parqueamos de una manera indebida o dejamos los carros muy atravesados, pues ellos no tienen la posibilidad de ingresar, y en algún momento se ha presentado que la autoridad competente, que en este caso es tránsito, puede imponer comparendo por estar mal estacionados.
4: Las zonas que tienen de lunes a domingo son la zona centro, que es donde está como el comercio aquí en Santa Rosa de Cabal, ¿no? La zona rosa, galería y parque de las Araucarias.
7: Sí, señor. Inician la carrera 9 hasta la carrera 17, entre la calle 10 hasta la calle 17. Que es zonas.
4: Y también es a partir de las 7 de la noche.
7: Sí, señor. Inicia 7 de la noche hasta las 3 de la mañana.
4: Coliseo, cárcel, Jardín Cecilia Caballero, Hospital, ERPO, Indujar, Iglesia San Vicente, Los Alcázares, Antiguo CAI, también a partir de las 7 de la noche, lunes, miércoles y viernes.
7: Así es.
4: No importa que sea festivo.
7: No importa que sea festivo. Recuerden que esto es un servicio misional y nosotros por muy festivo que sea, pues no podemos parar la operación.
4: Aquí me encuentro en una ruta que es la de La Hermosa. ¿Esa sí continúa de día?
7: Sí, señor. Ella continúa de día en La Hermosa. Estamos, hasta el momento, estamos lunes, jueves, pero después del 17 vamos a quedar lunes, miércoles, viernes a partir de las 6 de la mañana.
4: 6 de la mañana, o sea, allí no se modifica.
7: No, señor.
4: Es decir, y son múltiples barrios.
7: Sí, es toda la Comuna 1, que es el sector, pues, La Hermosa, que inicia desde Los Bloques y termina en Corales.
4: Otra que es a las 6 de la mañana, es la que incluye algunos sectores semiurbanos. Belén, La María, la Escuela Vía al Español, Guayabito, esos continúan 6 de la mañana.
7: Sí, señor. Por ejemplo, tenemos la ruta Lembo, que es tenemos ahí sectores como Belén La Carrilera, La María, Guayabito, El Jazmín, San Juanito, Unizar, Guacas, La Viga, Lagos de Venecia, Loma Linda, La Playita. Ellos van miércoles y sábado 6 de la mañana.
4: Bueno, también hay una zona como lo que dice la ruta La Italia, esa también es 6 de la mañana.
7: Ruta La Italia quedó martes, jueves, sábado, a partir de las 6 de la mañana, que comprende todos los barrios que son Laureles, El Hueco, Los Pinos, El Poblado, Portal del Prado, La Flora 1 y 2, Manantial 1 y 2, Bomba La Italia, El Triunfo, Villanora, San Juan del Viento, Los Artesanos, Los Cristales, Portal de los Guaudales.
4: Bueno, me dice aquí un oyente, dice, Barrio San Eugenio, ¿qué ruta será? Barrio San Eugenio, esta es la parte sur del municipio, aquí en el sector de La Quiebra, Antiguo Matadero, o sea, Córdoba, La Unión, sí, ahí estamos. Es bien importante que los oyentes también consulten las redes sociales, donde están los diferentes volantes, y ustedes también han pasado por las casas, ¿no?
7: Esa quedó como ruta La Milagrosa y va a quedar martes, jueves, sábado a partir de las 7 de la noche.
4: 7 de la noche. Bueno, todo esto es un proceso, ¿no?, de socialización, de ir experimentando y además adaptándonos a que es recolección ya nocturna. Ya algunos sectores del municipio de Santa Rosa de Cabal no lo van a tener en el día, como se decía, pero sí se modificarán a partir del 17 de agosto, es decir, faltan 10 días prácticamente, en un lunes festivo.
7: Sí, claro que sí, igual decirle a la ciudadanía que vamos a pasar por todas las casas brindando la información. Hay sectores en los que todavía no hemos llegado, pero vamos a estar ahí, que al momento de recibir el volante o la información, lo lean con cuidado, verifiquen los horarios, las rutas, también la jornada en la que se va a realizar la recolección.
4: Eso es definitivo, ¿no? Esto ya no tiene pie, marcha atrás.
7: No, claro que no, esto ya se fue el 17 de agosto, con la ayuda de Dios vamos a iniciar.
4: Bueno, pues muchas gracias, y por aquí estaremos constantemente difundiendo esta información para que nuestros santarrosanos empiecen a adoptar una nueva cultura con sus residuos sólidos.
7: Muchas gracias a ustedes y por supuesto extenderle la invitación a toda la ciudadanía de respetar los horarios de recolección de residuos sólidos, los operarios, y por supuesto cuidar a Santa Rosa porque es una responsabilidad de todos.
4: ¿En los volantes está la línea de WhatsApp que nos dio o la vamos a repetir por aquí?
7: En los volantes en este momento no tenemos la línea de atención, pero claro que la volvemos a repetir.
4: Repitámosla entonces, 322-821-8054.
7: Sí, solo WhatsApp.
4: Solo WhatsApp, no van a comenzar a llamar o a hacer otro tipo de solicitudes, que se me dañó el contador, que se me dañó una lámpara, ¿sí? ¿Puede ser también? Bueno, 322-821-8054. Me dice un oyente que aprovechando que ustedes están aquí, no sé si tienen que ver con el tema de... Dice, en Pocabal maneja el alumbrado público y la empresa en la noche está al oscuro por el sector de la calle 12. No sé si de pronto nos puedan ayudar.
7: Claro que sí, me llevo la PQ, pero también... decirle a la ciudadanía que en cuanto si tienen alguna de pronto solicitud o ven alguna luminaria dañada, también se pueden comunicar o se pueden acercar al FRON de Empocabal, que ahí hay una persona encargada de recibir todo el tema.
4: ¿El FRON es qué?
7: Todo el servicio al cliente.
4: Ah, ya.
7: Hay una persona encargada de recibir todas las solicitudes de alumbrado público.
4: Bueno, entonces 322-821-8054, ténganlo ahí muy presente porque a partir del 17 de agosto comienza el cambio en el horario de recolección en Santa Rosa. 1:41.
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4: 1:44. Mucha atención, que hay una noticia de última hora en Colombia y tiene que ver con que oficialmente se ha declarado el fenómeno del Niño en nuestro territorio. Es una noticia que pues cambia totalmente la percepción porque se comienzan a aplicar una serie de medidas, Abelardo y oyentes, que tienen que ver con el manejo de cara a el recurso hídrico, los incendios de capa forestal y otras situaciones. Quiero saludar al señor comandante del Cuerpo Hombre Voluntario del municipio de Santa Rosa de Cabal, Ancísar Manrique, quien nos confirma esta información, porque se hace seguimiento desde la Cárder y frente al fenómeno del Niño se comunica que ya de manera oficial se declara en Colombia. Comandante, buenas tardes.
13: Edward, buenas tardes para usted y para todo el equipo de trabajo de la comunidad de Santa Rosana. Bueno, Edward, de frente a lo que estaba pues mencionando, hacer varias precisiones, ¿verdad? El día de hoy, sabemos que el ente rector a nivel Colombia es el ideal, con base al seguimiento que hace la NOAA, midiendo las temperaturas de los mares y el océano trópico, y el IDEAN a nivel nacional es el que, pues, como autoridad declara o oficial o no oficialmente, pues ya como el fenómeno del Niño. Pero desde la CARDE y desde la Mesa Técnica Agroclimática de ese servidor hace parte, pues el día de hoy, aunque vuelvo y repito, el IDEAN no lo ha declarado oficialmente, ya se puede decir con base a estas mediciones que la probabilidad del fenómeno de ocurrencia del Niño ya es del 100%. El periodo que se espera como de mayor intensidad, Edward, según estas comunicaciones que ya saldrán oficialmente, se tiene previsto de que cobijará septiembre, octubre, noviembre, diciembre y enero. Entonces, repito, arranca los picos, si me lo permiten decir así, Edward, desde septiembre hasta enero, y se prevé que finalizará en marzo. Esto sumándole que llevamos aproximadamente un mes, mes y medio con una reducción significativa en las lluvias, por más que se han presentado algunos fuertes aguaceros muy localizados, esto no indica lo anterior. Entonces, Eduardo, como usted bien lo menciona, aunque pues no ha salido como oficialmente por el IDEAN, ya la CARDER hoy mencionó que toma como base los comunicados internos del IDEAN, de que, repito, ya la probabilidad del fenómeno del Niño Edward es del 100%, de que por más que va de septiembre a marzo, los periodos fuertes o de pico va a ser desde el mes de septiembre de 2026 hasta enero del 2027, Edward.
14: Comandante Manrique, muy buenas tardes. ¿Estos picos no indican que en ese lapso de tiempo no van a haber lluvias?
13: Abelardo, buena tarde, cordial saludo. También es bueno precisar eso, gracias por la pregunta. ¿Se pueden presentar las lluvias en este mes, en estos meses? Se pueden presentar lluvias muy localizadas. Lo que pasa es que no van a ser ni tan fuertes ni tan generalizadas estas. Entonces, la lluvia que va a caer no va a ser suficientemente para hidratar todo lo que ya se ha secado por las temporadas de lluvia, de menos lluvias. Como ya venimos con temporadas de tanto calor, como hemos hablado por este medio, ya hemos tenido picos históricos de 31 y 32 grados en Santa Rosa de Cabal. Tener un pico, Abelardo, de 31 grados a las 5 de la tarde, eso era pues impensable hace muchos años, porque normalmente a las 4 de la tarde empieza a caer ya como estas temperaturas. Y esta semana con la estación meteorológica de bomberos que tenemos nos marcó 31 a las 5 de la tarde, con una velocidad de viento del 3%. Entonces, puede presentarse estos aguaceros a Abelardo, pero no va a ser suficiente, porque ya el estrés hídrico que viene desde junio no lo va a cubrir. Entonces se va a sentir más irradiación, lo que llamamos jocosamente más bochorno, porque más se demora en llover que volverse a evaporar el agua, Abelardo.
4: Nos hace prever también que hay que comenzar a tomar una serie de medidas frente a racionamientos de agua, a posibles un diciembre bastante oscuro, porque se prohibirían también temas de luces y otras situaciones en la búsqueda de ahorrar agua y energía.
13: Pues Eduardo, ojalá que ya los entes que son responsables a nivel nacional, ¿verdad?, las instituciones que son los rectores de esto, pues a eso es lo que no se piensa llevar. Ya han salido por ahí algunas comunicaciones de embalses que muestran ya una especie como de estrés, ¿no es cierto? Está saliendo más agua que la que está ingresando. Ya en Risaralda hemos tenido diferentes incendios de cobertura de capa vegetal y algunos forestales, donde Belén de Umbría, por decir algo, ya he tenido varios. Anoche me activaron a eso de las 8 de la noche por un incendio fuerte que tenían y lo controlaron, me confirmaron casi a las 4 de la mañana. Lo atacaron toda la noche, y esto es una cadena, Edward, no solo en Santa Rosa, también vale aclarar eso, pero por decir algo, se nos están presentando de que en algunos sitios donde acumulan basuras, gente, ya la inescrupulosa que saca la basura pasa a otra inescrupulosa que le está prendiendo fuego. Esto es una cadena, Edward, le prende un fuego. Entonces están quemando material de desecho contaminante, aumentan la temperatura del medio ambiente. Aparte de eso, ya se está comprometiendo, como la dejan prendida y se van, se nos está comprometiendo vegetación, pastizales y algunos guaduales, que elevan más la temperatura. Pues, ¿qué obliga a eso? A que nosotros como bomberos, como pasó antier por la noche, acá por La Reina, que hubo un incendio bastante fuerte, ir con un carro tanque, y para apagarlo gastamos casi 4.000 litros de agua, Edward. Entonces, si usted ve, esto es una cadena. Suben temperaturas, contaminan el medio ambiente y nos obligan a pagar con mucha agua, o sea, a gastar más agua. Entonces, Edward, pues el llamado es a esto, a toda la conciencia: esto es verdad, esto sí está pasando. Intentemos desde todos a colaborarnos desde casa, cerremos las llaves cuando nos estemos enjabonando, afeitando, lavando la boca, o sea, coloquémosle un poquito de sentido común, porque ya no tenemos que ser expertos de la NOAA ni del IDEAN. Todos estamos experimentando de ver unas temperaturas muy fuertes, y en la noche yo creo que más de una familia está durmiendo sin cobijarse, hasta con ventanas abiertas.
14: Comandante, en la parte alta del Parque Natural de los Nevados se han presentado algunas veces en los pastizales incendios. ¿Se tiene, digamos, una alerta o un guardavoces que pueda informar oportunamente acerca de esto?
13: Abelardo, sí, yo constantemente tengo comunicación con Parque Nacional, con más específicamente con Milton H., que es después de toda la vida y se encarga de gestión de riesgo de parques, donde le hacemos como un seguimiento continuo. Para arriba han habido unas, como dicen ellos, unas lluvias leves. Ellos hablan de nubosidad alta, Esto quiere decir de que pues el cielo se ve totalmente azul. Temperaturas que se manejaban de 10, 12 grados, allá ya han tocado picos de 18 y 20 grados. Entonces, ya se ven pajonales muy secos, muy monos. Hace poco días que hice un recorrido en moto, no hasta la laguna, sino más abajo, hasta Potosí, ya se ve demasiado polvo sobre la vía. O sea, estos son señas, Abelardo, pues, de lo que ya se está viendo para arriba, y allá adentran con alertas más rápido que nosotros. Ejemplo, en Santa Rosa de Cabal, lo hablo como cuerpo de bomberos, para nosotros 5 días que tenga sobre temperaturas por encima de 28 grados y 5 días de lluvia, nos va incrementando la alerta. Que hoy con equipo de mis muchachos, mañana o pasado mañana, si esto sigue así, entraremos como cuerpo de bomberos en alerta amarilla. Mientras que en parques, esto significa que están casi no en naranja, sino en rojo. Hay a 5 días con temperaturas altas, Abelardo, y sin lluvias, es un riesgo altísimo. Entonces, sí tenemos comunicación y esperando, pues, trabajando con la gobernación para hacer algunas adecuaciones a la vía desde la Termal de San Vicente hasta la Laguna del Otún para, pues, ojalá que no, hacer un procedimiento más rápido de prevención y ojalá que no, pues, de verificación alguna columna de humo.
4: Comandante, gracias por atendernos hasta ahora y gracias por darnos luces sobre esta importante noticia que se genera hoy en el departamento de Risaralda de Colombia. Un abrazo.
13: Un abrazo a usted, mil gracias por abrirnos el micrófono para estar enterando a toda la comunidad. Dios los bendiga, buena tarde.
4: 1:53 p.m.
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10: Una de la tarde, 56 minutos en Antena Noticias. Don Rubén Darío Llano nos habla de deportes en Antena Noticias. Rubén, buenas tardes. Don Rubén.
11: Buenas tardes. Anoche se cumplió la segunda fecha del fútbol profesional colombiano.
10: No, vamos a repetir la llamada para que don Rubén Darío nos cuente de deportes. Se empezó la primera fecha, no la primera fecha, no, el primer partido de esta tercera fecha. Ayer jugado.
12: Sí, ya es la tercera fecha.
10: Ya la tercera fecha. El Cúcuta empató con el Bucaramanga, ¿no? Partido para disfrutar, partido del lunes en la noche. Don Rubén, ahora sí lo escuchamos. Bienvenido.
13: En la ciudad de Manizales. Precisamente en la ciudad de Manizales, mañana empieza la tercera fecha en el partido entre Once Caldas y el América de Cali. Estoy en Manizales y me dicen que ya no hay boletería para ingreso al estadio Palo Grande. O sea que cuando se acaba la boletería es porque el estadio va a estar lleno, supone uno, ¿no? Aunque muchas veces venden toda la boletería, pero se queda en manos de los revendedores. Pero yo no creo que ese sea el caso del partido del día de mañana entre el equipo Once Caldas y el conjunto del América de Cali, que viene de ganar 7-0. Y Deportivo Pereira, pues prepara su próximo partido, tendrá tiempo para enfrentar a Junior de Barranquilla después del partido aplazado contra Independiente Santa Fe. En Europa, en el caso de Infantino, ya dijeron cuatro países importantes, entre ellos Gales, que fue el primero que levantó la mano y dijeron: no vamos a votar por Infantino. Yo creo que se le está embolatando la reelección a este señor. Millonarios va a contratar dos jugadores más por pedido del técnico. No lo ha dejado contento a pesar de que ganaron el partido anterior en la ciudad de Barranquilla contra Junior. A las 3:30 de la tarde, Dios mediante, los espero en Deporte Total.
10: Infantino, me dicen, viene a la posesión del nuevo presidente.
13: Eso es lo que dicen, ¿no? Que Infantino va a llegar a la posesión. Yo creo que va a ser de las últimas oportunidades que el señor o el caballero pueda viajar a una posesión de esta como presidente de la FIFA, porque yo creo que lo van a tumbar.
10: ¿A quién?
13: a Infantil.
10: Ah, me asustó. Bueno, le quiero preguntar ahora otro tema. ¿Es cierto que el técnico del Deportivo Pereira hace parte de la de lo que sería el grupo de colaboradores del técnico de la Selección Colombia?
13: Eso han manifestado y es un fuerte rumor ante la salida de Amaranto Perea. Arturo Reyes ha sido técnico de la Selección Colombia Juvenil y fue técnico de la Selección Colombia de Mayores. Ese es el rumor que corre y muy fuerte, mi estimado Edward. No se me haría raro, ¿no? No sería raro que llamaran a Arturo Reyes. En ese orden de ideas, si lo llaman y fuera colaborador, pues entonces tendría que renunciar a Deportivo Pereira, imagino yo.
10: Pero lo que hace en el Deportivo Pereira es muy loable.
13: Muy loable o muy poquito, muy poquito. A Deportivo Pereira lo que le falta es trabajo y eso es lo que no tiene.
10: Muy loable porque pues con esa nómina que se manda el Deportivo Pereira y tratar de ganar un partido, eso es el rey del optimismo.
13: Pues puede ser, ¿no? Puede ser, pero también es por culpa de él, porque así tenga muy poquito, pues hombre, trabajo no se le ve al equipo.
10: Bueno, señor, entonces Pereira esta semana no juega, Once Caldas jugará mañana con lleno total, hinchadas de el América y el Once Caldas. ¿Qué otro partido interesante? Creo que hoy hay Tolima con Medellín o Junior.
13: Sí, Tolima con Medellín, Tolima uh-huh. con Medellín.
10: Bueno, buen partido, el de las 4 de la tarde sí, para el postezo. Sí,
13: No, entonces es mejor no hablar, don Eduardo, es mejor invitarlo a las 3:30 de la tarde a nuestro espacio de deporte.
10: Lo escucharé, don Rubén. Un abrazo.
13: Muchísimas gracias, a usted también, y como diría aquel, lo suyo va.
10: Bueno, señor, está pendiente. 2:00 p.m. en punto, ¿qué se le queda a don Abe ahí en la agenda, en el tintero?
12: Bueno, tengo una inquietud de la concejal Aleida Herrera, ya. Viene en la corporación pues pidiendo que se agilice un proyecto sobre la Casa de la Mujer.
10: Son las 2:00 p.m. en punto. Sigan con la programación de Antena de los Andes en esta tarde del martes 4 de agosto.
14: 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Hoy estoy feliz con ustedes de comentarles un nuevo tema. 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
15: Buenos días para todos nuestros oyentes de esta prestigiosa emisora. Recuerde que todo esto va dirigido para todas las personas alrededor del eje cafetero, Manizales, Armenia, Pereira y todos estos municipios que incluyen todos estos departamentos. Y hoy vamos a tener un tema muy interesante, porque es que hay algo que es real, como protección, como beneficio para nuestras energías. Más de uno irá, porque cada rato hablan de energías, de vibraciones, de una cosa y la otra. Pues les voy a aclarar algo. Un cuerpo sin buenas energías, sin buenas vibraciones, sin estar sintonizado con el universo, de verdad que las cosas no le van a fluir bien. Cuando una persona está sintonizada, sincronizada en todo, con el universo, con el planeta, con sus emociones, con sus vibraciones, todo sale excelente. Entonces, para hoy, el tema del que le vamos a hablar, ¿y por qué lo queremos hablar? Porque muchas, son cantidades de personas las que se arriman acá a la perfumería de Essence a preguntar por las pulseras, por las manillas de protección, y muchas veces le parecen muy bonitas, pero cada una tiene su significado, sus beneficios, y le aporta mucho a su cuerpo, a su espíritu, a su energía vital, cargar una buena pulsera. Acá Melisa, nuestra asesora principal, le va a asesorar en unas cuantas pulseras.
14: Sí, mis queridos oyentes, miren que aquí vienen muchos clientes preguntando en especial por coral. Aquí en Perfumería Essence manejamos dos tipos de corales. Uno que es el coral negro, que es el más potente para la protección contra magia negra, envidia pesada y muertos. El coral negro generalmente lo usan personas políticas, brujos o personas que son expuestas a la sociedad. Una regla de estas es que cuando cada manilla de protección que tenemos puesta se nos cae, se nos pierde o se nos rompe, siempre, siempre debemos de botarla. No hay que conservarla ni no la volvemos a poner, ya que eso significa que la manilla ha cumplido su misión en nuestras propias vidas. Ahora tenemos el coral rojo, que significa la sangre, la vida, la fuerza y la protección. Este lo deben de usar los niños, las mujeres en embarazo, las personas con ansiedad o con anemia energética. Este hilo rojo de 7 nudos es para la protección contra el mal de ojo y la envidia. Hay muchos hilos como rojos, negros, azules y amarillos, que cada uno contiene una magia distinta. Por ejemplo, el azul es para la calma mental, la ansiedad y el estrés. El amarillo para atraer el dinero. La negra para la magia y la roja, como bien dicho, para contra envidia.
15: Bueno, siguiendo con el tema, porque esto es un tema que de verdad es interesante, porque si usted mira en su entorno, alrededor, cuando sale a la calle, los muchachos en la universidad o en el colegio, las personas en el trabajo utilizan toda clase de ¿qué? De pulseras. Por ejemplo, acá en el almacén, en la perfumería Essence, tenemos las pulseras de ojo turco o de cristales, y estas pulseras actúan como amuletos que alejan las malas energías y la envidia, ayudan a reducir el estrés, fomentan el pensamiento positivo y actúan como un recordatorio constante de bienestar. Generalmente estas pulseras se usan en la muñeca izquierda, considerada el lado receptor del cuerpo. Pero hay una cosa que yo les quiero aclarar. Toda persona tiene sus gustos, tiene su instinto natural de cómo usar las cosas. Porque si uno mira en la calle, también ve a las niñas, ve a las damas utilizando una pulsera bien elegante en el tobillo. O sea, usted la puede utilizar en el pie también, siempre y cuando la mentalice para qué la quiere. Porque la cuestión interna dice, pero es que yo soy derecha, yo la quiero utilizar en la derecha. Lo puede hacer. Lo que hacemos acá son es recomendaciones, o sea, como una regla de oro generalmente que se usa para tener nuestras pulseras. Pero recuerde una cosa, todo estas cositas así, usted debe decir, bueno, la quiero para esta cuestión, para el amor, para el dinero, para la suerte, para la abundancia, para la prosperidad, porque si solamente la va a cargar ahí porque conste, pues, como se dice el dicho, no es tan buena. Ahora, hay una cosa que es real, es muy bueno cuando a las personas le hacen un regalo de estos, alguien que se la regala con buena energía, con amor, con cariño, por amistad. Estas pulseritas así traen muy buena energía, pero eso no quiere decir que usted no la pueda comprar. Acá en la perfumería Essence, cuando usted compra una pulsera, yo, el maestro Rodrigo, se la ritualizo, se la rezo, se las preparo, y ya usted me dice más o menos para qué la quiere, y en base a eso se la rezo. Mire, pues saliéndome como un poquito del tema, hay personas que cargan un anillo de oro o de plata, ¿con qué fin? Unos por lucirlo, para verse elegantes, pero a más de uno eso le ha salvado muchos problemas, porque de un momento a otro se les ha reventado la joyita. ¿Y eso qué quiere decir? Le estaban haciendo algo fuerte y el anillo, tanto de plata como de oro, le sirvió ¿de qué? De protección. Si usted tiene un coral, como acabo de decir acá Melisa, hay corales rojos y hay corales negros. Depende para lo que usted lo vaya a utilizar. Y muchas veces tienen el coralito, que en este caso son los niños, y ¡pum!, se revienta. Eso lo va a proteger de esas miradas negativas que tienen muchas personas, porque hay personas que miran un vaso de leche y lo vinagran, miran una rosa y la marchita, o sea, tienen una mirada fuerte, son personas que andan con una mala energía, y lo más curioso del caso es que muchas veces no son conscientes de eso, no lo saben. porque desafortunadamente hay personas que les pegan, le hacen trabajos, cosas, le hacen cochinadas, como se dice, para que le vaya mal en la vida, tanto en las relaciones, como en el trabajo, como en el ámbito social, como en el ámbito familiar. Y eso se debe a que a trabajos oscuros. Acá Melisa les va a dar otra continuidad con el tema que tenemos de las pulseras o manillas.
14: Sí, maestro, y lo bueno es que aquí en Perfumerías es, no solo van a encontrar ese tipo de manillas, sino que hay otras, como está la pulsera de trébol. Este trébol de cuatro hojas significa fe, esperanza, amor, suerte y atracción. Generalmente se usa para juegos, para negocios, para conseguir trabajo o cuando nos sentimos muy estancados. Y recuerden que la pulsera de trébol atrae todo lo bueno.
15: Sí, Melisa, tiene toda la razón. Toda esta clase de pulseras energéticamente son muy buenas. Hombre, y hay una cosa que es real. Es mejor prevenir que lamentar. Si tenemos una forma de protegernos de tanta envidia, de tanta maldad, de tanta brujería, de tanta hechicería, de tantos ligamientos, de tanta cosa, cargando una pulsera, es bueno que lo hagamos. Ahora, recuerden también, o les quiero recordar, que acá en Perfumería Essen también tenemos pulseras de cobre, que se usan principalmente como remedios holísticos y amuleto energético. Hay cantidades de personas que desde lo antiguo siempre utilizan su pulsera de cobre. Para no ir muy lejos, mi mamá es una persona que tiene 91 años de edad y desde que yo tengo conocimiento, ella carga su pulserita en la mano y esta señora es muy, muy aliviada porque todavía sus reflejos los tiene súper bien y una cosa, le ayuda para eso, dolores artríticos y no sé cuál es el secreto, cuál es el misterio, pero también ayuda para lo que tiene que ver con la presión alta. Tradicionalmente se cree que el contacto directo con el metal, con la piel, ayuda a disminuir la inflamación, aliviar el dolor articular, como ya lo dije, para prevenir la artritis. Y como ya lo he dicho, mejora la circulación sanguínea. O sea, la pulsera de cobre, hay unas muy hermosas, porque acá en Perfumería Essen hay unas pulseras muy hermosas de cobre, y recuerde que le va a servir para muchas cosas, tanto para los dolores como para el bienestar energético. En la cultura tibetana, por ejemplo, y budista, por ejemplo, en esos países de China o de Asia, se considera un conductor etérico capaz de equilibrar el flujo de la energía del cuerpo, reducir el estrés y actuar como escudo frente a energías densas. Así que, señoras y señores, si tienen la oportunidad, pónganse su pulserita de cobre para que les ayude a proteger energéticamente y al mismo tiempo en cuestión de la salud, porque la salud es fundamental.
14: 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Estas contienen un alto nivel de protección. Una de ellas es la manilla de siete chakras, que se ubica centralmente y energéticamente en el cuerpo. Tenemos el jaspe rojo, que es la seguridad y la plata. Tenemos la coralina, la creatividad y la sexualidad. El citrino, que trae un poder personal y de autoestima. Manejamos el cuarzo verde, que significa amor y perdón. El cuarzo turquesa, que es la comunicación. Cuarzo lapislázuli, la intuición. Y el amatista, que es la conexión espiritual. Todas las mencionadas vienen en una sola manilla, que son los siete chakras, como ya mencionados. Esta la usan personas que se sienten estancadas, que se sienten perdidas, y con ella logran tener un guía espiritual para poder alcanzar su paz mental. Otra de estas es la manilla de café, pues bien dicho, está hecha con café tostado que huele muy rico y aparte de eso es medicinal. Esta significa la tierra, el trabajo, lo arraigado y el despertar. La manilla de café funciona para hacernos aterrizar cuando vivimos muy ansioso o pensando mucho. Para el trabajo y la constancia, ya que su aroma nos ayuda a no rendirnos y tener buenas energías.
15: 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En la noche sienten presencias ahí al lado de qué, al lado de la cama. Estos son personas que de una u otra manera están sintiendo algo extraño. Es prueba de que los están trabajando. Y para todo hay solución. Es una frase muy común y a mí machacada. Para lo único que no hay solución es para la muerte. Y recuerden, mis queridos oyentes, el programa se acaba rapidito porque apenas son 15 minutos. Les deseo que tengan un feliz día y esperamos volvernos a encontrar a esta misma hora en esta prestigiosa emisora. Las personas que quieran pueden escribir, pueden llamar y que les estaremos dando pequeñas soluciones a sus problemas.
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0: Son las 2:43.
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0: ¿Ahí me escucha? Señoras y señores, buenos días, buenas tardes y buenas noches. Bienvenidos. Aquí estamos en Deporte Total a esta hora, en esta cita de todos los días. En Antena de los Andes 1520 AM, www.antenadelosandes.com.co, la Super Deportiva, www.deportivaradio.com, la Radio Cristiana en la ciudad de Manizales, Sesgón Estéreo, Peligro de Gol, y próximamente de nuevo el Cubo Pereira. Hoy es 4 de julio del 2026.
1: Pensé que era 4 de julio todavía. Yo pensé que don Julio todavía nos visitaba. 4 de agosto del 2026. Y en este grupo de trabajo estamos los integrantes de Deporte Total. En Sesgón Estéreo y en Peligro de Gol, la ingeniería de sonido la hace César Leandro González. En la Radio Cristiana, Luchito Quintero. Cuando tenemos fútbol, el ingeniero Taborda. En Deportiva Radio y en WWW, la Super Deportiva, estoy yo. Yo soy el que hago la ingeniería de sonido hoy, con una ingeniera de sonido muy especial. Y en Antena Los Andes 1520 y www.antenalosandes.com.co está, como siempre, Manuel Brujas. Muy bien. Me vine para Manizales. Y estoy en un sitio muy lindo, en un sitio muy bonito, un sitio que quiero mucho. Estoy en Chipre, en una parte que es un mirador lindísimo en Chipre.

0: pero en ese mirador lindo hay recuerdos encontrados, muy buenos y muy malos, porque me paré al frente del monumento de los colonizadores y vi algo que me llamó la atención y que casi me hace llorar. Ver un sitio al que quise mucho, al que vine muchos años, como el edificio de RCN, derruido, acabado. Ya no está RCN ahí, pero caminé 20 metros y también me hizo llorar, pero de la alegría, porque me encontré con un sitio al que también quiero mucho, como Asados Chavita. Estoy en Asados Chavita, me estoy comiendo un churrasco muy rico. Y vine a hablar con doña Isabel Clavijo, que es la responsable de Asado Chavita y que está cumpliendo 25 años. 25 años no se cumplen todos los días, y menos en este tiempo. Doña Isabel, ¿cómo le va? Buenas tardes.
1: Muy buenas tardes, Rubén Darío. Feliz de tenerlo aquí en nuestro negocio.
0: Muchísimas gracias. Está muy lindo Asado Chavita.
1: Muchas gracias. Aquí está el esfuerzo de los 25 años que le hemos puesto todo el corazón y el alma.
0: Ya no está la carpa.
1: Ya no tenemos la carpa. Gracias a Dios y a los clientes que nos han ayudado a crecer.
0: Es verdad, sí. Es que vimos nacer Asado Chavita en una carpa y con un fogón. Era de carbón, sí, claro, era de carbón. En un fogón de carbón. Ahí vimos nacer Asado Chavita. Y está muy bonito, está muy lindo. Sigo, miro para atrás y entonces está allá a todo el frente, está el imponente nevado del Ruiz. Huelo y huele a lo que siempre olió Asado Chavita, a rico. No le digo que este churrasco. Me tocó parar en la mitad para poder salir al aire, pero ni crean que lo voy a dejar ahí. Para nada, absolutamente. Doña Isabel, felicitaciones, porque le decía yo que 25 años no se cumplen todos los días con una empresa.
1: Muchas gracias. Sí, es duro llegar a estos años trabajando fuerte, trabajando con todo el amor, con toda la familia y poniendo mucha disciplina, mucha constancia y sobre todo el corazón.
0: Sí, usted me habla del amor. Esa es la principal sazón de Asado Chavita.
1: Sí, la sazón de Asado Chavita es cebollita, tomatico y mucho amor.
0: Ese es el más importante.
1: Es el más importante que tenemos y hace 25 años lo estamos preparando de esa manera y los clientes saben de que es el mismo sabor.
0: El mismo de siempre. ¿Usted no se imaginó que cuando empezó, que nos tocó verlo, trabajamos ahí en RCN y nos veníamos aquí? Dije yo en estos días, le dije yo a usted que nos veníamos a comer carnita con arepa. Y la carnita es la misma y la arepa es la misma.
1: Sí, señor, es la misma, los mismos sabores. Gracias a Dios empezamos con arepa de chocolo y vendiendo carnita de res. Y a la gente, gracias, porque nos fueron recomendando, nos fueron diciendo hay que seguir, no se entren, sigan. Y ese ánimo nos hizo llegar a los 25 años.
0: Ya ustedes se podrán dar cuenta por qué Asado Chavita. Se llama Isabel, ¿cierto? Entonces, ¿toda la vida le dijeron así, Chavita?
1: Sí, cariñosamente me han dicho Chavita y cuando pusimos el negocio y empezamos a trabajar, cuando ya nos exigieron que le pusiéramos un nombre, ya en familia nos reunimos y llegamos a la idea de ponerlo hasta vos, Chavita, mamá. Lo colocaste, entonces vamos a colocar el nombre Asado Chavita.
0: Y es la sazón de la abuela.
1: Es la sazón de la abuela, mi mamá, que siempre cocinaba con mucho amor.
0: Sí, y ese amor sigue perdurando. Bueno, empezamos con carnita asada y arepitas de chocolo, pero ahora hay una gran variedad de menú en la carta.
1: Sí, ya tenemos mucha variedad porque la verdad es de que las recomendaciones y la gente llegaba y lo que nos pedía, hacíamos el esfuerzo por empezar a prepararlos y así pues ya tenemos una carta muy, muy grande y le damos gusto al cliente porque la verdad es el que nos sostiene.
0: Uh-huh. Este es deporte total a esta hora. Uh-huh. en la 1520 AM, www.antenalosandes.com, deportivaradio.com, Sesgón Estéreo, Peligro de Gol, la Radio Cristiana Manizales. Aquí en este grupo relata el internacional Pepe Luis Mota Quintero, César González y Germán Vázquez. Estoy en Asados Chavita, qué lindo, muy lindo, sitio muy acogedor. Cuando usted venga a Manizales y venga a Chipre, entonces al frente de los colonizadores, del monumento de los colonizadores, en casi en la punta, a mano derecha, aquí está Asados Chavita, y lo atiende. A mí me atendieron, yo quiero reconocer que cuando vine, doña Isabel no estaba, me atendieron mejor que lo que la atienden a ella. Esto es una belleza, esto es un amor.
1: Sí, la verdad es que el personal que tenemos, los colaboradores, son personas muy entregadas al negocio y se nota que lo hacen con todo el amor. Y tenemos personal de prácticamente de el tiempo de que llevamos con Asado Chavita. Son personas que le han cogido mucho cariño al trabajo y nos hemos querido mucho, y por eso creo que la sazón, el amor para atender, siempre estará presente.
0: ¿Qué hace uno para que dure una persona 25 años trabajando con uno?
1: Trabajar unidos. Creo de que es lo mejor trabajar unidos y pues oír las recomendaciones de ellos igual que ellos las de nosotros.
0: ¿Y se quieren entre sí?
1: Los queremos mucho y también sentimos de que quieren mucho la empresa.
0: ¿Ha cambiado mucho Manizales, doña Isabel, de 25 años hacia acá?
1: Sí, ha cambiado. La ciudad está muy hermosa, está muy linda. Le han puesto mucho cuidado, digamos, a Chipre este año, se la metieron toda. Y en general, toda la ciudad está muy bonita, muy llamativa. Seguirá siendo la ciudad de las puertas abiertas.
0: ¿Sabe qué me hace falta de Manizales? La lluvia y la neblina bajita. Eso me hace falta de Manizales. Lo extrañé hoy.
1: Sí, hay días de que la neblina aparece y se ve la alegría de la gente para disfrutarla, pero pues ahorita el clima ha cambiado y todo ha cambiado, va a estar el clima.
0: Es cierto. Asado sí. Chavita tiene otro sitio en Manizales, es en La Estrella, en el barrio Estrella, un barrio de los tradicionales como Cervantes, como La Sultana, como Fátima, como el cable, el sector del cable viejo, en el barrio Estrella. El del barrio Estrella un poquito más nuevo, ¿cierto?
1: Sí, el barrio Estrella tiene por ahí 13 años, se fue una idea de las dos hijas mayores, mamá, ya está viniendo mucha gente a Cachipre porque no abrimos otra sede, nosotros somos capaces, y la verdad es que han demostrado que fueron capaces de sacarlo adelante y que tienen su clientela propia.
0: Con Asado Chavita salieron cuatro profesionales. De Asado Chavita salieron cuatro profesionales, cuatro hijas que las conocimos cuando eran unas niñas y ahora son profesionales grandes que supieron el esfuerzo que la mamá hizo.
1: Sí, claro, ellas, yo creo que el ejemplo es lo que enseña, y esto le ha pasado a nuestras hijas, trabajando, viendo al papá y a la mamá trabajando fuertemente, nos siguieron y ya son las administradoras y las gerentes de Asados Chavita.
0: Ok, usted ya vive de la fama, y usted ya puede venir aquí, aunque todavía se mete a la cocina y ayuda. Ya está tranquila porque tiene quien se ponga al frente de la empresa.
1: Sí, gracias a Dios nuestras hijas aprovecharon estas oportunidades, cogieron el ejemplo y también a los colaboradores, de que sin ellos no estuviéramos donde estamos también, porque son personas muy comprometidas y somos muy unidos para trabajar.
0: Don Ever está trabajando, ¿cierto? Está trabajando Don Ever. Café Don Ever. De la empresa.
1: Sí, esa es una idea que tuvimos con la finca de sacar café tostado. Una hija se puso al frente y estamos sacando Don Ever Café, un clásico de la tierra cafetera. Es café, tenemos varias variedades y la verdad es que ya la sacamos al mercado y también nos está yendo muy bien presentándonos en emprendimientos, en ferias de emprendimiento, y la verdad es que ha sonado la idea.
0: está muy bien presentado. Dicen que la comida entra por los ojos, aunque uno se lo come por la boca, ¿cierto? Pero la comida entra por los ojos. Un plato de arroz con huevo, bien servido, es un manjar, sí, pero un plato de un plato muy, muy costoso, de caviar, mal servido, no sabía nada.
1: Así es. 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Aquí se come el mejor chorizo de todo el mundo, el solo carne y el tradicional. 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
0: Aquí lo bueno es que cuando uno llega es como si lo conocieran a uno de hace muchos años, o sea, la familia de Asado Chavita lo atiende a uno. Estamos en Deporte Total a esta hora, son las que, hombre, las 3 de la tarde, 45 minutos, 3 de la tarde, 45 minutos, este es Deporte Total, a nombre de Don Ever Café, a nombre de Asado Chavita, del doctor Rojas, productos doctor Rojas, para que usted visite los parques de la salud en la Pradera, Dos Quebradas y en Villa María. 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Doña Isabel, la casa era muy diferente, ¿cierto? El sitio era muy diferente.
1: Sí, claro, nosotros empezamos en la entrada de la casa y nos fuimos ampliando. ¿Por qué? Por la cantidad de gente que empezó a venir y las recomendaciones de la gente, la comodidad. Empezamos a mirar, a analizar, y pues con nuestros resultados pudimos ir ampliando la casa hasta tener esa belleza de negocio.
0: De lo de antes, ¿qué existe? ¿No guardo nada? ¿Se acabó la carpa? ¿Se acabó el fogón?
1: No, todos, chistes todos. Cuando servimos la primera vez en un plato desechable, que se la carne caliente rompió el plato y casi nos morimos. Eso fue una de las anécdotas que nunca olvidamos. Y con los aguaceros, como era la carpa, cuando llovía, se descolgaba la carpa y nos mojamos, que hasta nos apagaba el fogón.
0: Esto era lleno de motos. Pero lleno de motos y de carros. Esto, pues, yo que trabajaba aquí enseguida, le cuento a todos los oyentes, que trabajaba aquí enseguida en RCN, esto se llenaba de motos, de carros, la gente venía, empezó a venir, y entonces por esa razón creció. Me contaba doña Isabel ahora que cuando venían al Monumento de los Colonizadores, y entonces los guías turísticos empezaban a reunir sus grupos, ella se iba para allá. Y entonces dejaba a Don Ever, su esposo, lo dejaba aquí soplándole al fogón para que saliera el humo y el olor. Y entonces se antojaba, ¿cierto que sí, doña Isabel?
1: Sí, maravilloso, le decía yo, papi, ya hay mucha gente, me voy, quédese, écheme el chimichurri, échele humito al fogón. Y cuando estaba toda la gente reunida, se sentía y dice, ¿dónde huele tan rico? Y yo ahí mismo le señalaba, y cuando terminaba la charla con los turistas, salía yo a la carrera, pégame el fogón. Ni esperarlos.
0: ¿Con cuatro personas que vinieran, con eso salvaba la ida?
1: Sí, claro, venían cuatro, tres, cinco personas, y con eso decía, vea, valió la pena, y al otro día hacíamos lo mismo.
0: Sí, qué bueno. ¿Las arepitas de choclo no las volvió a hacer?
1: Sí, claro, ¿sí? Es un plato número uno acá.
0: ¿Ah, sí?
1: Sí, sí, sí, la arepa de choclo no puede faltar. Hacemos arepas de choclo, todos los días hay arepa de choclo.
0: ¿Con qué? ¿Acompañados de qué?
1: Con queso.
0: ¿Con queso?
1: Sí, mucho queso, arepa de choclo con agua panela.
0: Ah, agua panela caliente. Entonces echan el queso ahí.
1: O se comen la arepa con el queso.
0: Se comen la arepa con el queso. No, yo pensé, yo dije, pero sería que no volvieron a hacer la arepita con de queso. Claro que sí. Bueno, y los primeros cafés, los primeros tintos, el primer pintadito que sirvió, ¿en qué lo hizo?
1: En el fogón de afuera y lo servimos en un pocillo desechado.
0: En una olla.
1: Sí, claro, en una olla. Y haciéndolo así como lo hacían en la casa, echando el café, dejándolo asentar.
0: Ah, claro, ese es el café bueno.
1: Sí, el café, el mejor.
0: Y el hecho, café hecho con agua panela es el mejor.
1: Ah, sí, muy bueno. Aquí, digamos, tenemos la máquina de café y también hay que tener hecho en agua panela porque hay gente que le gusta, es, no deja su tradición, le gusta esa en agua panela.
0: Por eso usted lo tomó ahora en agua panela.
1: Sí,
0: Doña Isabel, ¿le servimos café? Sí, ¿en agua panela o cómo lo quieren? Agua panela.
1: es claro, en agua panela.
0: Estoy contando cosas infidentes, soy yo, pero es que ese es asado chavita. Ese es asado chavita. Faltan 8 minutos para las 4 en este programa especial que estoy haciendo en Manizales. No podía venir a Manizales y no subir a Chipre y venir a visitar a toda la familia de asados chavita. Espectacular está Manizales a esta hora. Entonces uno se va de aquí a Asado Chavita y se asoma en el otro extremo del Monumento de los Colonizadores y ve parte de Pereira, Dos Quebradas. Yo creo que esta es la parte más alta de Manizales, ¿cierto?
1: Sí, la parte más alta.
0: ¿Y aquí qué se divisa allá? ¿Qué pueblos?
1: Chinchiná, Palestina.
0: ¿Palestina?
1: Sí.
0: Palestina, sí señor. Y se ve allá en lontananza, desde Boquerón en Santa Rosa se ve Chipre, todo Chipre se ve lindo después de las 6 de la tarde, sí, se ve todo, todo, todo se ve. Y desde aquí pues se ve una parte del lado de allá. ¿Qué aspiran con Asado Chavita? Yo creo que cumplir 25 años no es fácil. Ya se cumplió un sueño que era que Asado Chavita creciera, pero de aquí en adelante, 25 años más, ¿qué aspira?
1: Que aspiramos seguir, continuar con nuestro sabor igual y darle la oportunidad a muchos estudiantes que tenemos acá, universitarios trabajando. Y gracias a Dios les hemos dado la oportunidad que terminen sus carreras y sean unos grandes profesionales con el trabajo y con los consejos que les hemos dado. Quiero hacer un paro en este
0: Sí.
1: momento para darle un saludo muy especial a una persona que nombró, al doctor Rojas.
0: Al doctor Jorge Enrique Rojas Quiseno, sí.
1: Doctor Juan Enrique Rojas, le quiero dar un saludo muy, muy especial porque es a una de las personas que le agradezco, de los primeros clientes que llegaron acá y que me dieron tanto ánimo para continuar con el negocio.
0: Mañana me voy a ver con él y le digo que usted le mandó mucha luz.
1: Que muchas saludes y que lo llevo en el corazón, porque la verdad es que la presencia de él aquí hacía mucho ruido.
0: Pero no ha podido volver.
1: Sí,
0: ¿Ah,
1: claro,
0: sí?
1: sí, a mí me han contado, mamá, vino el doctor Rojas, y yo, ay, ¿por qué no me llamaron para haber ido a saludarlo? Porque la verdad es que sí lo recordamos mucho y tenemos mucho que agradecerle.
0: Es un amor.
1: Es un amor completo.
0: El doctor Rojas es nuestro cliente en nuestras transmisiones y en nuestro programa. El doctor Productos Doctor Rojas visita los parques de la salud en la Pradera de Dos Quebradas y en Villa María, que es un paraíso. El Parque de la Salud en Villa María es un paraíso. 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Oh, tome Revitalí, verá, doña Isabel, usted que trabaja tanto, que le gusta levantarse temprano, que le gusta venirse para Asado Chavita, y que se tome Revitalí. No solamente es para los deportistas, no, no, no, no. Doctor Jorge Enrique Rojas Quiseno, sí. Todo el mundo lo quiere. Si ve cómo es lo que hablábamos ahora, que un buen patrón hace crecer las empresas. El 99% de las personas que van como pacientes a los parques de la salud del doctor Rojas van por el cariño que muestra el doctor Rojas. por eso vienen asados Chavita, por el cariño que ustedes les demostraron. Pero él hizo crecer los parques de la salud, hizo crecer productos Doctor Rojas por ese cariño.
1: Por el cariño que le tenía a la gente y por la atención que da y todo el amor que le da a todos los clientes. Y también aprendimos de él.
0: Ah, bueno. No, no, es un hombre muy... Mañana Dios mediante, mañana es miércoles, sí, mañana Dios mediante temprano, temprano porque mañana tendremos transmisión, el relato será el internacional Pepe Luis Mota Quintero, que no se me haya ido, no, aquí está, que no se me haya ido el sonido. El relato es del internacional Pepe Luis Mota Quintero con Germán Vázquez y César González y por supuesto yo ayudo alguna cosa por ahí, doña Isabel, yo hago alguna cosa. Yo soy el que pido los tiros de esquina en las transmisiones. Aquí a mi espalda vive un hombre, compañero de toda la vida, don Olmedo Correa y Correa. Bueno, entonces mañana muy temprano voy al Parque de la Salud, el doctor Rojas nos hace terapia neural y por la noche tendremos nuestra transmisión. Entonces le voy a llevar los saludos. Me dice doña Isabel que don Ever Café va a estar en una feria en Barranquilla.
1: Barranquilla, si Dios quiere, se van a presentar allá en la feria de emprendimiento en Barranquilla.
0: ¿Y dónde consigo o de dónde consigue la gente don Ever Café? En las tiendas, ¿no? Para comprarlo. Aquí. Punto de venta.
1: Punto de venta está aquí en Asado Chavita, en la Estrella, acá en Chipre.
0: Ya. Y ha tenido buena acogida.
1: Sí, gracias a Dios ha tenido buena acogida y ahí vamos.
0: Don Ever, tiene pinta de campesino, de verdad.
1: Sí, es un campesino.
0: Se siente orgullosa usted, don Ever.
1: Muy orgullosa de él, gracias a Dios.
0: Así es que tiene que ser. Por eso ha crecido, ha crecido Asado Chavita. Son las 3 de la tarde, 55 minutos. 3 de la tarde, 55 minutos. Estoy en Chipre, en Asado Chavita. En Chipre, pero en Manizales. Encantador. Cayó un aguacero impresionante de 10 minutos. Y ya, sí, se fue.
1: Sí, sí, llovió, pero poquito. Pero gracias a Dios ha caído agüita. No ha estado pues tan duro el verano, ¿cierto? Nos ha favorecido de que ha llovido tanto para la ciudad como para los campesinos.
0: Es que si no llueve, entonces Don Ever Café no sale bueno.
1: Sale bueno, necesitamos agüita y Dios quiera que siga cayendo.
0: Sí, que lo siga remojando. Bueno, doña Isabel, que de lo que se hizo primero, ¿qué se ha dejado de hacer? O de lo que se hizo, todo se hace. Antes le agregaron cosas.
1: Sí. Nosotros con lo que empezamos estamos todavía, pero se han agregado muchos platos. Entonces, pues no hemos dejado. Primero, la comida sigue igual, de buena y más productos. Y los empleados, pues son más.
0: ¿Almuerzo normal, no vende?
1: Sí, tenemos un almuerzo ejecutivo muy sabroso. Lo tenemos hace 2 años y la verdad es que ha sido muy acogido.
0: Ha dado muchos resultados, sí, porque me imagino que por aquí, no, pues es que por aquí hay mucha gente,
1: es un almuerzo muy especial, el menú del día es muy bueno, le gusta mucho a la gente, y le digo que empezamos con 10 platos, y ya estamos haciendo hasta 40.
0: Ah, no me diga.
1: Sí, señor, porque a la gente le ha gustado un plato muy parecido al de la mamá.
0: ¿Sigue viniendo mucha gente al monumento?
1: Sí, mucha gente. El monumento es muy visitado y mucho turista y muy encantados con la historia.
0: Pero ya no le soplan al fogón. Ah, entonces, ¿cómo vienen?
1: Ya no me puedo volar para allá a traer a la gente.
0: No, porque está ocupada aquí atendiendo a la gente. Afortunadamente, ya no tiene que volarse para allá, sino que ya vienen. Ya, sí.
1: Y salir detrás de los carros a llamar a la gente. Pero qué alegría recordar esto. Me iba para el monumento y después le daba la vuelta con un pedacito de carne para los conductores o para la gente que iba en los carros. Daba toda la vuelta y aquí llegaba. Y ahí también se parqueaba uno o dos carros.
0: Sí, sí. No, pero muy bueno. Mire usted cómo hemos crecido. Hemos crecido. ¿Cómo se ha crecido? Es que la historia también es mía, ¿cierto? Porque empecé a verla. Ya no tiene que volarse para allá, ya no tiene que traer los clientes, sino que esos clientes ya saben dónde. Camine, vamos a Manizales, vamos a Chipre, vamos al monumento, aunque ya lo conozcamos, damos otra vueltica y vamos a Chavita. y almorzamos y listo.
1: Ah, sí, claro, y es muy fácil para llegar y los productos no se demoran para llegar a la mesa. Entonces quedan cordialmente invitados para que suban a Chipre, se coman su oblea, se tomen su café y se coman su churrasco o su carne de res.
0: Se me enfrió el churrasco, pero no importa. No, señora, no, déjemelo así. Porque es que si de pronto me lo va a calentar, lo dejan por allá. Y no. Oiga, doña Isabel, ¿cómo le parece que hay sitios donde uno va? Yo creo que hasta el día pasado. Va, pide algo y cuando ya le sirven, ¿se le quitó la sed o se le quitaron los deseos de comerse lo que pidió?
1: Tenemos una experiencia muy amplia, gracias a Dios, desde que empezamos es del fogón a la mesa y así seguimos. Usted llega acá y tiene que haber mucha gente que esté haciendo fila para que se le demore 10 minutos el plato, pero la verdad es que le llega rápido y caliente.
0: Me hablaba de los empleados, ¿qué estudian?
1: Todos tienen carreras diferentes, son universitarios y tienen carreras.
0: Ese es un requisito.
1: Sí, claro, el requisito acá es que los meseros todas sean universitarios, porque queremos apoyarlos.
0: ¿Y estudian? Estudian. ¿En qué horario trabajan?
1: Nos acomodamos a los horarios de ellos, para que tengan la oportunidad de trabajar. Al principio, pues, mis hijas veían todo esto muy imposible, porque todos estudiaban. Ellos no, pero todos deben de tener clases diferentes. Preguntarles qué horarios tienen y nosotros nos podemos acomodar al horario de ellos. Y la verdad que con eso hay oportunidad de darle trabajo a muchos más estudiantes.
0: Doña Isabel tiene 4 hijas. 2 son contadoras, economistas. Son economistas. 2 son economistas, las 2 niñas menores. Una es periodista y la otra es abogada. Trabajan en una empresa muy importante en nuestro país, o sea, a punto de carnita asada y arepita, sacó 4 profesionales.
1: Sí, a punta de asaditos de carnita y arepita de chocolo. Gracias a Dios, estas niñas aprovecharon la oportunidad y son unas grandes profesionales.
0: Gracias, y buenas hijas, excelente.
1: Sí, muy buenas trabajadoras, cogieron el chico como era.
0: Doña Isabel, ¿cuántos nietos tiene usted tan joven?
1: 2 bellezas, de bellezuras de niñas, una de 8 años y otra de 5.
0: Dicen que cuando uno es abuelo, tiene más satisfacción y quiere más a los nietos que los hijos. Claro, a los hijos nos quisieron, pero dicen que cuando uno es abuelo se vuelve chocho.
1: Es verdad, no creía de que fuera tanta la felicidad, y con esas 2 niñas nos tienen locos y somos felices, la felicidad completa.
0: El doctor Rodrigo Quintero, de Quintero Asociados a Asesores de Seguros, me enseñó eso, Rubén, cuando usted sea abuelo va a querer más que cuando quería a su hijo o a sus hijos. Ave María. Tiene 2 nietos, uno de 6 años y el otro de 3 años. Hijos, nietos diferentes, o sea, de diferentes hijos, de 2 de los hijos. Y para toda parte anda con ellos, para toda parte. Y son abuelo y abuelo. A mí me consta porque he estado con él y me dijo, sí, ve, y yo no creía.
1: Así es, uno no piensa, uno ve otras abuelas y uno no cree que se embobara tanto con los nietos como con los que uno tiene. Es una hermosura y las dos niñas son encantadas con estos abuelos.
0: ¿Cómo le dicen, abue o abuela?
1: Abue.
0: Abue, claro, ese es el idioma de los pelados, ¿cierto? Ya no dicen, ya uno, los pelados no dicen por favor, sino porfa. Entonces, claro, tienen que decir abue.
1: Abue. Sí, son muy lindas. Claro que la mayor ya dice abuela y le dice a la otra, la pequeña, dice, digámosle abuela y abuelita. Sí, ellas mismas se han corregido.
0: Y el abuelo también feliz.
1: Ay, no. Él está más loco que yo. Estamos felices.
0: 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Colocar un filtro de 7 gramos a una cucharada de café. Ah, no, no, es que este café sale listo de aquí para la taza.
1: Sí, claro, es con una preparación fácil, la agua caliente y se le puede echar el café y listo.
0: Bueno, pero si lo quiero hacer en agua panela.
1: También, en agua panela, como haces el café normal.
0: No hay ningún problema. 4 de la tarde, 5 minutos, Deporte Total a esta hora en Antena de los Andes 1520 AM, www.antenalosandes.com.co, Sesgón Estéreo, Peligro de Gol, www.antenalosandes.com, deportivaradio.com, La Super Deportiva. Voy a buscar aquí, a ver, hombre, anoche empataron, noticias deportivas, en el Oriente Colombiano empataron Atlético Bucaramanga y Cúcuta Deportivo. Empataron uno por uno, y Cúcuta terminó con 10 hombres, al Cúcuta, al que Once Caldas le había hecho 5 goles. Hoy a las 4:10 de la tarde juegan, o sea, en 5 minutos juegan Llaneros y Fortaleza, Deportes Tolima a las 6:15 contra Deportivo Independiente Medellín, Millonarios a las 8:20 contra Deportivo Pasto, y mañana me estaban diciendo, estaba preguntando, vieron que ya no había boletas para entrar al Estadio Palo Grande, mañana 8:30 de la noche, Once Caldas contra América de Cali. Inter de Bogotá va a jugar a las 6 de la tarde contra Jaguares. Doña Isabel, ¿a usted le gusta el fútbol?
1: Me encanta.
0: ¿Le gusta el fútbol, hincha de Once Caldas?
1: Sí, con todo el corazón. Sí, hincha de Once Caldas, claro.
0: Y va al estadio, ha ido al estadio, pero por supuesto.
1: Nos perdemos los partidos.
0: Fue de las que disfrutó, de los que gozamos con el título y la Copa Libertadores, ¿eh?
1: Sí, claro. Nosotros la disfrutamos con toda.
0: Se Caldas ha hecho sufrir mucho, pero yo creo que son malas alegrías.
1: Son malas alegrías que los sufrimientos, y pues todo lo que ha pasado no lo dejamos. Lo malo que ha pasado no lo dejamos. Siempre seguiremos con él.
0: ¿No era niña, iba al estadio?
1: Sí, me llevaban al estadio.
0: ¿Su papá, su mamá?
1: Nosotros somos de un pueblo, de San José Caldas, y habían barritas que nos traían y veníamos a lograr.
0: Pero en ese tiempo era muy fácil entrar a un estadio porque no había tanto peligro como hoy.
1: No había tanta inseguridad. Se venía uno, todos barritas, y veníamos al estadio, y ahora pues eso es muy poquito lo que lo hacen con niños, por lo que la inseguridad que hay.
0: Sí, primero había entrada disque de gorriones, entonces ponían una varita ahí, el que clasificara, yo todavía clasificaría para entrar por ahí por gorriones, los niños de 10 años, menores de 12 años. Bueno, dígame.
1: Uno de los clientes que llevo en el corazón y que vino hasta hacerme la visita el año pasado, el profe Montoya.
0: Ay, no me diga, el profesor Luis Fernando Montoya.
1: El profe Montoya fue uno de los primeros clientes. A él le tocó cuando estaba pequeño el negocio, con todas las dificultades, lo atendíamos en la calle. Era una persona así, una persona tan sencilla que se sentaba en la escala a esperar la comida.
0: Siendo técnico de Once Caldas.
1: Siendo técnico de Once Caldas. A él le tocó pues cuando la Copa América, cuando sí. Todo. Y hace un año vino a hacerme la visita. Hace por ahí un año.
0: Con la esposa y en las condiciones en que está.
1: En las condiciones que está, vino con la esposa, con el hijo y sus enfermeras. Y aquí estuvo, aquí en esta parte estuvo sentado, fue la alegría más grande que ha tenido esa ochante.
0: Qué bueno, pues, una gran anécdota, sí, claro. Yo me imagino que tomaron fotos, ¿no? Tomaron fotos. Sí.
1: Sí, claro, tenemos fotos y unos aplausos, y la gente se comportó también, porque había gente así más o menos, lo dejó comer tranquilo, charlando nosotros con él tranquilo. Ya cuando salió, arrimaron a los clientes, y ahí mismo dijo que sí, le dijo que esperaran para tomarse fotos sí. Con todos los clientes.
0: Él ha sido muy querido, sí. Cuando era técnico de Once Caldas, pues lógicamente había una distancia entre nosotros y él, por supuesto, porque por su profesión, pero él siempre ha permitido hablar con la gente.
1: Siempre. Yo me acuerdo cuando nosotros empezamos el negocio, que él empezó a venir, él llegaba y era una persona normal. una persona normal, charlaba con el uno, con el otro, y llegaba con, al rato llegaban sus, los jugadores.
0: Eso le iba a preguntar, ¿qué jugadores vinieron? Pero me imagino que la gran mayoría de ese grupo.
1: No, la gran mayoría, sino todos. Se reunían acá y él venía con su grupo de directivo y también me decía, Chavita, una mesita necesito de provisa. Cuando eso ya habíamos desocupado la parte de arriba y yo ahí me organizaba, me decían la piecita y yo estaba en la pieza y allá se organizaba.
0: Todos.
1: Todos, todos, unos eran parados, otros eran sentados. Pero la verdad que el apoyo del profe Montoya para el crecimiento de Asado Chavita fue grande.
0: Que comían carne.
1: Su presencia era muy
0: importante. Claro, su presencia era muy importante.
1: Le gustaba mucho el churrasco.
0: ¿El churrasco?
1: Le gusta mucho el churrasco.
0: Este mismo que yo me estoy comiendo.
1: La punta de anca.
0: ¿Cómo se llama esta salsa, doña Isabel? Esta que usted me recomendó. Cebolla.
1: Deshidratada con mostaza. Es deliciosa para el churrasco y para la punta de anca.
0: Y ahí. ¿Este es chimichurri o qué es esto? Sí, chimichurri.
1: Chimichurri es súper especial acá, es muy, muy apetecida acá en el restaurante.
0: Asado Chavita, señoras y señores, ustedes se podrán dar cuenta. No le puedo decir al relator porque el relator viene y... ¡Ay, Dios mío bendito! Bueno, qué grandes recuerdos de aquí. 4:00 p.m, son las 4:00 p.m. y 10 minutos, 4:10 p.m, estoy en Asados Chavita, señoras y señores, a esta hora. Bueno, desde Chipre, y el otro queda en el barrio Estrella. Quiero confesar que yo, que he ido, me precio de haber ido al barrio, inclusive a Cervantes, a, ¿cómo se llama?, donde quedaba, es San José. San José, iba mucho a visitar un cliente allá, también muy, muy, muy querido, muy allegado. Pero al barrio Estrella, porque no he ido. ¿Queda para dónde, doña Isabel? ¿El barrio Estrella dónde queda? Pues, ¿es más arriba? ¿Qué?
1: Por el cable.
0: Ah, por el cable nuevo.
1: Por el cable queda el barrio Estrella.
0: ¿De ahí para abajo o de ahí para arriba? Ah, no, muy fácil. Señores, ustedes llegan al cable, ¿cierto? Ustedes, no. Esa es una muy buena seña. El cable nuevo, usted llega al cable nuevo y entonces empieza a bajar. Y claro, pues en Manizales me dirán, no, pues qué seña tan grande, ¿no? Una falda. No, empieza a bajar. ¿Cuántas cuadras baja uno? ¿Tres, cuatro?
1: Ay, no, por ahí, dos cuadras. Una o dos cuadras.
0: Exacto, ahí está. Está, usted llega al cable, sale del cable y a mano izquierda empieza a bajar dos cuadras, ahí está el barrio Estrella, centro de Manizales, a dos cuadras, no, la dirección, sí, la dirección yo la tengo aquí, no, yo la tengo aquí. Ya, sí, el barrio Estrella, ya la voy a buscar. Aquí tengo la dirección del barrio Estrella, les voy a decir dónde queda Asado Chavita. Queda en la carrera 24A, número 53A47. Ahí queda el barrio Estrella, mire usted. Y la dirección de Chipre es calle 7, número 909. Doña Isabel, es que yo tengo todo, Tengo todo absolutamente bien informado. Que no le vaya a pasar lo que le pasó a un amigo de nosotros una vez. Le voy a contar a los oyentes, pero no voy a decir a quién. Un periodista muy reconocido de Manizales se fue para Colbateco, para Pilas Barta. Bien difícil que era que el doctor Carlos Hugo Escobar diera cita, que era el gerente de Pilas Barta. Y estaban en su apogeo, ¿cierto? Le dieron cita. Oh, pues doctor, vea, le traigo una propuesta. El doctor, muy audaz, con el jefe de mercadeo, le dijo: si usted en esa grabadora tiene Pilas Barta, le doblamos el contrato. Doña Isabel tenía pilas de verle y la grabadora. ¿Cómo le parece a usted?
1: No, qué suerte esa, ¿no? Qué rabia.
0: Eso le pasó a un colega de nosotros, semanas, muy conocido, le pasó eso. Y no le dieron la publicidad. Entonces, es como si usted me dice, ¿y dónde queda asado? Usted está en asado Chavita, pero ¿dónde queda esto? ¿Esto qué? Y yo le digo, no, pues esto debe ser Fátima. Entonces, no, pues es increíble. Bueno, 4 de la tarde, 14 minutos, este es Deporte Total. Hoy estamos en Manizales, aquí en Chipre, al frente del Monumento de los Colonizadores, en Asados Chavita, hablando con doña Isabel.

0: Una persona que conocí hace 25 años, imagínese eso, doña Isabel, y mire, ni a usted ni a mí me han salido canas. ¿Será que no? Ah, ¿qué será? Sí, ah, sí, bueno, no las tapan. No, no, pero 25 años, parece mentira, ¿cierto?
1: Gracias a Dios, pues tiene uno salud y estar listo para trabajar y para hacer, continuar con lo que a uno le gusta.
0: Yo creo que esa es la mejor fortuna, la mejor fortuna que uno puede tener, salud.
1: Sí, claro, la salud y el ánimo. Creo que tener fe en Dios y tener ánimo para seguir adelante es lo mejor.
0: ¿Le ha pasado algún día que usted venga para acá, para Sabe Chavita, y no haya entrado, sino que haya pasado derecho y recuerde? De 25 años atrás, o que venga con su esposo o con alguien y diga, ¿cómo cambió?
1: Sí, claro. Siempre piensa uno, salimos y pasamos cuando vamos para misa o cuando salimos. ¡Ay, Dios mío! ¿Cómo empezamos? ¿Cómo estábamos? ¿Cómo fue esto? ¿Cómo pasó el tiempo? ¿Y dónde estamos? Gracias.
0: ¿Dónde va a misa?
1: Aquí en Chipre.
0: Aquí, aquí. La iglesia es muy linda.
1: Ahí tenemos un párroco que... es una maravilla.
0: Sí, eso es lo más importante, porque hay iglesias que tienen párrocos que no se hacen querer.
1: No, el párroco de acá es una maravilla, es una persona muy, muy carismática, y más que carismático es lo religioso que es. Muy bien.
0: La iglesia es la que hay aquí, sí. ¿Cierto? Ya no se ve casi. Pero es muy bonita.
1: Es muy linda.
0: Me dicen que esa es la réplica de la primera catedral que hubo.
1: La catedral, sí. Es la réplica de la catedral y la mantiene muy linda el sacerdote que tenemos ahora aquí en la parroquia. Es maravilloso, muy juicioso con la parroquia.
0: ¿Y la comunidad le ayuda? Sí,
1: todo el mundo, porque la verdad es que se ven los resultados.
0: Lo que hablábamos ahora, cuando uno se hace querer.
1: Sí, cuando uno se hace querer, se ven los resultados y todo sigue bien.
0: Verdad, a misa. ¿Y qué día va a misa? ¿El domingo?
1: Cada que tengo la oportunidad de ir a misa, sí.
0: ¿Semana también hay?
1: Semana, sí, claro. Semana todos los días hay, sábado, domingo.
0: Y bonita la ceremonia.
1: Muy lindas, hizo una Semana Santa increíble. Todas las ceremonias son muy lindas.
0: Yo me imagino que es llena.
1: Sí, total.
0: Qué bueno. Yo fui varias veces. Fui varias veces cuando estaba aquí, venía partido. Los partidos en ese tiempo eran a las 3:30 de la tarde. 3:30 de la tarde. Venía temprano, iba a misa y después me iba para el estadio. Estadio que no era como es ahora. Bueno, estadio de... A mí me gustaba más el estadio Fernando Londoño y Londoño, que era viejito. Yo soy de las cosas tradicionales. 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A nombre de Asado Chavita, aquí en el barrio Chipre, churrasco, el que me estoy comiendo yo, una puntica de anca es delicioso. Andrés Alzate vino conmigo, se comió ese día una punta de anca y después un churrasco, increíble, yo no sé, con Juanes y con Camilo. A nombre del doctor

0: Son las 4:23.
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0: Eso es, señorazo. La belleza.
1: 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El expreso del café, bienvenidos. Estamos listicos. ¡Hola! ¿Cómo vamos? ¿Bien o no? Ahorita sí les prendí micrófono, es que los tenía muteados porque no quería que hablaran todavía. Mentira, aquí estamos. Juliana, saludito, buenas tardes. Yo soy Alexander Villa con todos ustedes, los que hasta ahora se conectan con nosotros. Qué bueno que estén ahí disfrutando. La dirección, la general, la gerencia es de Ney Ocampo Cardona. Sebastián Ocampo, por supuesto, y Alexander Villa en la dirección de esta programación espectacular de Antena de los Andes y el Expreso del Café. Saludamos a las damas primero. Voy a postearla aquí. Ella quería verse en cámara, por eso le puse el televisor ahí al frente. De la de la. Ah, ahí está. ¡Ah! ¡Ahora!
2: Buenas tardes para todos. Buenas tardes para todos nuestros oyentes, para las personas que nos están viendo por ahí por Facebook Live. Hola, Pesadilla, ¿cómo estás? Te extrañaba. Ya te extrañaba.
3: ¿Pero por qué? Si fue un momentico nomás.
2: Y en esa tarde lluviosa, desde esta vista que tenemos desde Antena de los Andes, al Parque Principal de Santa Rosa de Cabal, espectacular. Con lluvia y todo, la tarde está espectacular.
1: Esta tarde está para moza.
2: No. Cuidado que Pesadilla está comprometido.
1: Por eso se riendo dijo.
3: Y yo callo.
1: Pesadilla, entonces bien o no.
3: Saludos. Vamos a hablar con esto. La otra tarde vi llover. Vi gente correr y no estabas.
1: Ay,
3: linda canción.
1: Qué
2: bonito. Está enamorado, Pesadilla.
3: Para Julianita, para Alex, para toda la gente que está sintonizada en este momento en los 1520 y también aquí en el Facebook Live viéndonos. Porque ya empezamos con este programa maravilloso que se llama El Expreso del Café. Variedad, noticias, chismecito, recocha. Pasen rico
2: poco.
3: Esta tarde, bien sabroso. Tarde, como decía mi compañero, páramo.
2: Y para cafecito, no solo para cafecito,
3: claro que sí, claro que sí.
2: Nadie nos manda cafecito.
3: Sí, sí, nos van a mandar un tintico bien bueno ahora.
2: Eso es un mensaje
1: subliminal. Puro mensaje subliminal. Bueno, voy a subirle por acá. Creo que estamos bajiticos de volumen. Sí. Me confirman, por favor, los que nos están escuchando por redes sociales. Alguien que nos está escuchando por redes sociales.
3: Que
1: para
3: red,
1: que ahí me confirme exactamente cómo estamos de volumen en nuestro sistema de transmisión. Muchas gracias a los que hasta ahora se conectan con nosotros. Estamos en el Expreso del Café. Súbase.
3: Pita, pues. Más cayendo agua. Súbase, mío, para que no me moje.
1: Subite al capacete. 4:47 PM. Momento de la ronda informativa. 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
1: Venga, y por ejemplo, hoy que no vino Juanqui, ¿qué hacemos ahí?
3: Ah, las noticias se quedarán, mijo.
1: Normal.
3: Sí, normalito.
1: O sea, normalito. O sea,
2: hablar de todo un poco.
1: Sí.
2: Todo acá es improvisado, ustedes saben.
1: Aquí sí es improvisado.
2: A mí me dicen improvise, hay que improvisar.
1: ¿Cómo así que todo aquí es improvisado?
2: Sí, lo que nos diga el corazón, lo que nos diga el alma, el mundo, la comunidad.
1: Venga, eso me sonó. ¿Sabe qué me sonó eso? Eso me sonó pura indirecta, muy directa.
3: Sí.
2: Al que le caiga el guante, que se lo Alex.
3: Que se lo Alex.
1: Pura indirecta. Mejor dicho.
3: No, pues que...
1: Oiga, sigue la revolución por el tema de los niños, aquellos que encontraron en una ventana.
3: Continúa el asunto.
1: Y eso ya es mundial. Ayer vi la noticia en Primer Impacto.
3: ¿Cómo?
1: A nivel internacional.
3: Ay, María, Santa Rosa ya se vuelve famoso por este tipo,
1: sí,
3: de noticias.
2: Lástima que nos volvamos famosos por este tipo de noticias.
3: Sí, total.
1: Sí.
2: ¿Qué dice, bueno, la personería, Pesadilla?
3: Pues en eso estamos averiguando a ver qué dice la personería. Estamos todavía en ese proceso.
1: No, ya la personería ya hicieron todo lo que tiene que ver con ese tema de derechos de los niños.
3: De familia,
1: ya los niños están bajo la protección de bienestar familiar del ICBF y ya todo ese proceso está adelantado. Pero me refiero a que se volvió un boom a nivel internacional una noticia de estas. O sea, Y le puedo asegurar que hacen algo bueno en Colombia o en este municipio y no se vuelve boom.
3: No se vuelve tan boom. Es que resulta, mi querido Alex y Yurianita, que las malas noticias son las que vuelan. O sea,
2: desafortunadamente. Sí, haz algo bueno y todo el mundo lo va a recordar.
3: Pero cualquier cosita que algo haga malo, alguien malo, inmediatamente, sin querer decir que eso es cualquier cosita, vamos a partir desde ahí. La situación de los niños en la que fueron encontrados, pues no era para menos algo para reprochar y para estar muy atentos con qué está pasando con la gente que está a cargo de los infantes, de la gente menor de edad, que requieren siempre el cuidado de un adulto mayor.
2: Muy vulnerables los niños hoy en día, y no solo en Santa Rosa de Cabal, en el mundo. Y como madre, es para mí es algo muy triste poder ver estos niños y que se hagan famosos por algo que no debería. Están muy pequeños para este tipo de noticias, ¿no?
1: Sí, total. Bueno, vamos a irnos de una vez y vamos a postear. Voy a darme el privilegio, más bien, o a permitirme postear lo que aparece en este momento en el diario del Otún, que es el diario nuestro, el diario de la región, que dice que hay capturas en Pereira y otras ciudades del país por presuntos direccionamientos de contratos de regalías por más de 3 billones de pesos.
2: ¡María! No, pero eso no es nuevo.
1: No, eso
3: plata
1: es
3: lo que hay.
1: Mejor dicho,
2: plata lo que hay para robar.
1: ¿Cómo le parece que De Las Priella anuncia al general Alejandro Barrera como nuevo director de la policía? El oficial reemplazará al general William Rendón cuando comience el nuevo gobierno. Norberto Mujica Jaimes asumirá la subdirección de la institución. El presidente electo sigue haciendo pronunciamientos referente a su gabinete. Así de que esperemos a ver qué va a pasar. Por ahí, de hecho, por ahí.
2: No conozco a ninguno.
1: A ninguno. Por ahí está el rumor de que el presidente Petro ayer se pronunció y dijo que supuestamente hay rumores por ahí de que puede haber atentados el próximo 7 de agosto. Ya de hecho llegó un Ministerio de Defensa Nacional a Cali y están blindando la ciudad, pero el tema es que hay no solamente en Cali sino en diferentes ciudades pueden existir explosivos que podrían ser utilizados para el 7 de agosto.
2: También escuché una noticia, no sé, Alex, tú que eres de esta parte de Colombia, que en Cali no van a permitir el ingreso de la minga indígena.
1: Nada, en absoluto. Es más, en este momento están blindando el sector donde está,
3: camiones y todo ese tipo
1: donde
3: de...
1: está, donde esto usted conoce, no sé si ha ido a Cali,
2: claro,
1: donde
2: que sí,
1: en pleno estallido social, sí, cuando estuvo el paro y todo el paro nacional,
3: Puerto Rellena,
1: el sector de Puerto Rellena, donde está el monumento a la resistencia que llaman,
2: sí, claro,
1: ¿cierto? Ahí en ese sector instalaron el monumento a la resistencia y allí ya hay personas ubicadas desde el día de ayer y ya la policía está controlando toda esta situación. Esperemos a ver qué va a pasar.
3: Esperemos que no nos pase lo de Faustino.
2: Esperemos que todo pueda transcurrir en paz. Porque...
1: ¿Qué le pasó a Faustino Freya?
3: Se le salió de las manos. Esperemos
2: que... Ni de derecha ni de izquierda. Estamos en un bien común todos. Entonces, que todo pase de la mejor manera este viernes 7 de agosto, el día de la batalla de Boyacá.
1: Sí, que no pase absolutamente nada extraño. Seguimos entonces, vamos a continuar con la noticia, lo que está posteado en el diario de Los Túnez. Me voy, juez reprendió a procesados por risas durante audiencia del caso María Camila Potosí.
3: No, no, pues como le ocurre revisando.
1: Bueno, obvio.
3: Es que gente pasadita también le cuenta.
1: O sea, que usted no puede ir a una audiencia de esas.
3: No. Lo que pasa es que, por muy chistosito que uno de las de mi querido Alex, hay momentos y hay situaciones.
1: Sí, claro, total.
3: Yo creo que el caso de esta niña, pues fue muy trágico, muy dramático, muy, muy censurable desde un punto de vista. En lo moral, en la falta de respeto a la mujer, en la falta de
1: total,
3: en la falta de valores de los seres humanos, cómo nos estamos prestando por dinero a hacer cualquier cantidad de fechorías macabras prácticamente.
1: Total.
3: Hacer esto de sacarle del vientre a una mujer un bebé que porque lo
1: compraron.
2: Sin palabras.
3: Eso es una cosa que queda uno aterrado. Simplemente dice uno, ¿dónde está llegando? ¿Dónde nos vamos a llamar?
2: Humanidad.
3: Humanos. Exactamente, humanos. ¿Quiénes son los animales y quiénes son los humanos? Un animal nunca hace una cosa de esa. El animal actúa por instinto, pero no bajo intereses tan mezquinos como el dinero. Y digamos que el dinero es el rey del mundo, por decirlo de esta manera. pero yo creo que la conciencia no la compra nada.
1: Total, total, total.
2: Y, no, además, y me imagino que no es mucho dinero, porque ¿qué podría representar esta mujer?
3: 4 millones.
2: Una joven de un pueblo que tuviese dinero, pues no, para contratar a 4 personas y cometer ese acto tan atroz.
1: Es que eso es un crimen verdaderamente impresionante.
3: Ojalá la condena sea ejemplar para estas personas, de verdad que lo estoy diciendo desde todo lo más serio y lo más profundo que puedo pensar yo, es que a esto hay que dejarle un precedente, Alex.
1: Sí.
3: Y no un presidente, sino un precedente, un decir, bueno, piensen muy bien lo que van a hacer antes de cometer un crimen de esta magnitud.
1: Total.
3: De una persona inocente de todo este tipo de situaciones y llegar a verse envuelta en semejante escándalo tan horrible como fue su muerte y la sacada de ese bebé de esa manera tan, tan vil.
1: Sí, tremendo, tremendo. Vamos a continuar entonces conociendo qué está pasando en nuestra región. Jorge Alfredo Vargas, ¿lo conocen?
3: Ave María, por Dios.
1: Y apareció y es, oiga, yo no sé por qué la gente...
2: Muy popular en esos momentos, no, esas noticias.
1: Y se ve demacrado ese tipo, ¿yo? Jorge Alfredo Vargas fue imputado por presunto acoso sexual y no aceptó los cargos. La investigación de la Fiscalía está relacionada con hechos y habría ocurrido entre 2024 y 2026. En un contexto laboral, el proceso involucra obviamente a todas las que dieron su denuncia y ahí está el muchacho involucrado. Y lo más berraco es que hay videos.
3: Vea.
2: Audios, videos, pruebas.
3: Es una situación bien compleja, sabiendo una persona que es de tanto conocimiento a nivel nacional e internacional.
2: Y de toda la vida.
3: Exacto. Y llegar en un momento dado a derrumbársele su nombre.
1: Total.
3: Y lo que yo le decía, de lo que hablábamos ayer, Alex, en el programa de ayer, que hablábamos de tanto se demora uno construyendo un nombre, años construyendo supuestamente con ética, con moral, con buenas costumbres.
1: Con todo.
3: Y con de un momento a otro que se le derrumbe el mundo a una persona así, usted decía, está demacrado. Pues no es para menos. O sea, yo ya me hubiera desaparecido en un caso de esos. Porque a mí ya los dos me quedan flojitos de lo blanco que estoy. Pero bueno, simplemente pensar que lo que las autoridades designen, lo que salga de la investigación, que sea lo realmente justo para ambas partes.
2: Bueno, yo tengo una noticia nacional, internacional, para todos. Es una noticia... ¿Ustedes les gusta el traguito, pesadilla? Alex.
3: Pues el trago, el licorcito sabroso.
2: El traguito,
3: de vez en
2: el vinito, el aguardiente, la cervecita. Pues bueno.
3: No en extremo, ¿no?
2: Una industria que parecía indestructible acaba de recibir uno de los golpes más duros en su historia. Las principales empresas de cerveza, de vino y de licores han anunciado pérdidas alrededor de $830 millones.
3: ¿Dólares?
2: Dicen los analistas que la generación Z cada día quiere beber menos.
1: ¿Quiere qué?
2: Beber menos. Ahora se está integrando...
1: ¿Pero beber qué?
3: Licor.
2: Licor.
1: Oiga, pero es que
2: una de las empresas más fructíferas del planeta, ajá, ha sido la bebida alcohólica, porque a todos nos gusta el alcohol, a todos, casi a todos, de vez en cuando, todos los días.
1: ¿Pero gusta el alcohol?
2: En diciembre.
3: Cuando tengo dolor de cabeza,
2: bueno, entonces, esta noticia ha afectado y lo que dicen es que no va a ser esta pérdida, va a ser más. Cada día más personas dejan el licor y se integran al gimnasio, al pilates,
3: o sea,
2: al
3: que la yoga. Gente se está volviendo cada más sana.
2: Cada día la gente se está volviendo más sana.
3: O zanahoria que llaman, ¿no? Zanahoria.
2: Exacto. Y es algo positivo. No todo es negativo.
3: Bueno, digamos que es positivo.
1: O sea, que están dejando el licor por la zanahoria.
2: Exacto. Están dejando el licor por el gimnasio. Y aunque parezca raro...
3: Yo pienso que eso no es raro. Yo pienso que el consumo de licor es agradable, pero en una medida pues de nivelar, uno de saber que se está tomando un traguito, está medio copetón, como llaman por ahí, pero mucha gente en otro hora tiempo, y todavía yo sé que hay muchos casos que llegan al extremo pues de que estar, y la palabra la voy a usar, hinchos,
2: sí,
3: que ya no se puede ni parar.
2: Pesadilla, pero el alcoholismo es una de las enfermedades más fuertes del planeta en este momento. Entonces, es algo, para mí sería algo positivo. ¿Por qué? Porque de una u otra manera el alcohol afecta a la vida y más de los jóvenes.
3: Claro que sí, totalmente de acuerdo. Lo que pasa es que el alcohol en muchas partes, o sea, vuelvo y te digo, en muchas partes lo emplean incluso para acompañar las comidas, pero vuelvo y le digo, de una manera moderada, de una manera que se controle.
5: Pero cuando el
3: licor te controla, hace rato te descontrolaste.
1: Sí, total. Sí, rato, sí. Total.
2: Me causó interés esta noticia porque dicen que no queda ahí, que cada día van a haber más pérdidas monetarias. Entonces, esta empresa o las empresas de licores deberían reinventarse.
3: Nos está dando pie para otra situación.
2: Para otra situación.
3: Otra situación que se está dando con la generación Z, que llaman, ¿cierto?
2: Sí, la generación Z.
3: Tampoco quieren hijos.
1: Entonces,
3: está complicando el
2: asunto. ¿Quieres mascota?
1: Y se ponen a comprar es perro.
3: Es más, yo soy abuelo de Pepe.
1: Oiga eso, por Dios.
2: Ya tiene nieto.
3: Yo soy abuelo de Pepe, así de simple. Yo quería ser abuelo y mi nieto es un perrito, Pincher.
2: Y cada día los lugares se vuelven más
3: pets.
1: Más zona. Pets. Pero es mejor tener un perrito de nieto.
3: Pues no es que sea mejor, es que lo que me tocó, yo qué más voy a hacer si mi hija no me
2: tengo. Yo tengo hermano y hermana.
3: Sí.
2: Yo tengo a Luz
3: Perruno.
2: Y a Lana.
3: Sí. Perruno.
2: Los hijos de mi mamá.
3: Ah, vea, pues. Ahí está, pues.
2: Son mis hermanos.
3: La generación, o sea, mira que el equilibrio de la vida va mostrando muchas cosas. Y todo extremo es malo. O sea, vamos a llegar de pronto al extremo de que el índice de natalidad va a ser bien complicado, va a ser bien poquito.
1: Vamos a la pausa y ya regresamos aquí al Expreso del Café. Un saludito para toda la gente que se está conectando con nosotros. Un saludito bien especial para todos ustedes. Este es el Expreso del Café, acompañándolos siempre con la mejor programación. Muchas gracias por estar con nosotros. Este es el Expreso del Café. A todos, el saludo bien especial. Ya tenemos las 5 de la tarde, un minuto, a través de Antena de los Andes, en los 1520 del AM. El saludo enorme para todos nuestros oyentes en todo el territorio del Eje Cafetero, en Risaralda, oyentes en el municipio de Santa Rosa de Cabal, oyentes en Manizales, a todos el saludo bien especial. Qué bueno que estén con nosotros el día de hoy. 5-1, pausa y regresamos.
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1: Ave María, ¿y a qué le pasó esto? Voy a ver cómo los posteo a ustedes, que mira que, no sé, se me desapareció por acá la imagen de ustedes. Vamos a saludar a todos los oyentes.
2: No nos quiere ver, Alex.
1: Pesadilla, ¿qué es lo que pasa? Cuente a ver.
3: ¿Qué pasa? ¿Qué sucede?
1: ¿Qué sucede?
3: Entonces los desgraciados.
1: ¿Qué desgraciados?
3: Tienen gracia, yo sé que tienen gracia.
1: Mira.
3: Sí, yo sé que tienen gracia.
1: Cuente a ver.
3: Entonces, este fue en un test de psicología.
1: ¿En un test de qué?
3: De psicología. Estaba el señor en un test de psicología. Y entonces le dice, le dice el psicólogo al paciente, le dice, le dibuja un cuadrado. Le dice, ¿qué ve ahí? Le dice, ah, una señora desnuda. Una señora desnuda. Bueno, le dijo un triángulo. ¿Qué ve ahí? Dos señoras desnudas con otro muchacho desnudo. Y fue, pucha. Y él le dijo un círculo. ¿Y qué ve ahí? Dice, una señora con un señor teniendo intimidad. Y dice, pero en un triángulo, en un rectángulo y en un círculo, ¿usted vio todo eso? Usted lo que tiene es un problema de aberración sexual. Y si aberración sexual, oigan a este, ¿acaso yo soy el de los dibujos pornográficos? O sea, porque es que lo que...
2: Sí, no, no, yo prefiero esperar al maestro.
3: El maestro
2: viene ahorita. Yo voy a esperar al maestro, que él sí me hace reír más.
3: Ah, no, pero es bueno, me parece chévere. Entonces, bueno, otro. ¿De qué lo quiere, Yurianita? Le voy a dar el gusto.
2: No, el de psicología está bien.
3: De psicología, pero sí, está de psicólogo. Bien. Entonces están en el manicomio, así cuando están en el manicomio. Sí. Y entonces llega el loquito y se arrima a una pared y empieza como cuando uno quiere escuchar, así en una pared. Y era toteado la risa y pone pegado la oreja ahí a la pared y se reía. Entonces se arrimó el psicólogo, el médico. Y colocó la cabeza y le dijo al loco, es que oiga, yo no escucho nada, le dice loquito, y así es todo el día. ¿Para qué poner a pelear con locos? ¿Sí o no?
2: No, es que el que pelea con un loco ya está más loco todavía.
3: Está loco.
2: Sí, no.
3: Qué pecado, no, a mí me pareció bueno, está bien. Entonces, otro, ¿de qué lo quiere? ¿De qué lo quiere Alex? No, ¿de qué lo quiere?
1: No sé.
3: ¿Quiere un desgraciado?
1: Cuente lo que quiera, estamos sobrados.
3: ¿De qué lo quiere?
1: De suegras.
3: De suegras, ay, fue pucha.
2: Alex tiene un problema con la suegra. Siempre pide un chiste de la suegra.
3: De la suegra, no, qué pecado.
2: ¿Qué pasa, Alex?
3: La suegra es
2: una suegra que le dio
1: problemita con la suegra.
2: Mala vida.
3: Con la suegra.
1: Últimamente.
3: No, pero es chévere. Tener una suegra es tener una segunda mamá. Es como tener...
2: Depende de la suegra.
3: No, pues por lo regular es chévere. Pues a mí, en mi experiencia siempre me ha ido bien con las suegras.
2: ¿Usted ha tenido buenas suegras?
3: Sí, yo en este momento tengo unas suegras.
2: Muy afortunada.
3: Una suegra. Una suegra maravillosa. Sí. Entonces, son chistes.
2: Porque dos suegras, no, pues...
3: No, suegras no, de verdad que no. Entonces, de esas cosas en la vida, que se murió la suegra, Qué pecado, se murió la suegra. Estaban en un velorio, todo el mundo entraba, entonces... Y esa fila de gente. ¿Y de qué murió la suegra? No, pues ¿cómo le parece que el burro de la casa la mató de una patada?
1: ¿Cómo?
3: La mató de una patada el burro. Qué pecado. Y eso llegaba gente a ese velorio. Y entonces ya le preguntaron al doliente, le dijo, venga, es que la suegra la querían mucho porque vino tanta gente. No, es que la gente estaba cotizando a ver cuánto vale el burro.
2: Porque, bueno, pues, digamos que está bueno.
3: No, es bueno, me gustó.
2: Tampoco no, lo hagamos sentir tan mal. Pero bueno, ese chiste tiene que ver mucho con el... Esos chistes que usted ha dicho hoy tienen que ver con el libro recomendado de hoy.
3: Ah, ¿tenemos libro?
2: Sí, hoy es martes de recomendado.
3: A la gente que le gusta leer.
2: A los que nos gusta leer. A mí me gusta leer.
3: Vea, a mí me gusta leer, pero no soy capaz. Yo abro un libro y cierro los ojos, no soy capaz. Tengo muy mal hábito de lectura.
2: Yo trato de traer libros que sean para aplicar en la vida, para aprender un poco, ¿listo?
3: Formadores, que llaman.
2: Exactamente.
1: Los formadores son otros.
2: Vea, Alex, yo le voy a dar esta recomendación, no solo a usted, sino a todos los oyentes.
3: Estamos gente con un eco ahí. Esperar que nos... Eco.
1: Ya.
2: Bueno, este libro se llama Los hombres son de Marte y las mujeres son de Venus.
3: ¿Cómo?
2: Sí. Para los que dicen que tienen malas suegras o para las que decimos que tenemos mala suegra, porque no solamente los hombres, ¿cierto? Entonces, ¿de qué se trata este libro?
3: Cuéntame.
2: Pesadilla. Este libro se trata de ver cómo nosotras las féminas somos tan diferentes a ustedes.
3: Gracias a Dios.
2: Y que pensamos diferente, muy diferente. Entonces, ¿en qué radica principalmente el libro? En aprender a llevárnosla bien. Hombres con mujeres.
3: ¿Y eso es posible?
2: Eso sí es. Yo creo que sí.
3: Que la llevemos bien.
2: Yo creo que es importante cada día buscar esas maneras de conectar el equilibrio. No somos, todos pensamos diferentes, de buscar ese equilibrio como leyendo.
3: Pero en la variedad está el equilibrio también. Es, ¿qué pereza todos pensando igual?
2: Exactamente, por eso el libro lo dice. Los marcianos, que son los hombres, sí, piensan diferente, sí, a las venusianas, que somos venusianas.
3: O sea, estamos hablando de planetas.
2: Planetas.
3: La, o sea, comparación. Regidos por
2: el planetas. Escritor de este libro, John Gray, que es norteamericano, él da conferencias a nivel mundial, siempre enfatizando en las relaciones de pareja y en el lado emocional, porque definitivamente estamos en una era donde necesitamos esa ayuda emocional, ¿ok? Entonces,

0: entonces él nos quiere mostrar cómo podemos tener una buena relación de pareja sin necesidad de tener conflicto, solamente entendiéndonos entre hombres y mujeres porque pensamos diferente.
1: Sí.
0: Okay. Al principio todo es lindo, pero después empezamos a ver los defectos y ahí llega
1: el encanto.
0: Problema.
2: Ole, ¿verdad? ¿Por qué? No, el noviazgo chévere, bacano, elegante, no, mejor dicho, sin problemas, cero líos. Y ya después de, ¿por ahí cuánto tiempo más o menos?
0: Por ahí 2 meses más o menos.
2: Por ahí 2 meses.
0: Yo le voy a prestar el libro para que se lo lea y...
2: 2 meses.
0: Más o menos 2 meses para empezar a, ¿cómo lo decimos? A chocar, porque él no piensa como yo y definitivamente es imposible.
2: Pero puede existir la posibilidad de que no pase eso.
0: Hay que leerse el libro.
2: Ok. ¿Listo?
0: Puede existir, sí, puede existir, ¿por qué no? Eso no es científicamente comprobado, simplemente son ejemplos que pone de la vida diaria, teorías, es un filósofo también, entonces no hay nada escrito.
1: Todavía la verdad revelada.
0: Científicamente no sabemos si mi esposo, mi novio o mi pareja, pues no vayamos a tener problemas, eso no lo sabe nadie.
1: Por eso simplemente, o sea, yo siempre he dicho que el matrimonio es una aventura diaria. Diaria, y todo matrimonio, por sólido que parezca, siempre está en el riesgo de desintegrarse. ¿Por qué? Porque hay muchos factores que pueden intervenir en la disolución de un matrimonio. Puede ser una infidelidad, puede ser un maltrato, puede ser un desapego, una rutina que entra también, y es una de las más peligrosas, la famosa rutina, la no le vemos gusto a nada, la nos vemos y no pasa nada. Y entonces cuando pasan
0: hay que crear la llama del amor.
1: Claro que sí, hay que avivarla.
0: Yo venga. Cierro mi recomendación con esta frase, Alex, discúlpame, sí. Voy a cerrar ya mi recomendado. Sí. Cuando los hombres y las mujeres son capaces de respetar y aceptar sus diferencias, el amor tiene entonces la oportunidad de florecer.
1: Que florezca el amor, que florezca la vida.
0: El amor, ahí les dejo este recomendado entonces.
1: Entonces se llama es.
0: Los hombres son de Marte y las mujeres
1: de son Venus.
0: De Venus.
1: De Venus, me gusta ese título. Nemardeñen. Vengo de Marte, así les sale.
0: Vengo de Marte. Es como una comparación, pero es muy buen libro, de verdad que se los voy a prestar para que se los lean.
1: Al gaguito que estaba en la casa acostado y cuando le llegó un marciano y le tocó. ¿No? ¿Quién es? Yo, vengo de Marte. ¿Y de Marte quién?
0: Está bueno.
2: Mejor dicho. Llega el momento de saludar a alguien. Voy a saludar a alguien por acá. Oiga, el maestro, ¿qué opinará de todo ese tipo de cosas?
1: El maestro, ya viene el maestro de Calabatún Bar también. Ahí está.
0: Vienen un trancón en dos quebradas.
1: Es que es un camello.
0: Ese camello está.
2: Ave María.
0: Está muy lento. Oiga, ese camello.
2: ¿Qué pago con Nelson, ve?
0: Nelson.
2: ¿Qué se le varó el camello?
0: Nelson quedó en el...
1: En el avión que nos llevaba a la estación.
0: ¿Cómo se llama el país de donde usted es maestro?
1: Al-Bajad Mamad.
2: Oiga, vamos a presentar entonces. Llegó el maestro al Calabatún Bar.
1: Maestro querido.
2: Maestro.
1: Maestro querido, saludo astral para todos. La niña hablaba ahorita de Marte, de Venus. Yo pues vengo de Venus, pero siempre he querido subir al monte. Que el monte Sinaí es más alto que el monte de Venus.
2: Sí.
1: Entonces el monte de Venus es muy bonito subir allá, gusta mucho. A la población masculina gustar mucho subir monte de Venus.
2: ¿Por qué?
1: Porque es muy agradable, tiene una panorámica bastante agradable subir al monte de Venus.
2: Pero es bueno ir solo o acompañado.
1: Ah, pues depende de la recocha que esté haciendo, maestro. Si usted va muy acompañado, ya depende de la recocha que usted quiera. Saludos astrales para todo el mundo, para la gente que está conectadita en este momento en los 1520.
2: Bueno, vamos a recordarle al maestro al Calabatún Bar el tema del libro, Yuriana, para que él dé su opinión al respecto.
0: Bueno, maestro, usted sí sabe de esto, usted es el experto.
1: Sí, maestra, dígame.
0: Bueno, el recomendado que le dimos a los oyentes el día de hoy,
1: sí.
0: Los hombres son de Marte, las mujeres son de Venus. Un libro que trata de cómo ayudar a solucionar nuestras diferencias.
1: Las parejas siempre van a ser diferentes, majita querida. A la otra vez yo estaba con mi mujer.

0: acostados viendo televisión un día cualquiera en nuestra habitación. Ah, yo mandé la mano a la pierna, llevábamos 10 años de casados, un feliz matrimonio, yo mandé la mano a la pierna de ella. Ella me miró ansiosa y como sorprendida, dijo, este quiere pagar arriendo.
1: Maestro proveedor.
0: Sí, estaba, pues, este quiere proveer hoy, se le tiene. Ella me miró ansiosa con ojitos de ternera degollada. Y en ese momento... yo fue tan poco la sensibilidad que tenía que me rasqué. Yo pensé que era la pierna mía. Ah, qué sufrimiento tan horrible, majeta querida.
1: Maestro, no.
0: Porque pero usted, es que ahí se pierde la sensibilidad, lo que les decía ahora. Las mujeres son de Venus, los hombres de Marte. Entonces debemos estar en un equilibrio de amor, de aceptación, aceptar el uno al otro, aceptar que tiene problemas, aceptar que tiene situaciones, pero quererlo y amarlo y respetarlo. Lo mismo él a ella.
1: Pero usted, maestro, que tiene poderes, usted que hace el viaje astral todos los días, ¿para usted es más fácil encontrar pareja o es más difícil?
0: Es más difícil, majita, porque en esos viajes uno encuentra un poco de gente por ahí deambulando y es más difícil para mí. Es difícil uno. Venga, poder.
2: Pero los árabes como usted,
0: sí,
2: normalmente necesitan una mujer al lado.
0: No, señor, necesitamos 10. Siete mujeres, ahorita 7 mujeres.
2: ¿7?
0: Sí, a nuestra cultura árabe siempre somos muy, muy apetecidos para tener varias mujeres.
1: Pero yo leí. Y no lo leí, eso es verdad. ¿Sí? Un árabe...
2: Bueno, ¿lo leyó o no lo leyó?
1: Lo leí. Alguien me corrija si no es así. Los árabes pueden tener todas las mujeres que quieran, ni 7 ni 10, las que quieran.
0: Mientras las puedan mantener.
1: Si tienen la posibilidad económica de mantenerlas bien entonces, a todas. Entonces, entre más mujeres tiene, más rico es.
0: Más rico es, pero entonces yo si con una tengo y estoy pobre, me imagino yo con 2. Por eso me vine para estos lados, porque en árabe no podía. Porque allá conseguir... plata es un camello.
1: Es puro oro
0: y petróleo. Y yo me vine para acá porque aquí sí sudo petróleo. Aquí es eso, mejor dicho, para conseguir trabajo es difícil. Por eso estoy entregando.
2: ¿Es más duro que qué?
0: Es más duro que ver morir la mamá de sed. Dios mío, es más fácil encontrar un chino crespo o un negro picoso.
2: O un chino con los ojos abiertos.
0: Estornudar con los ojos abiertos, maestro querido. Yo lo
2: Oiga,
0: quiero.
2: Hablando de todo un poco, aquí hablando con Yuri,
0: ¿sí?
2: Cosas que uno, o sea, preguntas que uno se hace y que a veces no tienen como respuesta, ¿no? ¿Por qué las mujeres cuando se están echando la pestañina abren la boca?
0: Ellas tienen que abrir la boca para estirar.
1: Me dejó sin respuesta.
0: Estirar.
1: A ver, ven, Alex, no lo había pensado. De verdad que... A ver, abro la... No sé.
0: todas abren la boca para echarse la pestañina, hacen así. Para estirar. Y bueno, si la boca está cerrada, no estiran bien.
1: La verdad me dejó pues sin respuesta, Alex, porque no lo había pensado, pero pues voy a hacer esa encuesta con mis amigas, a ver.
2: Estamos en una sección, esta sección es nueva. La va a lanzar aquí nueva, eso no estaba ni programado. Es
1: relámpago.
2: Todo es improvisado.
1: Parte de los relámpagos todo que improvisado. Tarde.
2: ¿Por qué cuando está lloviendo la gente corre si adelante está lloviendo también?
0: O sea, ¿y por qué?
1: Para no mojarse, Alex.
0: Los hombros.
2: No, pero ¿cómo hay que para no mojarse? Pues
1: claro.
0: Y es que no. Adelante está lloviendo. Imagínate
1: para buscarle la sombra, el techo, para uno no seguirse mojando. Pues esa es mi respuesta.
0: Una
1: ¿no?
0: de las preguntas que yo me hago es ¿por qué encogen los hombros? Que como encogiendo los hombros se moja menos.
3: ¿Cuáles hombres?
0: Más hombres. Acaba de llegar uno que se cree hombres. Haz más macho uno un timbre. Él le mete en el dedo.
1: Maestro, el maestro se le tira muy duro a los compañeros.
2: No, mejor dicho.
0: Maestro querido.
2: Oiga, maestro, otra pregunta capciosa.
0: Sí.
2: Otra pregunta de esas preguntas que
1: son capciosas, Alex.
2: Son capciosas de que uno sabe que como
1: dice,
2: que
1: no tiene... pregunta más capciosa.
2: Qué pregunta tan rara, ¿cierto? Preguntas que normalmente le hacen a uno. Uno llega en pleno aguacero.
1: Se mojó.
2: Y le preguntan a uno, ¿se mojó?
1: Está lloviendo.
4: Pregúnteme.
2: ¿Nelson se mojó?
4: No. Estoy sudando un poquito nomás.
1: Nelson, ¿por qué está mojado? Nelson, ¿está lloviendo?
4: Porque estoy mojado. No, así me decían ayer.
2: Oiga, venga, ese micrófono no me está sonando, sí me parece. Toque, hábleme ahí, por favor.
4: ¿Hola?
2: No me está sonando. Vamos a cambiarlo, Nelson, por favor. Bueno, llega el momento de saludar a toda la gente que hasta ahora se conecta con nosotros. Más mensajitos. Vamos a saludar a la gente al mejor estilo.

0: Gustos, ¿usted qué se tomaría en Yoko, maestro? Usted más bien como tragos fuertes.
1: Un teceto ahí para mí.
0: ¿Usted quiere un té chai? Ese de por allá del Medio Oriente.
1: Ah, son ricos allá en Yoko.
0: Yo tengo té matcha, no es de por allá de su pueblo.
1: Yo para manchas tengo ya muchas, majeta querida.
0: Pues, bueno, pero yo le puedo entonces preparar un té chai de allá, de Alibaba.
1: ¿De Alibaba?
0: De Alibaba, de Alibaba viene.
1: ¿Usted sabe que así se dice helicóptero en árabe?
0: Alibaba.
1: Alibaba.
0: ¿Pero cómo se llama su pueblo natal?
1: El pueblo natal, eso es Al-Bahad Mamad, por eso es lado de...
0: por ahí,
1: de
0: por ahí, por un lado. ¿Qué toman allá?
1: Allá toman malas decisiones, mujer querida, déjeme decirle que a uno le toca salir volado de allá, porque pues tenemos fama
0: ¿Te
1: de...
0: ¿Te salió volado
1: tenemos,
0: en camello?
1: Los árabes tenemos fama de que no podemos alegar mucho, porque somos muy explosivos.
0: Tóxicos.
1: Es que se inmolan. ¿Sabes qué es inmolarse?
0: Claro, inmolarse, claro.
1: Volarse las mol.
0: Bueno. Lo que hizo Osama.
1: Los alcaedas.
0: Exacto.
1: Alcaedas que las cayeron. Al caer al hueco, por eso los árabes se inmolan, majito querido. Y lo hacen a nombre de Alá. Sí, por Alá.
0: Claro,
1: y uno, y cuando,
0: alabao.
1: Bom, va.
0: Es que,
1: maestro. Ra. Ya, la lamunería.
0: Ya le tenemos, vea, le tenemos.
1: Entonces,
0: todo, maestro.
1: Es que se inmolan y que es que por Alá. Y mentiras que quedan por Alá, por toda parte, más regados que estornudos de Boquinche. Usted se imagina un estornudo de Boquinche. ¡Hache! Eso a todo el mundo. A todo el mundo lo coge. ¡Qué pecado te dan a Boquinche! Entonces, ¡qué pecado! No, asustar.
0: Hoy vino inspirado.
1: Inspirado vine hoy. A los signos zodiacales hoy, a la gente de Libra. Vamos a hablar con los libranos nacidos en el mes de octubre. A sus libranos les tengo acá el tarot. Tengo que decirles muy pronto el tarot.
0: El tarot.
1: A los libranos nacidos bajo el signo de Libras, a los hombres.
2: ¿De cuántas libras?
1: Una morena le va a hacer mucho daño en su corazón.
3: ¿Cómo?
1: Sí, señor.
0: O un moreno.
1: O una morena.
0: Un morenito.
1: Una morena, mucho cuidado con eso.
2: Venga,
1: si usted en la calle se encuentra una morena, pues mucho cuidado con eso, no se le acerque mucho.
2: ¿Y si la morena pide más?
1: No le dé más porque esa morena lo va a joder. Estoy hablando de una morcilla que se va a comer y eso le va a joder la panza. Entonces, no comer morcilla por estos días a los signos de Libras.
2: Vamos con Aries.
1: Aries son los nacidos bajo techo porque no tenían otro sitio donde nacer. Los arianos, mucho cuidado con esa pareja que tiene, majito querido. Usted le ha entregado todo su dinero, todo su amor, pero esa mujer lo mira con otros deseos.
2: ¿Cómo?
1: Deseos de pegarle una tumbada, majito querido, le van a quebrar hasta las orejas. Va a quedar más quebrado que bulto de canelas.
2: Mejor dicho, si usted es de los que quiere que le digan el signo suyo,
4: haga sus respectivos comentarios.
1: Ahí se le tiene, haga sus respectivos comentarios.
0: Usted está tirándole muy duro a los
1: arianos, no.
0: Los arianos.
1: Los arianos les estoy previniendo, mucho cuidado.
0: Maestro, yo soy sagitario, usted yo sí sagitario. Quiero saber. ¿Qué me depara?
1: A usted no se le para, majeta. No le depara. Del futuro.
0: Concéntrese por favor, maestro.
1: Ya quisiera usted que yo me concentrara en usted, majeta. Pero ahora tengo muchas distracciones. Sagitario, signo de Sagitario, por lo que veo y por lo que calculo, usted con esa mano se ha limpiado muchas veces la cara. Y he dicho que usted en este momento tiene un futuro formidable. Fantástico.
0: Fenomenal.
1: ¿Por qué lo digo? Porque su aura indica que la tengo aquí presente. Aura, de enseguida, aura que le dice que su futuro está guiado por los astros.
2: Sí.
1: Se van a alinear los astros para darle toda la energía que usted quiere. Se van a alinear. En este momento vamos a entrar en una alineación de todos a la una, a los dos y a las tres. Y vamos con. Ya se acabó la alineación. Ya se lo sintió. Y lo quiere sentir más cerquita, no sino que me diga, majita querida. Usted va a sentir el poder, hermana, en este momento. Aquí, majita querida, va a sentir el poder.
0: Pero usted es maestro, usted es pastor.
1: No, yo le hago a lo que da plata, mi hija querida. Hay billetes, ahí estoy yo. Hay platas, hay yegus.

0: porque ya está hablando como pastor.
1: Ah, es que yo le puedo hablar a usted varios idiomas. Ah. Ya hablo español, mierda, sin huevonados. Esos son idiomas que ya están salidos de
2: bueno.
1: Que son lenguas muertas. Y también hablo la lengua muerta.
2: ¿Cuál?
1: La paralizada. Es una lengua muerta.
2: Y por la señas. Lengua de los mudos.
1: La lengua, hace el lenguaje de los mudos por señas, majito querido. Al otro día me tocó una por señas y me hacía así. Se tocaba con el dedo de índice el ojo y luego me hacía rotico con los otros dedos, el pulgar y el mismo índice. Así como cuando usted cree que le están diciendo, lo veo bien. Y me dijo, no, usted está quedando como un jopo. Entonces la entendí mal,
3: Eso, vamos no, con los Virgos.
1: ¡Los Virgos! Ah, tengo para decirle
0: no hay.
1: Una mala
0: no
1: noticia.
0: No creo que hayan Virgos ya.
1: Mala noticia para todos esos signos de Virgo, que está pasando lo mismo que pasaba ahora con los que toman tragos. Se están extinguiendo. Ya no hay Virgos. Estamos escasos de Virgos. Y como ya el control de la natalidad está cada vez más fuerte, menos niños nacen, o sea que menos Virgos. Hay gente, yo tenía una prima que era signo Virgo.
2: Hey.
1: Y ya lo cambió.
2: ¿Por qué?
1: Porque se la entregó al novio. Entonces perdió el signo. Perdió el signo. El signo se mantiene hasta donde se pueda. Ya
2: esa,
1: no sé.
2: Esa Juliana no sabe ni qué decir ni qué pensar.
1: Así es, majeto querido.
0: ¿Qué puedo decir de los virgianos?
1: Le hicieron una prueba de virginidad. ¿Usted sabía, majeto?
2: ¿A quién?
1: A la prima mía.
2: Sí.
1: El tío mío le hizo una prueba de virginidad.
2: Sí.
1: Ella le dijo, tío, yo quiero ir, padre, porque era el padre de ella. Le dijo, padre, yo quiero ir a un after.
2: ¿A un qué?
1: After.
0: After.
1: Esas fiestas after. Donde se van a tomar agua y chupar bombón y llegan el otro día con el pelo mojado.
2: Ay.
1: Entonces sí, entonces bombón. Ella era sí, cinco Virgos.
2: Chupan bombón.
1: Chupan bombón y todo eso, majito que.
0: Ustedes no han ido a un after.
1: Ni en
0: Bahía. Yo no he ido, yo nunca he ido.
1: Pero dicen que hace fiesta fuerte.
0: Yo prefiero una.
1: Ah, sí,
2: es pues soy un malo para las fiestas electrónicas. Hay un amigo que le gusta la fiesta electrónica. A mí no, fiesta electrónica.
1: Eso es una
0: yo
1: cosa.
0: Yo prefiero recocha. La viejoteca.
2: Yo una vez me fui para una fiesta electrónica y llegué con tortículas a la casa.
1: Sí o no, se mueve más un ojo de vidrio. Entonces ponga cuidado la relatos que pasó. Ponga relatos. Y la niña se fue para el after, el padre de ella quedó preocupado.
2: Casos de la vida real con el maestro Alcalá Batumba.
1: El caso quedó preocupante. El papá quedó muy preocupado, la niña se fue porque si no la deja ir lo demanda.
2: Sí.
1: Entonces la niña al otro día llegó con el síndrome de la ambulancia.
2: ¿Cuál es el síndrome de la ambulancia?
1: Que gritan es que... ¡Papi, estoy hincha! Así dijo al papá.
2: Sí.
1: El papá muy preocupado me había preguntado a mí, porque él era el tío mío.
2: Sí.
1: Me dijo, maestro, ¿cómo hago yo para darme cuenta si mi hija es virgen?
0: Es Virgo.
1: Es Virgo todavía. Le digo, hágale la prueba de las puncheras.
2: Ja.
1: ¿Cómo es la prueba de las puncheras? Me dijo, yo le dije, cuando ella llegue de la fiesta, usted la sienta en una punchera con agua, ni fría ni caliente, tibia. Para que ella no sienta cambios.
2: Sí.
1: Cuando ella se siente ahí, si le salen unas burbujas, le partieron ese mico. Esa plática se perdió. No hay Virgos. Se cambió de signo. Dice, con una sola burbuja, con una sola burbuja. Pues la niña ha llegado de la fiesta, el papá preocupado, o sea, el tío mío.
2: Se
1: le dice, venga, hija mía, sentarse aquí para que refrescarse.
2: Sí.
1: La sentó y, oh, maravilla. ¡Qué grandeza más grande! Asentó y no hubo burbujas.
2: Ah.
1: Durante un minuto. A los dos minutos eso parecía un Alcazar, parecía un jacuzzi. Eso salían burbujas por toda parte, parecía una piscina de esponjas. Al papá preocupado le dijo, mija, ¿qué pasó con la virginidad? Papi, es que ¿dónde la ponen? Es muy difícil. No hay forma de tener la virginidad ahí. A cuidarla muy difícil. Si la ponen debajo de la axila, se conserva, pero ahí muy difícil
4: no
1: mantener
4: control.
1: El signo virgo.
4: Esa
1: niña ahí perdió el signo.
0: No.
1: Ahí
0: no.
1: Perdió el signo.
2: Cosa tan berraca de María.
0: Prefiero esperar a don Fulgencio a ver. Sí,
1: o sea, ahorita viene
0: trae
1: abuelo,
0: café, venía, don
1: Fulgencio.
0: Venía,
1: a don Fulgencio, venía el abuelo Fulgencio.
2: Oiga, ahí viene el abuelito Fulgencio. Oiga, vamos a saludar a toda la gente que hasta ahora se conecta con nosotros y que está disfrutando de esta programación. Y vamos a saludar a los oyentes. Nelson porque hoy nos venimos con muchísima información en cuanto al tema deportivo, pero de eso vamos a hablar en un ratico. Nelson Rodríguez. Oiga, ¿cómo? Tampoco, no voy a dar.
0: No, Alex no quiere escuchar hoy a Nelson.
2: Tiene que estar sonando. Nada, prendelo. No, ese no.
0: Prendelo, Nelson. Prendelo.
2: Bueno. Saluditos para quien a esta hora, Yuriana, a esta hora.
0: Hola, doñerito. Bueno, a esta hora de la tarde quiero saludar, ¿no?, a todas las personas que nos están viendo a través de Facebook Live y en especial a todos mis amigos, a todas mis amigas presentes. Don Fulgencio, buena tarde, ¿cómo está?
4: ¿Cómo me le va, niña? ¿Qué ha hecho?
0: Todo súper bien esperándolo. Es que ese maestro ya estaba hablando mucho.
4: No, pero es que el maestro tiene sus conocimientos, uno no puede por tampoco... Tampoco pensé a reprocharle, porque el tipo sabe cositas.
0: Pero yo como que me entiendo mejor con don Fulgencio, porque es un hombre más inteligente y habla cosas más...
4: Ah, no, pero es que la inteligencia es una cosa y el conocimiento es otra, mi niña. Hay gente muy inteligente, pero le falta conocimiento, que es que no es lo mismo.
0: Bueno,
4: entonces yo sí tengo de pronto un poquito de conocimiento y un poquito de inteligencia. ¿Por qué? Porque los años no vienen solos, corazón. Ave María.
0: Huele como raro, ¿será que por ahí está Ñero, no?
4: No, añadito, no ha llegado todavía, pero ahí lo vi.
0: Huele tan raro.
4: Huele a vuelta canela de loco, pero eso quién sabe. Eso puede ser que ahorita un estornudo y un camello.
0: ¿Será?
4: Más o menos, sí, eso tengo que haber.
0: Pero ese camello estaba muy cerca.
4: Ah, no, es que estaba casi que se muere el camellito. Por ahí, hombre, pasan cosas en la vida, hombre, que lo ponen a reflexionar a uno. Por ejemplo, ¿sabe dónde lo ponen a reflexionar a uno mucho? En el gimnasio. Ahí reflexiona uno, una reflexión, dos reflexiones, tres reflexiones, ya no queda.
0: ¡Flexiones!
4: ¡Ah, son flexiones! ¡Ah, bendiciones!
0: No, don Fulgencio, vea, acá está Nelson, que él sabe más términos deportivos. ¿Cómo se dice, Nelson? ¿Cómo dice? Cuando uno va al gimnasio, ¿flexiones o
4: reflexiones?
0: Flexiones de pecho, pero reflexión.
2: Son flexiones.
0: ¿Quién va al gimnasio a reflexionar? Bueno, también, pero...
4: Hay gente que reflexiona por un lado o por el otro. Hombre, que... ¿Qué hora es, hombre? Ya va siendo hora como de qué.
0: De
2: misa. Las 5:33 ya se
4: están llenando las capas. Está más temprano que ayer. Ayer no estaba tan temprano.
2: Ole, ¿cómo está el ambiente? Las vías hacia Pereira.
0: Están mojadas.
4: Uy, ya está. Está el nombre de esta muchacha. Está mojada.
0: Yo también soy humorista.
4: Sí. No, es humorista. No, pues que se va a mojar la niña aquí con este clima tan sabroso aquí.
0: Yo llegué antes que empezara a llover, porque yo soy más responsable.
4: El que sí se mojó fue Pesadilla, se pegó una mojada, sí, hombre, ya me mareé.
2: Entonces, ya, ahí.
0: Nelson,
2: ¿y entonces? Ahora sí.
0: Está
5: lloviendo. Uy, sí. No, el agüita estaba como de Postobón hacia acá, todavía para Pereira.
0: Dos quebradas.
5: Ya. Sí, el agua venía como de aquí de Santa Rosa hacia allá.
2: Vamos a saludar a don Fulgencio, que esté con nosotros, y lo vamos a saludar como se merece, lo vamos a recibir como se merece a las 5:34 y lo vamos a saludar a nombre de Credimotos del Café. 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
2: 5:35, 5:35. Llega el momento de saludar al abuelito.
5: ¿Y por qué habla la vaca así?
4: Fanfarria. Bendito sea Dios.
2: María.
4: Qué berraquera.
5: Abuelita, ¿ahora sí me escucha o no?
2: Ahora sí.
4: Usted no escucha, usted escucho.
5: Escucho, ¿no? Escucho Hernández.
2: Mejor dicho. ¡Venga, abuelito! Hagámosle la pregunta al abuelo Fulgencio, ¿cómo está el tema de lo del libro, Yuriana? Al abuelito Fulgencio también pregúntamelo sobre el libro.
0: Fulgencio. Usted sí escuchó lo que estábamos hablando antes del libro que estábamos recomendando el día de hoy, ¿cierto?
4: Ah, sí, que se montaran en Venus los de Marte, ¿cómo era?
0: No. Los hombres son de Marte y las mujeres son de Venus.
4: Los hombres son de Marte y las mujeres de Venus.
0: Usted que tiene tanta experiencia, porque usted es el
5: Venus,
0: mayor.
5: ¿De Venus a dónde?
4: Quedamos de Venus allí en la esquina.
0: ¿Cómo le ha ido a usted con esas relaciones de pareja durante toda su vida?
4: Mija, por Dios, si yo me acordara, pero bueno, va a ser una retrospectiva. Uy, casi casi me cae una calza diciendo ella. Retrospectiva.
0: Retroexcavadora, pensé que iba a ir.
4: Ah, no, para eso sí he sido bueno, mi amor, Ave María. No hay mina que se haya quedado sin excavar. Ave María.
0: ¿Cuál ha sido el éxito de su relación?
4: El éxito de mi relación, vea, precisamente lo más importante en una relación es el respeto. El trato bonito con la pareja, hombre, no hay otra cosa diferente. Cuando una vez le preguntaba yo a mi mujer, le decía yo, mija, y la solidaridad tan bonita que es, hombre, le decía, mija, ¿cierto que cuando yo me quedé sin trabajo por allá en el 73, usted estaba al lado mío? Claro, mijo, yo estaba ahí, me dijo ella.
5: Ella estaba ahí.
4: Y mi hija, vea que, ¿se acuerda cuando yo iba en el carro que me estrellé en el 82, que me estrellé con ese carro y que me fracturé dos costillas? ¿Y usted estaba ahí conmigo, cierto? Sí, mijo, yo estaba con usted.
5: También.
4: Y mi hija, ¿se acuerda cuando nos robaron el apartamento ese día, hombre, que nos vimos de paseo? ¿Usted estaba conmigo en el paseo y cuando llegamos nos habían robado? Sí, mijo, yo estaba con ustedes. Ah, con razón. ¿Con razón qué? Usted es la de la mala suerte. Además,
0: esta mujer ha aguantado mucho.
4: No, es que le aguanta. No, es que no, es muy difícil, pero uno tiene que estar al lado de ella siempre.
5: Sí, sí, claro.
4: Así le traigo.
0: El de la mala suerte es usted.
4: Sí, claro. Soy
5: Ole,
4: yo.
5: Pero ¿por qué uno?
0: Ella no tiene la culpa.
5: ¿Por qué uno? O sea, no ella,
4: ellas me traen mala suerte. Me he separado tres veces, bendito sea Dios. Me he separado.
0: O sea, ¿qué consejo me daría don Fulgencio a mí, que no me he casado?
4: ¿Que no se ha casado?
0: Todavía.
4: Cásese, niña, cásese. Para que conozca el infierno antes de que muera. Mentiras, estoy hablando bobadas. Yo aquí hablo mucha tontería. El matrimonio es lo más lindo del mundo, niña, déjeme decir. Lástima que dure tanto, pero es muy bonito, la verdad. No hay nada mejor que uno llegar al hogar, tener una esposa cariñosa que lo reciba a uno. Amorosamente, tener una mujer que le dé detalles, tener una mujer que lo haga reír, tener una mujer que lo comprenda. Lo más importante es que no se conozcan entre las cuatro, ¿eh?
0: Pero dicen que el futuro de las relaciones va a ser tú en tu casa y yo en la mía. ¿Qué piensan ustedes de eso? A mí me parece una muy buena
5: futuro.
0: Idea. El futuro.
4: Pues es que ¿cuál futuro? Si eso se ve.
0: ¿Tiene
4: ya
0: un término, pero no lo recuerdo en este momento? Que lo que va a ser el futuro de las relaciones, tú en tu casa, tú separados.
5: Lo que
0: nos
5: pasa
0: amamos,
5: es que
0: ahí, nos queremos, pero tú en tu espacio y yo en el mío.
5: Exactamente, porque ahí empieza a jugar el tema de convivencia y tolerancia, donde no me soporto a esa persona más de media hora, más de una hora, o simplemente usted tiene sus ocupaciones, yo tengo las mías, yo tengo mi espacio, tenga su espacio. Entonces es bien complicado, pero...
0: Y pues, eso no lo digo yo.
5: Eso ya se está viendo hoy en día.
3: Bueno, si ustedes nos están escuchando hasta ahora por Facebook,
4: hagan sus repetidos comentarios.
5: Ah, sí, señor.
4: Sí, señor. Bueno, Yurianita, yo le quiero preguntar a usted algo muy, muy chévere aquí. Usted que es una mujer tan intelectual, tan
0: gracias, don
4: a la lectura, tan dada como
0: a
4: no, es que lo propio se ve, se evidencia la elegancia, el conocimiento. No solo es una mujer bella, una mujer que también piensa, que es tan escasa, mi querido amigo. Déjeme decirle si tiene alguna una película, puede que nos recomiende algo bien chévere. Que
0: ah,
4: ver.
0: Bueno.
4: Yo soy un cineasta al berraco, me gusta ver películas y no me duermo.
0: ¿En serio?
4: Sí.
0: Bueno. Pues sí, tiene toda la razón. Hay muchas, muchas cositas que yo puedo enseñarle a don Fulgencio.
4: ¡Ay!
0: Aparte.
4: Aparte
0: de recomendarle un buen libro, pues también le puedo recomendar una buena película para que llegue a su casa y la vea con su familia.
4: Recomiendo una película porno. Ay, pues por no tener otra cosa para hacer, por no tener algo más que hacer.
0: No,
4: pero escúcheme, niña, por no tener nada más que hacer, me pongo a ver la película, pero entiendo por no tener algo más que hacer. Es que se me fue la respiración en ese momento.
0: Mira que últimamente, desde que estamos en el programa,
4: sí,
0: buscando...
4: ¿Marido?
0: No, ajá, marido. Ah, no, yo tengo marido.
4: ¿Ya tiene marido?
3: Bueno, al fin, ¿qué tiene o no tiene?
0: Bueno, pues no.
4: Pues ahí está, ahí está.
0: Ahí les dejo el interrogante.
4: Ahí están en la recocha.
7: ¿Qué aquí control? Da tristeza realmente.
0: Bueno, entonces, ¿cómo les parece?
5: Tú en tu casa y él en la de él.
0: Yo no creo que a él le guste esa idea. No. Yo lo digo porque es un tema ya pues social, pero yo no creo que a él le guste la idea. No le gusta. Hay una película que me estoy viendo con mi hijo, precisamente, es muy buena, se las voy a recomendar a todos nuestros oyentes y a ustedes, muchachos. Está en Netflix y se llama, ¿lo quieren en español o en inglés?
4: Véalo en inglés, en español.
0: Don Fulgencio, como que ya habla un poquito
4: de inglés. Inglés,
0: claro. La película se llama Te Encontraré. No es una película, es una miniserie. Se llama Te Encontraré. Te la voy a decir.
4: Se la dedicaron a unas llaves.
5: Bueno. Buscando a Nemo.
2: Esa no la dedicaron a Nemo también.
4: Esa es Looking for Nemo.
0: No. Esta es real. ¿Sí? No es de niños, es más real. Se llama Te Encontraré.
2: ¿Dónde la encuentran?
0: En inglés. I will find you.
4: I will find you.
0: I will find
4: you. I will find you.
0: ¿De qué se trata esta miniserie?
4: De que yo soy fan suyo.
0: Muchas gracias. Ya, va a abrir mi club de fans prontamente. Bueno, la miniserie de 8 capítulos.
4: ¿De qué trata? Cuéntame.
0: Se trata de un padre que lo han acusado de asesinar a su propio hijo, pero resulta que no.
2: Bueno, no,
0: el hombre va a prisión, no les puedo contar mucho porque,
4: claro, porque se tira la película,
5: la película.
0: Entonces lo envían a prisión, él decide durante 7 años no recibir visitas de nadie de la familia porque nadie le creyó, lo acusaron.
2: Ajá.
0: Entonces él se retira.
4: Se llenó de mocos.
0: Pero un día lo obligaron, sí, se llenó de mocos. Un día lo obligaron a recibir una visita.
4: Una visita
0: su cuñada.
4: Tenía su cuento con la vieja.
5: La viejita de ayer.
0: Don Fulgencio, así empiezan los chismes. No, la película es muy buena, ahorita está top.
4: Y la cuñada Netflix también.
0: La miniserie, perdón. Pero no es una película, es una miniserie de 8 capítulos, está súper buena. Para que compren sus crispetas, armen en plan ahora en la noche o este fin de semana, ahí les dejo ese recomendado. Él se vuela de la cárcel porque la prueba es que su hijo está vivo.
2: Ay, ¿cómo está así?
0: Está vivo y está con una nueva familia.
4: Entonces ahí es donde sale la canción. No estaba muerto, andaba de parranda.
0: El niño ya ahí empieza a jugar el suspenso, la sorpresa. O sea, es una película súper, súper buena. Se la súper recomiendo para todos.
2: Perfecto. A nombre de...
4: película.
2: ¿Eh? ¿Cuál?
4: La película se desarrolla en varias escenas, joven.
5: ¿Se desarrolla?
4: Sí, la película se desarrolla, señor. Entonces, en la primera escena está una silla.
2: ¿Una silla?
5: Sí, una silla.
4: En un salón de clase.
2: Ajá.
4: Ahí están los alumnos al frente.
2: Sí.
4: En clase de biología. Uh-huh. En la segunda escena está la misma silla. Esta película es de terror.
5: Eso
4: da miedo.
5: Sí.
4: En la segunda escena están los mismos alumnos y la misma silla al frente en clase de química.
5: Ajá.
4: Y en la tercera y última escena está la misma silla con los mismos alumnos en clase de matemáticas. ¿Cómo se llama la película?
2: No sé.
4: Esa es de terror, se llama La Profe Silla.
5: No. ¿Es en serio?
0: La Profe Silla.
2: No, venga, más bien
4: vayamos. No, porque es que yo milagros no hago tampoco. Si ustedes son así de lenticos, no puedo.
0: Le toca coger ese libro de chistes y
4: no, le toca usted entender alguno, mi amor, porque está más perdida acá en el Día de la Madre.
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2: Venga, pero que la profecía, o sea, que
4: sí, es que es la profecía, joven. Pero como es una silla. No, es que hay que explicarle todo. Bendito sea Dios, hombre. No, pues me, ella no se da cuenta que está al aire hace rato.
0: Yo tengo que atender mis clientes, ustedes saben que los comensales del restaurante. ¿Qué pasó?
9: ¿Cómo? Ven explicándole el chiste. Muéveme el cable, por favor. ¿Qué pasó? Nelson, yo no entiendo qué está pasando con el micrófono.
0: El micrófono no quiere escuchar a Nelson.
9: Este man se varó y el año el micrófono.
1: Ahí está, pero más al lado.
0: Calzoncillo está más al lado que Fulgencio.
5: Ahí sí.
1: A ver, si eso no.
5: Es que no le puede tocar el micrófono.
1: No, es que a uno le toca ese cable y no brinca, joven.
5: No le puede tocar el cable.
9: Mejor dicho. Oiga, voy a saludar a todos los oyentes mientras aparece el otro personaje que ya está por acá con nosotros para disfrutar y compartir de esta fiesta. Oiga, ¿ustedes no sienten como que huele como raro?
0: Hace rato me huele raro.
9: Huele como mal.
0: Yo creo que Ñerito. No hablemos mal porque ustedes saben que Ñerito está en un proceso.
1: Sí.
0: De
9: rehabilitación.
0: No, yo no creo que haya
9: ¿será
0: sido
9: que no?
0: No.
9: Porque, pero él está en rehabilitación, sí está en rehabilitación. Porque es que sí. No. ¿Por qué? Porque es que ustedes no vieron dónde estaba durmiendo Ñerito esta mañana.
5: Uy.
9: Es que en la iglesia, ahí en el atrio de la iglesia.
5: Ahí en el atrio de la iglesia.
9: Ah, pues no, créelo. No. Ahí estaba durmiendo Ñerito.
0: ¿Será que sí?
9: ¡Ave María, Ñerito!
1: ¿Qué se dice la people? Al pie del cañón pa' camellando fuertemente cucho, se me mojó el rancho pico. Aguacero tan tenaz, pa', que más inundado que anoche, cucho. Se me metió el agua por detrás, pa'.
9: ¡Ay, no!
1: Y me colocaron una canción, ¿sabes cuál, güey?
9: ¿Cuál, güey?
1: Que se le moja la canoa y que se me mojó la canoa, mai. Saludo muy especial para todos.
0: Se le mojó el cambuche.
1: Se me mojó el cambuchito, no, pero acá no, ahí lo estamos recuperando, pa'. Que usted estaba rodando, que yo estaba durmiendo, ¿dónde, cucho? No.
9: En el atrio de la iglesia.
1: No estaba durmiendo, pa', estaba haciendo una reflexión. Estaba meditando, pa, porque yo...
9: Digamos que sí.
1: Yo soy espiritual, pito. Yo me dedico a despejar el cuerpo y el alma, pa.
9: Uy,
1: pa,
9: pero... Uy,
1: a
9: no.
1: Limpiarlos.
5: No llores.
1: Me limpio por dentro. Por fuera no tanto, pero por dentro sí.
0: Pero con saumerios o como lo hacen.
1: No, eso es un químico. No, con saumerio, madre, eso es un químico. Donde entre con este mugrero que yo tengo saumerio. No, le quemo la iglesia, madre. No, ahí sí me fue.
9: Vamos, muévame el cable, Ñerito, hágame el favor.
1: Me confesé ayer... Eso se me desconectó cada rato. Es que detallazo el de la niña.
9: Eso.
1: Ahí quedó muy bueno.
9: Ahí quedó listo, enconectado.
1: Quedamos bien conectaditos, más conectados que anoche. Cucho, ¿qué pasa?
9: ¿Qué pasa, la people?
1: ¿Qué dice la people? ¿Qué se dice de noticias? Estamos, pero pilas con las noticias.
9: No, y la posesión de Adelar del viernes, ¿usted va a ir?
1: ¿Lo van a poseer?
9: Sí.
1: ¿Al cucho?
0: Poseído, sí. Mantiene.
1: ¿Al tigre?
9: Sí.
1: Le van a bajar las rayas, quién sabe cómo van. Le van a meter en la raya, quién sabe por ahí. Pobre cucho, le van a masticar ya en esa raya, el pobre tigre, pito. Ojalá que no pase nada, cucho.
5: Y
1: no,
5: ya, ya Petro colgó la foto que va a quedar ahí.
9: El cuadro. Y quedó exactamente así como estoy yo acá, vea, con la pierna cruzada.
1: Apretando tales.
5: Ahí lo tenemos.
9: Ya lo va a postear.
1: Yo quiero ver.
9: Espérate. No, sigan hablando ahí yo la monto.
1: Ya la van a montar. Una imagen de Petro apretando las tales.
5: Ah, no.
0: Apretando nalga.
1: Ay, es que tiene.
9: ¿Ah? Vamos a ver, ¿tiene? ¿Dónde es que está?
1: Tiene una extensión.
0: Yo lo conozco personalmente.
5: ¿Lo conoce personalmente?
1: Lo conocí a Petro.
5: El hecho de que Petro pues develó ya su retrato en la casa de Nariño, con traje blanco, con zapatos deportivos, mariposas
9: también.
1: Ah, mucho,
0: Tecnicolor.
1: ¿Cómo? Se le salió la dama que tenía por dentro.
5: Miren pues qué
1: belleza. Pillo.
9: Y la vaina es que
0: dicen... las mariposas representan... ¿Qué representan las mariposas?
9: ¿Qué representan las mariposas?
1: Mariposa, porque siempre camina.
5: Mariposa.
1: Como las bailarinas.
0: La fauna y la flora de nuestro territorio.
1: Ah, yo a esa señora las conozco, más chismosas.
0: Pues yo creo, no sé.
1: La fauna y la flora.
5: Las mariposas.
1: La flora llamada mi abuela,
0: la
1: pa.
0: La biodiversidad.
1: Flora Martínez. No, Flora Martínez es una niña, una actora.
0: Una actriz.
4: ¿Cómo se dice?
0: Actriz.
4: ¿Y yo cómo dije?
0: Actora.
5: Que por ahí estaban diciendo que esos tenis eran de 5000 lazos, pues no sé.
4: No, seguramente sí, como él es así todo baratero, pa.
5: ¿Ah?
4: 5000 lazos los que tengo yo, cucho.
0: Unos del 5000 lazo de Salvatore Ferragamo.
4: ¿Qué?
0: Entonces, buen gusto también, además de tener derecho a ver.

0: Ahora ya no lo van a atacar porque tiene zapatos caros o baratos.
1: Pilas pues, como quedó. Pilas pues. Pilas pues, véalo.
2: Yo lo pillo. Ah, se manco, pero menos. Ah, venga, tal cual,
3: pero, venga, pero ¿por qué lo conozco?
4: Tareas del día a día.
3: Tislas, mira.
2: No, Cantinflas.
3: Ah, esa no me la sabía. Venga,
1: pero, ¿cuál es?
2: ¿Cuál es? ¿Qué más perdido?
3: El de sombrero.
0: No, pero esa foto se ve muy fresca, muy.
2: Así es que es
0: a
2: de
0: mí
2: hoy.
0: Me parece que se ve muy
3: fresca. Sí, es de hoy.
1: Es que se, no es que se ve fresca, ¿sabe por qué?
2: Porque está venteando.
1: Porque la pintaron ayer.
3: No la voy a tocar, bueno, que la haya la pintura.
0: ¿Quién pintó el cuadro? ¿Quién fue?
2: Un pintor que pinta. ¿Quién?
0: A ver, cuéntenme quién lo es.
2: ¿Quién pintó ese cuadro? Una mariposa.
1: Vamos a buscarlo, búsquemelo, hágame el favor. Ya hoy en día con la IA todo se puede.
2: Pues yo creo que un caricaturista.
1: ¡Ah! Ay, a ver, María, qué belleza.
2: Le cojo ni tapa.
0: Ñerito cada día me sorprende más con esa inteligencia.
2: Yo soy. No, estoy volando.
0: Un pintor, ¿sí?
2: Un pintor que pinta.
1: Un pintor que pinta cuadros.
2: Le tengo película, pa.
1: ¿Película?
2: Sí.
1: Hágale ver.
3: ¿Película?
2: Le tengo una película recomendada.
1: Primera escena. Un momentico, ¿Pero la película es de qué? ¿De terror o de
2: esa
1: qué es?
2: Esa película es de... Es entre suspenso y acción.
0: Uy, huele rico a comer.
2: Suspenso y acción. Sí. Vamos con la primera escena, pa.
1: Primera escena. En este preciso momento llega con el ñerito la película.
2: Eso, pa. Démele ahí.
3: Ahí es donde sale el león.
1: Primera escena.
2: En la primera escena están unos parceros míos así, unos ñeritos, y están diciéndole a la cámara: y el mundo se destruirá y será una hecatombe y volarán los árboles incendiados por todo el planeta. Se cierra la escena.
1: Segunda escena.
2: Ahí está. Y los animales se comerán a los humanos.
1: Uy.
2: En la segunda escena, pa.
1: No.
2: Y todo lo que conocemos como planeta se destruirá, pa.
1: La tercera y última escena,
2: pa. Dicen que todo lo que se conoce como galaxia se transformará en cenizas y desaparecerá. Se acaba la película. Título de la película.
1: El título de la película lo presentamos aquí en el Expreso del Café. Todos decimos, la película se llama La Cuenta de Tres, a la una, a las dos y a las tres.
2: La película se llama Nos Trabamos.
3: No, cambié.
0: Nos Trabamos.
1: Nos venga, yo solamente voy a decir una cosa, tanto esperar un rato para eso.
3: Por Dios.
0: Mira, yo ya le tengo el dato.
1: Hubiera dado cuñas más bien.
0: Ya le tengo el dato del pintor del cuadro de el presidente.
1: ¿Cómo se llama?
0: Todavía es presidente, Petro.
1: Ajá, sí.
0: Se llama Luis Jaime Rojas Rodríguez.
1: Sí.
3: Es primo mío.
0: Colombiano, sí. Realista, tiene experiencia, ha pintado obras colombianas, entre ellas de Gabriel García Márquez,
1: ajá,
0: Jorge Velosa, que también fue un artista, creo que era boyacense.
1: Sí. Era, no, es, ¿cierto? ¿No?
2: Es. Es boyacense, boyacá.
0: No deja perder esa música típica y
3: carranguera.
0: Carranguera.
1: Sí.
0: Esos son, ¿cómo se dice? Son.
1: Son sí, es música carranguera.
0: Típicos de
3: típicos de
0: colombianos. Bueno,
3: música colombiana.
0: Y sí. Adivinen cuánto valió el cuadro.
1: ¿Cuánto valió el cuadro?
2: Vente a ver, madre, para pagarlo.
0: No salió ni caro. No.
1: ¿Cuánto? No.
2: ¿Cuánto valió esa vuelta?
0: 75 millones.
2: ¡Ah, qué hombre, pa!
3: Eso vale
1: 75 millones
3: de cuadro de la imagen de Petro.
0: No,
3: sí, señor, porque es un óleo sobre lienzo.
0: Claro.
2: El óleo.
3: No es cualquier
2: cosa. Además, subió petróleo haciendo
3: petróleo.
0: Me parece que está barato, ¿no, Nelson?
1: 70
0: me
1: millones.
0: 75.
1: Ya me iba a robar 5 millones.
3: 75.
2: Yo conozco a la hermana del pintor.
1: Sí.
2: Sí.
3: La hermana del pintor.
2: El más se llama Luis Jaime Rojas, ¿sí o qué?
0: Ajá. Sí, Luis
2: la hermana se llama La Astenia.
3: Ah, las tenía rojas, sí, ya es.
0: Sí,
3: señor.
2: Es un hermano.
0: Dejo el dato, 75 millones de pesos el cuadro, no está tan caro.
5: Nadita.
0: Es arte.
5: Yo, por ejemplo, yo con mi arte tengo.
2: Yo también con mi arte, yo paso relajado.
5: Llega el momento de los deportes. A esta hora, en el Expreso del Café, a todos los que hasta ahora se conectan con nosotros, el saludo bien especial. Recuerden a todos los que nos reportan sintonía, escríbanos, déjenos un mensajito y de una estaremos con todos ustedes. Nelson, saludito. Señor, ¿para quién a esta hora? Cuente a ver.
3: Por supuesto, saludo para todos nuestros lindos oyentes de la señal de AM 1520, Antena de Los Ángeles.
5: Pero solamente los lindos oyentes, no más.
3: A los así como más...
0: A los menos feos.
1: A todos los... La sección deportiva en el Expreso
0: del Café. Y a los feos también.
3: Y a ustedes también.
5: Aquí está el Expreso del Café y llega la sección de los deportes. Nelson Rodríguez, cuente a ver qué está pasando con el tema deportivo.
3: Bueno, en el tema deportivo, pues bueno, ayer les hablábamos de la fecha, de la segunda fecha de la liga y segunda fecha también del torneo de ascenso. Y le recuerdo o le cuento que ustedes han oído hablar de la empatitis.
5: Sí.
2: ¿Sí? Esa enfermedad, Cucho, me dio cuando estaba chiquito.
3: No.
2: Estaba amarillo, pa.
3: No. Empatitis.
0: Ah, empatía. Empatitis
5: aguda.
3: Es un término...
5: Cuando usted empata.
3: Usted sabe que es un término muy, muy, muy futbolero.
0: La telepatía,
3: pues,
0: sí.
3: ¿Cómo les parece? ¿Cómo les parece que la segunda fecha del torneo de ascenso, el torneo de la B,
5: sí,
3: absolutamente todos los partidos,
5: sí,
3: terminaron en empate? ¿Cómo, ajá, les parece? Por ejemplo, aquí están los resultados. Real Santander empató 2-2 con Patriotas. Eso fue el pasado viernes. También Unión Magdalena con Orce Marzo empataron 0-0. Boca Junior de Cali empató 0-0 con Tigres. Internacional de Palmira, esa sí que llama, ¿cierto?
5: Sí, Inter de Palmira.
3: Inter de Palmira empató 0-0 con el Bogotá Fútbol Club. Lo mismo pasó con Real Cundinamarca, con Real Cartagena empataron 1-1. Inter de Palmira, ya lo dije. Independiente Valle del Cauca empató 1-1 con Envigado. Barranquilla 2, Atlético de Cali 2, y también el partido de ayer que les mencionábamos, Leones 1, Deportes Quindío 1. Todos los partidos terminaron empatados en esta segunda fecha del torneo de ascenso. Todos los partidos empatados en esa segunda fecha, pues, de este campeonato. A propósito del fútbol colombiano cambiando un poquito el tema, hablando del Deportivo Pereira o de los intereses del Deportivo Pereira, pues contamos Matecaña. El grande Matecaña, le cuento.
5: ¿El grande?
3: Sí, señor. El grande Matecaña, pues hay denuncias por presuntos sobrecostos en el estadio de Pereira. ¿Qué tal les parece esa noticia?
5: Sobrecostos.
3: Tan sí. Raro. Presuntos sobrecostos. Pues bueno, el encargado de ese tema o el que tocó el tema es el senador Luis Carlos Rúa, quien aseguró que ejercerá control político sobre las obras del estadio Hernán Ramírez Villegas y advirtió que el proyecto podría convertirse en un elefante blanco por las demoras en su ejecución. El congresista afirmó que detectó presuntos sobrecostos que, ya tendremos en cuenta entonces, porque se está pasando ya de los 4,5 millones.
5: Eso es mucha plata, oye.
3: El hecho de que Rúa pues anunció que billetario promoverá las acciones judiciales que considere necesarias y también hará seguimiento a otros proyectos estratégicos como la Petar, la Avenida de los Colibríes y la concesión de autopistas del Café. Seguiremos pendientes entonces de esa noticia porque ya viene la Santa Misa, ¿no?
5: Sí, señor, ya viene la Santa Misa. ¡Pesadilla!
3: Señor
5: Nelson, nos vemos. Hasta mañana. Nos encontraremos en esto que se llama
1: El Expreso.

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0: En nombre del Padre, del Hijo y del Espíritu Santo.
1: Amén. Amén.
0: El Señor esté con ustedes.
1: Con tu espíritu.
0: Oramos en esta Eucaristía por eterno descanso de Juan de Dios Duque Ocampo, quinto aniversario, ofrece la familia.
2: Número 1376.
0: Saludamos a los oyentes de la emisora Antena de los Andes, 1520 AM, a los enfermos en especial. Agradecemos a los directivos por permitir que la Santa Misa llegue a muchas personas, a muchos lugares, a las personas que no pueden visitarnos. Con humildad pidámosle perdón a Dios por nuestros pecados. Yo confieso ante Dios Todopoderoso y ante ustedes, hermanos, que he pecado mucho de pensamiento, palabra, obra y omisión. Por mi gran culpa. Por eso ruego a Santa María, siempre Virgen, a los ángeles, a los santos y a ustedes, hermanos, que intercedan por mí ante Dios nuestro Señor. Dios Todopoderoso, tenga misericordia de nosotros, perdone nuestros pecados y nos lleve a la vida eterna.
1: Amén.

0: Oremos. Celebra hoy la Iglesia la memoria obligatoria de San Juan María Vianney, presbítero, el santo cura de Ars, patrono de todos los sacerdotes, especialmente de los párrocos. Dios de poder y misericordia, que hiciste admirable a San Juan María Vianney, presbítero, por su celo pastoral, concédenos por su ejemplo e intercesión ganar para Cristo nuevos hermanos en el amor y poder alcanzar con ellos la gloria eterna. Por nuestro Señor Jesucristo, tu Hijo, que vive y reina contigo en la unidad del Espíritu Santo y es Dios por los siglos de los siglos.
1: Amén.
0: Escuchemos atentos la palabra de Dios.
2: Lectura del libro de Jeremías. Palabra que recibió Jeremías de parte del Señor. Esto dice el Señor, Dios de Israel: escribe en un libro todas las palabras que he dicho. Tu fractura es incurable, tu herida está infectada, tu llaga no tiene remedio, no hay medicina que la cierre. Tus amantes te han olvidado, ya no preguntan por ti, pues te herí como a un enemigo, te di un escarmiento cruel. Y todo por tus muchos crímenes, por la gran cantidad de tus pecados. ¿Por qué gritas por tu herida? Tu llaga es incurable. Por tantos y tantos crímenes y por todos tus numerosos pecados, te he tratado de ese modo. Pero esto dice el Señor: cambiaré la suerte de las tiendas de Jacob. Voy a compadecerme de sus moradas. Reconstruirán la ciudad sobre ruinas. Su palacio se asentará en su puesto. De allí saldrán alabanzas, voces con aire de fiesta. Haré que crezca y no menguen, que sean reconocida su importancia, que no sean despreciados. Serán sus hijos como antaño, su asamblea estable en mi presencia. Yo castigaré a sus opresores. De entre ellos surgirá un príncipe, su gobernante saldrá de entre ellos. Lo acercaré y estaré junto a mí, y estará junto a mí. Pues, ¿quién arriesgaría su vida por ponerse cerca de mí? Oráculo del Señor. Y ustedes serán mi pueblo y yo seré su Dios. Palabra de Dios.
3: El Señor reconstruyó Sión y apareció en su gloria.
4: El Señor reconstruyó Sión y apareció su gloria.
3: Los gentiles temerán tu nombre, los reyes del mundo tu gloria, cuando el Señor reconstruya Sión y aparezca en su gloria, y se vuelva a las súplicas de los indefensos y no desprecie sus peticiones.
4: El Señor reconstruyó Sión y apareció en su gloria.
3: Quede esto escrito para la generación futura. Y el pueblo que será creado alabará al Señor, que el Señor ha mirado desde su excelso santuario, desde el cielo se ha fijado en la tierra, para escuchar los gemidos de los cautivos y librar a los condenados a muerte. El Señor reconstruyó Sión y apareció en su gloria. Los hijos de tus siervos vivirán seguros, su linaje durará en tu presencia, para anunciar en Sión el nombre del Señor y su alabanza en Jerusalén, cuando se reúnan unánime los pueblos y los reyes para dar culto al Señor. El Señor reconstruyó Sión y apareció en su gloria.

0: El Señor esté con ustedes.
1: Y con tu espíritu.
0: Lectura del Santo Evangelio según San Mateo.
1: Gloria a ti, Señor.
0: En aquel tiempo se acercaron a Jesús unos fariseos y escribas de Jerusalén y le preguntaron: ¿por qué tus discípulos quebrantan la tradición de nuestros mayores y no se lavan las manos antes de comer? Y llamando a la gente les dijo: escuchen y entiendan. No mancha al hombre lo que entra por la boca, sino lo que sale de la boca. Eso es lo que mancha al hombre. Se acercaron los discípulos y le dijeron: ¿sabes que los fariseos se han escandalizado al oírte? Respondió él: la planta que no haya plantado mi Padre celestial será arrancada de raíz. Déjenlos, son ciegos ellos, guías de ciegos. Y si un ciego guía a otro ciego, los dos caerán en el hoyo. Palabra del Señor.
1: Gloria a ti, Señor Jesús.
0: Celebra hoy la Iglesia con alegría la memoria obligatoria de San Juan María Vianney, patrono de todos nosotros los sacerdotes, especialmente de los párrocos. Fue un hombre sencillo, sin grandes cualidades intelectuales, pero con un corazón totalmente entregado a Dios. Pasaba largas horas en oración, celebraba la Eucaristía con profundo amor y dedicaba muchas horas al sacramento de la reconciliación. Su santidad transformó un pequeño pueblo y sigue siendo un modelo para toda nuestra Iglesia. En la primera lectura que hemos escuchado, el profeta Jeremías presenta un pueblo herido. Dios no niega la gravedad de sus heridas, pero promete: yo cambiaré su suerte, los sanaré y volverán a ser mi pueblo. Ese es el corazón de Dios, un padre que nunca se cansa de levantar a sus hijos. ¿Cuántas personas hoy están heridas? Ustedes, nosotros. Heridas por el pecado, por los fracasos, por la soledad, por los conflictos familiares o por la pérdida de la esperanza. El Señor no nos abandona en esa situación. Él quiere siempre restaurar nuestra vida. En el Evangelio Jesús denuncia el peligro de quedarse únicamente en las tradiciones externas, mientras el corazón permanece lejos de Dios. Los fariseos estaban muy preocupados por el cumplimiento de la norma, pero habían olvidado lo esencial. ¿Qué fue lo esencial o qué es? Amar a Dios y al prójimo. Es lo esencial. También nosotros podemos caer en esa tentación. Podemos venir a misa, sí. Rezar el rosario, sí. O participar en actividades parroquiales, ¿quién diría que no? Pero si nuestro corazón está lleno de resentimiento, orgullo o falta de caridad, necesitamos convertirnos. Es que Dios no busca apariencias, busca un corazón sincero. El santo cura de Ars entendió muy bien esta enseñanza. Él repetía que Dios mira el corazón y que la confesión es el encuentro con la misericordia divina. Por eso dedicó su vida a reconciliar a las personas con Dios. No juzgaba para condenarla, escuchaba para ayudar a levantarse. Hoy esta palabra nos invita a hacernos tres preguntas sencillas. ¿Mi fe nace del amor a Dios o solamente de la costumbre? ¿Estoy dejando que el Señor sane las heridas de mi corazón? ¿Soy un cristiano que ayuda a otros a acercarse a Dios o con mis actitudes los alejo? Pidamos especialmente por nuestros sacerdotes, que siguiendo el ejemplo del santo cura de Ars, sean hombres de oración, de cercanía, de misericordia y de entrega generosa al pueblo de Dios. Pidamos también por las vocaciones sacerdotales, para que nunca falten pastores santos que anuncien el Evangelio y administren los sacramentos con fidelidad. Que María Santísima, Madre de los Sacerdotes, interceda por todos nosotros, nos enseñe a vivir una fe auténtica, humilde y llena de amor, para que nuestro corazón pertenezca siempre al Señor. Amén.

0: Oren, hermanos, para que este sacrificio mío y de ustedes sea agradable a Dios Padre Todopoderoso.
1: El Señor reciba de sus manos este sacrificio para alabanza y gloria de su nombre, para nuestro bien y el de toda su santa iglesia.
0: Dios Todopoderoso, humildemente imploramos de tu divina majestad que así como estos dones ofrecidos en honor de San Juan María Vianney manifiestan la gloria de tu poder divino, del mismo modo nos alcancen el fruto de la salvación. Por Jesucristo nuestro Señor.
1: Amén.
0: El Señor esté con ustedes.
1: Y con tu espíritu.
0: Levantemos el corazón.
1: Lo tenemos levantado hacia el Señor.
0: Demos gracias al Señor nuestro Dios.
1: Es justo y necesario.
0: En verdad es justo y necesario nuestro deber y salvación, darte gracias siempre y en todo lugar, Señor Padre Santo, Dios Todopoderoso y Eterno, por Cristo Señor nuestro, porque nos concede la alegría de celebrar hoy la fiesta del Santo Cura de Ars, fortaleciendo a tu Iglesia con el ejemplo de su vida santa, instruyéndola con su palabra y protegiéndola con su intercesión. Por eso, con los ángeles y la multitud de los santos, te cantamos el himno de alabanza, cantando sin cesar.

Santo eres en verdad, Padre, y con razón te alaban todas tus criaturas, ya que por Jesucristo, tu Hijo, Señor nuestro, con la fuerza del Espíritu Santo, das vida y santificas todo, y congregas a tu pueblo sin cesar, para que ofrezca en tu honor un sacrificio sin mancha, desde donde sale el sol hasta el ocaso. Por eso, Padre, te suplicamos que santifiques por el mismo Espíritu

Del mismo modo, acabada la cena, tomó el cáliz, dando gracias te bendijo y lo pasó a sus discípulos diciendo: tomen y beban todos de él, porque este es el cáliz de mi sangre, sangre de la alianza nueva y eterna, que será derramada por ustedes y por muchos para el perdón de los pecados. Hagan esto en conmemoración mía.

0: Este es el sacramento de nuestra fe.
1: Anunciamos tu muerte, proclamamos tu resurrección. Ven, Señor Jesús.
0: Así pues, Padre, al celebrar ahora el memorial de la pasión salvadora de tu Hijo, de su admirable resurrección y ascensión al cielo, mientras esperamos su venida gloriosa, te ofrecemos en esta acción de gracias el sacrificio vivo y santo. Dirige tu mirada sobre la ofrenda de tu iglesia y reconoce en ella la víctima por cuya inmolación quisiste devolvernos tu amistad, para que, fortalecidos con el cuerpo y la sangre de tu Hijo y llenos de su Espíritu Santo, formemos en Cristo un solo cuerpo y un solo espíritu. Que Él nos transforme en ofrenda permanente, para que gocemos de tu heredad junto con tus elegidos, con María, la Virgen Madre de Dios, su esposo San José, los apóstoles y los mártires, San Juan María Vianney y todos los santos, por cuya intercesión confiamos obtener siempre tu ayuda. Te pedimos, Padre, que esta víctima de reconciliación traiga la paz y la salvación al mundo entero. Confirma en la fe y en la caridad a tu iglesia peregrina en la tierra, a tu servidor el Papa León, a nuestro obispo José Miguel, al orden episcopal, a los presbíteros y diáconos y a todo el pueblo redimido por ti. Atiende, Señor, los deseos y súplicas de esta familia que has congregado en tu presencia. Reúne en torno a ti, Padre misericordioso, a todos tus hijos dispersos por el mundo, a nuestros hermanos difuntos. Acuérdate de Juan de Dios Duque Ocampo en su 5º aniversario. Y a cuantos murieron en tu amistad, recíbelos en tu reino, donde esperamos gozar todos juntos de la plenitud eterna de tu gloria. Por Cristo Señor nuestro, por quien concedes al mundo todos los bienes. Por Cristo, con Él y en Él, a ti, Dios Padre omnipotente, en la unidad del Espíritu Santo, todo honor y toda gloria, por los siglos de los siglos.
1: Amén.
0: Como hijos de Dios, digamos juntos la oración que Él nos enseñó. Padre nuestro que estás en el cielo, santificado sea tu nombre. Venga a nosotros tu reino. Hágase tu voluntad en la tierra como en el cielo. Danos hoy nuestro pan de cada día. Perdona nuestras ofensas, como también nosotros perdonamos a los que nos ofenden. No nos dejes caer en la tentación. Líbranos de todos los males, Señor, y concédenos la paz en nuestros días, para que, ayudados por tu misericordia, vivamos siempre libres de pecado, protegidos de toda perturbación, mientras esperamos la gloriosa venida de nuestro Salvador Jesucristo.
1: Porque tuyo es el reino, tuyo el poder y la gloria por siempre, Señor.
0: Señor Jesucristo, que dijiste a tus apóstoles, la paz les dejo, mi paz les doy. No tengas en cuenta nuestros pecados, sino la fe de tu iglesia. Conforme a tu palabra, concede la paz y la unidad. Tú que vives y reinas por los siglos de los siglos.
1: Amén.
0: La paz del Señor esté siempre con ustedes.
1: Y con tu espíritu.
0: Dense fraternalmente un saludo de paz.

0: Este es Cristo, el Cordero de Dios, el que quita el pecado del mundo. Dichosos los invitados a esta cena.
1: Señor, yo no soy digna de que entres en mi casa, pero una palabra tuya bastará para sanarme.

0: Fortalecidos con el alimento santo, te rogamos, Dios Todopoderoso, que siguiendo siempre el ejemplo de San Juan María Vianney, nos conceda servirte con entrega constante y progresar en el amor incansable hacia todos. Por Jesucristo nuestro Señor.
1: Amén.
0: Señor, esté con ustedes.
1: Y con tu espíritu.
0: La bendición de Dios Todopoderoso, Padre, Hijo y Espíritu Santo, descienda sobre ustedes, les acompañe siempre.
1: Amén.
0: Pueden ir en paz.
1: Demos gracias.
0: Una feliz y santa noche para todos.
1: Gracias, Padre.

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0: Esta es la hora exacta.
1: Son las 6 con 43 minutos. 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